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0: La Plata sentido a la Ciudad Autónoma de Buenos Aires. Uno de ellos se ubica en el acceso sudeste del kilómetro 9, pero como alternativa tenés Avenida de Benedetti hacia Puente Nicolás Avellaneda en el barrio de La Boca, y también estaba cerrada la bajada de Ingeniero Huergo hacia Puerto Madero. Por lo tanto, tenés como alternativa la autopista 25 de Mayo, su primera salida Avenida 9 de Julio. Pero ahora sí, vamos con la información nacional. El gobierno formalizó la adjudicación de la concesión de 8 tramos de rutas nacionales en el marco del proceso de privatización de la empresa estatal Corredores Viales mediante una resolución publicada hoy en el Boletín Oficial. Internacional, la Comisión Europea aprobó hoy un paquete de 6.100 millones de euros en nuevas adquisiciones de defensa para Ucrania, que incluyen sistemas de defensa antiaéreas, misiles, municiones y radares. El órgano ejecutivo de la Unión Europea indicó que la última aprobación se suma a los 16.000 millones de euros aprobados previamente, de los cuales se han desembolsado 8.350 millones. Deportes, hockey, los Leones le ganaron 5-3 este lunes a India en el cierre de la segunda fase del Mundial de Hockey 2026, y si bien dieron un gran paso en su objetivo de clasificar a las semifinales, dependían de lo que ocurra entre Países Bajos e Inglaterra. Finalmente, la suerte estuvo del lado del seleccionado argentino y los neerlandeses consiguieron un empate por 2-2 ante el conjunto inglés, por lo cual de esta manera el vigente campeón quedó primero con 7 puntos, mientras que Argentina quedó por debajo con 6. El pronóstico del tiempo para mañana martes, y ya arrancamos la semana con todo, porque la temperatura mínima será de 8 grados, la máxima de 14 y el cielo algo nublado.
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0: Las 7 de la mañana, 40 minutos, temperatura de 9 grados 5 décimas, humedad 74%. El cielo permanece nublado en la ciudad de Buenos Aires. Muy buenos días, empezamos esta mañana de martes en el aire de Federal 99.5 hablando del estado del tránsito y de los servicios, y a esta hora de la mañana nos vamos a los principales accesos porque en la autopista Richeri ya hay marcha lenta a la altura del Mercado Central, que se extiende hasta llegar a la autopista de Lepiane, como en autopista acceso este desde el Camino del Buen Aire. También en General Paz hay demoras a la altura de Matadero, sentido al Río de la Plata, hasta aproximadamente el barrio de Villa Devoto, al igual que en Panamericana, desde la altura de 197 hasta el ingreso con General Paz. Si hablamos de los servicios, el tren Mitre Ramal José León Suárez continúa circulando con demoras por problemas técnicos, pero las demás líneas de trenes, los subtes y el premetro funcionan con normalidad. Como siempre, la información fue suministrada por la Policía Federal Argentina, Ministerio de Seguridad Nacional.
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0: a Mañana Federal de martes aquí en FM Federal 99.5. Arrancamos una nueva jornada aquí en la radio, aquí en el streaming, con una temperatura de 9 grados una décima en estos momentos. La sensación térmica un poquito más abajo es de 7 grados 9 y la humedad del 77%. Con el cielo que en estos momentos está parcialmente nublado con algunas nubecitas, pero de todas maneras tenemos una resolana, tenemos un solcito lindo después de tanto tiempo, como venimos diciendo, esta semana afortunadamente y por lo menos hasta el jueves tendremos este tipo de temperaturas. ¿Cómo arrancaron, Pau, Camín?
1: Buen día, Ricky.
2: Buen día.
1: Bien.
0: Bueno.
2: Acá estamos.
0: Bien. ¿Con el clima bien?
1: Sí, tal cual.
2: Ya acostumbrado. Pero por lo menos hay sol,
1: claro.
2: Tarde.
1: Sí, aparte es distinto a los inviernos que veníamos viviendo. Así que es otra cosa distinta.
0: Y no sé si les pasó, pero en las últimas horas, en los últimos días, en realidad, se nota un poco más ya la luz del día un poco más temprano.
1: Sí, eso es como una felicidad.
0: Un saltito que en realidad no es tal, porque no hay un salto, es minuto a minuto, día a día, pero parece como que ya amanece un poquito más temprano.
1: Sí, tal cual. Bueno, yo lo noté ahora, estas dos semanas que no me estuve levantando tan temprano,
0: claro.
1: Levantándome a la misma hora, es como que de golpe había un montón de sol y digo, ay, qué bueno, por fin.
0: Tal
1: es como
0: cual.
1: Que te motiva un poco más a empezar el día.
0: Totalmente. Ya no tener que salir emponchado con frío que no sabes cómo va a estar, ya.
2: Sí. Disfruten, hoy y mañana. Disfruten.
0: Sí, porque ya después el jueves va a llover y hay una probabilidad grande de lluvia durante todo el día. ¿Sí? Así que, bueno, ahí va a haber que llevar paraguas, piloto.
2: Hoy vi algo así, pero no quise profundizar porque ya no me gustó el título.
0: Ok.
2: Que decía como que venía el niño, que vos decís, y que lo peor.
0: El super
2: niño. El super. Super boy. Y que lo peor se iba a dar entre la primavera y el verano. O sea que un año todo completo, así
0: todo,
2: de lluvia.
0: Pasado por agua y humedad.
2: Pasado por agua.
0: Perfecto.
2: Completo.
0: Quien no está pasado por agua y humedad es el señor del aura. Del aura. El señor Germán. Que
3: buen día.
0: ¿Qué haces, Ger? ¿Todo bien?
3: Bien, hemos vuelto una vez más. Después de, yo soy así, me voy, vuelvo, ¿viste? Como...
0: Es para que te extrañemos, en realidad.
3: Okay.
0: Es para que tengamos ganas de que estés acá.
3: Exactamente.
2: Claro que sí.
0: ¿Viniste a farmear aura hoy?
3: Ya soy el aura. Ese es el problema.
0: Soy el aura.
2: La definición de aura.
0: Claro. No es que viniste a farmearla, sos el aura.
3: Soy el aura.
2: Sí. Es más, entró y dijo, ¿y la música?
3: Claro.
1: Sí, sí.
0: Fuera del aire que
3: sí,
0: la música.
1: Claro.
0: Él
1: quería una entrada épica.
2: Susanesca.
0: Podemos para la segunda media hora.
1: Ahí está.
3: Estoy acá. ¿Ven?
0: Pero tírate ahí un...
3: Esperá, tiene que caer la canción.
1: Claro, hay que esperar el drop.

0: Pero bueno, podemos, ¿podemos tomar
1: nace
0: ese recorte?
2: Sí, cuando quieran, úsenla cuando quieran.
1: Nace una estrella, te digo.
0: Ahí está. Vamos a cortar esa parte y lo vamos a tener ahí como un Germán de cabecera, un Germán del aura para, no sé, para la suerte, para.
2: Perfecto.
1: Bien.
0: ¿Bien?
1: Perfecto, Regio. Bien.
2: O sea, mi aura sería una aura iluminadora.
0: No, positiva.
1: Sí,
0: claro.
1: Positiva.
0: Vos porque no tuviste la suerte de conocer a. ¿Cómo se llamaba? Tina,
1: Tom,
0: era.
1: Tom. Sí, a Tina, pero deja sí. Andar por ahí, ya la vamos
3: de Tom Tom Club.
0: A Tina de Tom Tom Club que nada, nos dio un poquito de miedo.
2: Ah, bueno.
0: Participó de la consigna la señora.
2: Una obra medio escalofriante.
0: Sí,
1: sí.
0: Bueno.
1: Tal cual. Así, ese tipo.
0: Así sonaba cada vez que aparecía. Pero nada que ver con vos.
1: No, por favor.
0: Bueno, perfecto. Bueno. Después de una semanita viene con mucha información, imagino.
2: Sí, mucha información, pero también vengo tomado la garganta.
0: Sí, es que se ríe.
1: Está arruinado. Está enfermo todo. Sin dormir, sin comer bien.
2: Sí, estoy, yo vengo, pero yo vengo. Esto así. Esto,
1: él es porque tiene entre las 20 y 30. Esa franja hace lo que quiere.
0: Claro.
1: Con la vida.
0: Sí.
1: Lo que quiere. Ya así después. Que está muy bien. Y después no sé.
0: Bueno,
1: no le vamos a spoilear el futuro.
0: Claro.
2: No.
0: Ya nos ve.
1: Ya está spoileado.
0: Y ya te está arrepintiendo de cumplir años. Sí, mira lo que te digo.
2: Claro, aparte tengo las tres décadas. O sea.
1: ¿Cómo
2: la?
1: Claro, pero sí. Ustedes con Cami son. Cami es más chica que
0: bueno,
1: vos.
0: ¿O no?
1: Sí. ¿Son parejitos?
2: Saqué un par.
1: Ok.
0: Está bien, 20, 20 30, 40.
1: Claro.
2: Igual son 20, 30.
1: Igual son tres décadas.
0: Por eso.
1: Las que acá igual.
0: Sí, 20, claro. 30, 40.
1: ¿No?
3: Sí.
2: Bueno, contando a Emma por ahí sí.
1: Emma claro. No sé. Emma nunca sé si ya está en la nueva década o se quedó en la vieja.
0: Emma está en la puerta, me parece, ¿no?
1: ¿Está en la puerta? Está ahí entrando. Como Diana.
0: Free Nine.
2: Está tocando.
1: Diana pasó primero y después pasa.
3: Claro.
0: Y le abre la puerta.
3: Mami Shark, que ayer se comprometió al aire a venir hoy.
1: Hay chocolates, acordate.
0: Es cierto. Es cierto. ¿Viene, vos decís?
3: Esperemos que sí, 11:30 habíamos negociado.
0: Bueno, Emma no le cree.
1: Yo creo en sus promesas.
0: Bueno.
1: Salvo que Luli haga algo, porque viste que puede llegar el mensaje que diga Luli, dos puntos, algo.
0: O que ella lo use de excusa para.
1: No, vale. Por eso. Salvo que le podamos echar la culpa a Luli, va a venir.
0: Bueno, perfecto. Bueno, veremos entonces.
1: Okay.
0: Lo tenemos, obviamente, a Emma Volatti en los controles. Está Luisito Rey también con nosotros. Lo tendremos a Edgardo Mora en un ratito también. Así que, y tenemos muchas cosas para el día de hoy. Entre otras cosas tendremos, por ejemplo, las noticias policiales, en donde les contamos toda la actualidad y la actividad de la Policía Federal Argentina. Vamos a tener espectáculos, vamos a tener Camiverso, vamos a tener deportes. Hoy tenemos la columna mensual de Interpol, ¿sí? En donde nos vienen a charlar sobre distintos temas del área de Interpol, aquí de la Policía Federal Argentina. Así que estaremos hablando largo y tendido sobre el tema.
1: Hoy va a tener que ver con la captura de prófugos a nivel internacional.
0: Exactamente, así que estaremos hablando de ese tema también. Así que muchas cosas por delante en esta mañana. Ya con una, como dijimos, temperatura cercana a los 10 grados. Una máxima de 14 para hoy con el cielo, como dijimos, con alguna nubecita. Pero dentro de todo, bastante, bastante amigable. 11-37-00-11-21. Allí nos escriben, votan por la consigna del día de la fecha, ¿sí? Hoy tenemos Copa Federal porque continuamos en esta segunda ronda de esta Copa Federal. Y además tendremos, obviamente, o tienen la posibilidad de seguirnos a través de las redes sociales. Dicho todo esto, vamos con música, con el tránsito y venimos.

16 minutos pasan de las 8 de la mañana. Seguimos en Mañana Federal y vamos a ver cómo sigue el tránsito, y para eso nos vamos a ir a los principales accesos. Más que nada a la autopista Richeri, donde recuerden para los que vienen por el sur que la marcha lenta comienza a la altura del Mercado Central y se extiende hasta llegar a la autopista de Lepiane, como en autopista acceso este desde el Camino del Buen Aire. También en General Paz hay demoras a la altura de Matadero, sentido al Río de la Plata hasta aproximadamente el barrio de Villa Devoto, al igual que en Panamericana desde la altura de 197 hasta el ingreso con General Paz. Además, en Agronomía, en la avenida San Martín y General Rivas, hay una reducción de carril sentido a la avenida Juan B. Justo por un siniestro vial. Y si hablamos de los servicios, el tren Mitre Ramal José León Suárez continúa circulando con demoras por problemas técnicos. Las demás líneas de trenes, los subtes y el premetro funcionan con normalidad, y como siempre la información fue suministrada por la Policía Federal Argentina, Ministerio de Seguridad Nacional.

0: 23 minutos pasaron ya de las 8 de la mañana. Continuamos aquí en Mañana Federal. No le avisamos a Emma, pero le vamos a cambiar el orden de las cosas que van a suceder aquí en Mañana Federal. Así que vamos a contarles sobre la consigna. En este caso, vamos a invitar a los oyentes que nos escriban al 11-3700-1121. Ese es nuestro WhatsApp. Allí nos escriben y nos mandan.
1: Bueno, y lo mandamos, gracias.
0: Perfecto, muy bien. Gracias, Emma. Gracias, señora.
2: Tenemos dos que dieron parte de enfermo hoy. No van a venir.
0: Dayana es una.
2: No, tiene falta.
3: Son amarillos.
0: Ah, que Kitty.
2: Sí, están engripados.
4: Pobrecitos. Bueno, está bien.
2: Que se queden, le dijimos.
0: Que descansen.
2: Que descansen, porque hay mucha peste dando vuelta otra vez. Entonces, que se tomen algún tecito.
0: Y mucha gente también.
2: Y, claro, y a dormir un rato. Así que se quedaron en casa hoy.
0: Bien, perfecto.
5: Bueno, ahí lo mandamos, gracias.
0: Pero mandó el audio.
2: Claro, mandó pero mandó el audio, que quitó. Nunca faltaron, así que muy bien. Tienen
0: está
2: la
0: bien.
2: Asistencia perfecta.
0: Sí,
2: que.
0: Se tienen que tomar vacaciones también en algún momento.
2: Y yo creo que sí. Yo creo que sí. Por ahora no pidieron.
0: Bueno, pero está bien.
2: Vamos a ver.
0: Ahí tiene que abrir el GD y pedir unas vacaciones.
2: Sí.
0: Bueno, muy bien. 11-37-00-11-21.
4: Aquí quien ya estuvo marcando su asistencia, vieron ese que llegaba a último momento al colegio y decía, estoy, profe, estoy.
0: Sí.
4: Es Mami Shark.
2: Bueno.
4: Porque Dai ya nos escribió y dijo, ¿qué pone? Buen día.
0: Bueno, buen día.
4: Así que nos está escuchando, que recuerde que hoy la estamos esperando.
2: Siempre
4: le tuve
2: fe, vamos.
4: Está bien, ya que, mira,
2: es una manera de presionar.
4: A las 11:30 estoy.
2: Le dije.
4: Ya ella misma lo mandó.
0: Bueno.
2: Les dije.
4: Ella
2: bueno.
4: Se comprometió.
2: Este ya piensa que va a comer, mirá.
3: Se está esperando.
0: Después tendremos que decidir, a ver, o en realidad que nos cuente, a ver si va a traer algo para comer sí. O si...
2: Antes bajamos y compramos algo para compartir
0: claro.
2: Con ella,
0: sí.
2: Sino...
0: Porque dice... podríamos cantarle el cumpleaños.
2: Claro, ¿por qué no? ¿No?
0: Porque no, o sea, sí. Sí, pero no la vimos.
2: Sí, obvio, todos no. Perfecto.
0: Entonces, bueno, podríamos.
2: ¿Cómo no? Listo, salió cumpleaños.
4: Muy bien. Muy bien. Acá Dai dice, espero que nadie tenga que irse.
0: Mirá, si llegás a las... ¿No? Después de hora, no estaremos, pero si llegás en horario,
2: sí.
0: Estaremos
4: bueno,
0: ahí.
4: Bueno, 11:30 estamos.
0: Sí,
4: todavía,
0: sí, 11:30 estamos. Con el mate listo y preparado.
4: Así que muy bien. Ella misma lo mandó. Yo sabía, ayer se comprometió.
0: Bueno.
4: Había que amenazarla con lo de que se iba a perder los bombones, los chocolates.
2: Sí, obviamente.
0: Yo creo que viene por eso, en realidad.
2: Bueno, no importa.
0: No importa, pero sea. Claro, no tenemos problema que venga para comer chocolates, no. Así que está muy bien. 11-37-00-11-21.
4: También nos escribió Adri de Núñez.
0: Hola, Adri.
4: Nos manda, buenos días, chicos, dice, se está nublando por Núñez. Oh. Dice, gracias por los comentarios de mis lentejas de ayer. Dice, atenta con lo de Laura, que no tenía ni idea que hasta tenía música.
0: Sí, tiene.
4: Ustedes siempre nos enseñan algo. Gracias por estar. Besito, Cami. Y como siempre, quien manda este mensaje y manda una fotito es Osito.
0: Ahí está.
4: Así que muy bien. Yo siempre pido la foto de Osito a la mañana. Aunque sea durmiendo ahí tapadito.
0: Está muy bien. Viste que ver una mascota, un integrante, ya sea un gato, un perro de la familia. Siempre da como una energía distinta.
2: Sí,
0: ¿no?
2: Total. Sí,
0: pero entre eso y el aura de Germán, ¿no? Que
2: siempre
4: está. Farmeó aura, ni bien llegó.
0: Sí. Está muy bien. Después lo vamos a cortar eso, ¿eh? Vamos a cortar y.
3: Está perfecto. Yo le dije, tiene mi autorización, acá no hay derecho, imagen, nada. Vos.
0: Bueno, y sabés que podemos hacer un sticker.
4: Eso iba a decir, un gift en un sticker. ¿No? Como tenemos del patrón.
0: Claro, ahí farmeando aura.
3: Bueno, pásamelo si lo tengo yo también.
0: Sí, claro.
2: Sí.
0: Obvio.
3: Se lo pasaron todos menos a él.
0: 11-37-00-21.
4: Mirko de Buenos Aires también nos escribió, nos manda feliz martes, que pasen un muy buen día.
0: Bueno, muchas gracias, Mirko.
4: Gus Uña también nos mandó un mensajito, nos manda muy buen día a todo ese bonito equipo, que tengan una exitosa jornada y como siempre su frase del día que dice, bonito martes, persiste, los caminos largos necesitan menos velocidad y más constancia.
0: Bueno.
2: ¿Cómo?
0: A ver, vamos de vuelta.
4: Bonito martes. Buenos días. Y se persiste. Los caminos largos necesitan menos velocidad y más constancia.
0: Bueno, sí, es cierto. Bien. Es cierto, sí. Porque uno además cuando va en un camino largo y se quiere apurar, las cosas no siempre salen bien. Entonces hay que ir a paso constante.
2: Uh-huh.
0: Sin prisa, pero sin pausa, me dijeron una vez.
6: No se puede hacer más lento.
0: Bueno, perfecto. Banco la frase.
4: Sí.
0: 11-37-00-21.
4: Ali de Saavedra también nos escribe y nos manda. Buenos días, chicos. Hermoso martes para todos. Dice, nuestra compañía de cada mañana.
2: Gracias,
4: Ali.
0: Gracias.
4: Y acá Dai se suma, dice.
3: Hola, Dai.
4: Mi mascota y manda una foto de Luli.
2: No, pobre Luli, mira qué lindo.
4: Pobrecita.
2: Ya sonríe, ya se cura. Ay, qué lindo.
4: Está feliz. Sí. El Uli.
0: Bueno,
4: está
0: feliz. Lo bueno es que no va a poder culparlo de nada, ¿no?
4: No.
0: 11-37-00-11-21. Porque acá, no sé si Germán estaba en esa época, creo que no. Acá han llegado a acusar al Uli, sí, que es el hijo de Diana, de haber tirado un maple de huevo y que por eso no había traído.
2: Por eso no pudo cocinar.
3: Me parece muy fea la acusación, ¿eh?
0: Tremendo. Un niño que no puede defenderse porque no habla.
2: No.
4: Claro, un niño que tiene 2 años tiene Luli.
0: Y más o menos.
3: Es fácil atacar a aquellos que no pueden defenderse.
0: Claro, entonces a partir de ahí quedó ese precedente y no.
2: Igual yo voy a tirar una cosa.
3: Un facto.
2: Es difícil que una madre haga eso con un hijo. Es difícil.
0: ¿De culparlo?
2: Sí, es difícil.
0: No sé.
2: Es difícil.
4: No, igual teniendo en cuenta los antecedentes de Luli.
2: El Luli puede escapar. Es bastante probable. Yo lo vi personalmente en acción.
4: No, es tremendo, es genial.
0: ¿Es un terremoto?
2: Sí.
4: Es un tipazo.
2: Un enanito.
4: Un tipazo. Estuvimos jugando al hockey de aire, ¿vieron eso? ¿Que son de mesa?
2: No se lo pueden imaginar. Es un enanito, es un adulto, puede hacer cosas de adulto, juega cosas de adulto, va a subir, agarra el metegol, todo. Pa, pa, pa, pa, pa, pa. Lo que no puede hacer se la arregla para hacerlo, fatal. Ahí está la risita de
0: bueno, perfecto.
2: Un divino. Bueno,
3: 11-37. Veo que hay dos posturas.
0: 00-11-21.
3: Perdemos la resolución.
2: No sé, ya está. El igual no llegó.
0: Yo tengo una
2: igual
0: situación en la
2: trae
0: que.
2: 30 huevos, se rompieron los 30. Eso no sé.
3: Bueno, nos dimos un maple de huevo. No sé.
0: Fuera del aire le voy a contar a Germán una situación y él evaluará.
2: Bueno, ¿listo? Está bien.
0: Porque hay una situación que fue acusado injustamente.
3: Se hará justicia.
2: Sí, no. Acusar injustamente no.
0: Y bueno, entonces ahí sí. me marcó el precedente de que claro, por ahí el sí. maple de huevo.
2: Bueno,
4: fue una excusa.
0: Fue una excusa, no sé. Veremos.
2: Bueno. Que aparezca la Germancita, vamos hoy. Que capaz sí. que no sabían que venía claro. Germán.
0: Yo creo que sabían, lo que no sabían es que iba a farmear Aura.
2: Claro. Quedaron en todas vivo. Desmayadas.
4: Tremendo. Claro.
2: Del otro lado no pueden ni escribir.
0: Por eso no escriben, claro.
2: Claro.
3: Y sí, el Aura impacta, ¿viste?
2: Sí.
3: O sea, es tremendo.
4: Traspasa la pantalla.
0: 11-37-00-21.
4: Así que también Gus Ubiña nos estuvo mandando su votito para la consigna de la jornada
0: sí.
4: de hoy.
0: Sí. ¿Quieren que hagamos después del tránsito?
4: Sí, 8:30.
0: Sí, cortamos algo del tránsito y volvemos con los temas.
4: Vamos.
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temperatura de 9 grados, una décima, humedad 77%. El cielo está parcialmente nublado en la ciudad de Buenos Aires. Vamos a ver cómo sigue el tránsito en la ciudad y nos vamos a la autopista Richeri, donde ya hay marcha lenta a la altura del Mercado Central, que se extiende hasta llegar a la autopista de Lepiane, como en autopista acceso este desde el Camino del Buen Aire. También en General Paz hay demoras a la altura de Matadero, sentido al Río de la Plata, hasta aproximadamente el barrio de Villa Devoto, al igual que en Panamericana, desde la altura de 197 hasta el ingreso con General Paz. Además, en el barrio de Agronomía, en la avenida San Martín y General Rivas, está esta reducción de carril, mano a la avenida Juan B. Justo con un siniestro vial. Y si hablamos de los servicios, el tren Mitre, ramal José León Suárez, continúa circulando con demoras por problemas técnicos. Las demás líneas de trenes, los subtes y el premetro funcionan con normalidad. Y como siempre, la información...

0: minutos pasaron ya de las 8 de la mañana. Continuamos aquí en Mañana Federal. Ahora sí, momento de proponerles que voten al 11-37-00-11-21, porque seguimos en la segunda ronda de esta Copa Federal. Si buscando el artista más federal, por lo menos elegido por los oyentes de Mañana Federal.
1: Federal
0: y hoy tenemos una ronda, ¿sí? De dos banda, artista, que ya ganaron en una instancia, ya dejaron a alguien en el camino. Y hoy les toca enfrentarse, ¿sí?
2: Tal cual.
0: Hoy, ¿qué tenemos? Banda-banda, artista-banda, banda-artista. ¿Qué tenemos?
2: Hoy es banda-artista. No, y lo curioso artistas. Es que el artista se va a estar enfrentando a la banda a la cual perteneció muchos años.
0: Bueno, me gusta eso.
2: Y después se separó, así que hoy se va a estar enfrentando a él mismo, incluso con algunos temas éxitos de la banda.
0: Está mira, bien eso, ¿eh?
1: La venganza.
0: Está bien eso, sí. Porque ahora la gente va a tener que elegir si lo prefiere como solista o si prefiere a esa persona como frontman de una banda.
2: Sí.
0: ¿Cuántos Emma Points tiene esta...
3: Un 6 está más que bien.
0: Upa.
4: No le gustó nada.
0: Un 6. Pero, ¿y ese 6 es un 6-6 o es un...
2: Sí. Un aprobado.
0: 6-6.
3: Aprobado.
2: Bueno. Ahí está.
0: Ahí. No, no es un 7-5 ni un 8-4, no, es un 6-6.
4: No, claro. Yo le digo, está aprobado. Lolo, si vos 6 pasó, ya está.
0: Bueno, pero para hacer la Copa Federal un 6 es poco.
4: Sí, bueno, sí. Sí, poco.
0: Sí, digo. Para la Copa Federal, sí, para la vida.
4: Sí, bueno.
0: Dame un 6 toda la vida.
4: Y
0: pero...
4: bueno, quedará en el camino, señor.
0: Bueno, bueno.
4: No sé.
0: Okay. Bueno, bueno. Bueno, a ver, ¿de quién se trata?
4: Sí.
2: Hoy se va a estar enfrentando Peter Cetera contra el grupo Chicago.
4: Muy bien.
0: Bueno.
4: Perfecto.
0: Ok.
2: Los temas están muy bien.
4: Pobre Peter, che. Ustedes pueden hablar de esa época.
2: Pedrito. Pedrito Cetera.
4: Los 80, Peter Cetera.
0: No, está bien, está bien. Bueno. Está bien. ¿Y tenemos dos temas de cada uno?
2: Sí.
0: Muy bien, vamos con el primero, a ver.
2: Primero vamos a escuchar dos temas de Chicago. El primero se llama If You Leave Me Now.

0: 12, 21. Espero que el próximo tema sea un poquito más arriba, ¿no?
1: Sí, porque ojalá, sí, sí, ojalá.
2: Yo me he estado durmiendo.
3: También es en la calefacción. Estamos en.
4: Sí, no, ahora.
3: Entre esto y Chicago, el próximo bloque, no sé quién lo hace.
0: Vamos a apagar.
3: No queda nadie.
0: Ahora sí.
3: Vamos.
0: Tengo los ojos secos.
4: Sí. Ay, sí, por favor. Pensé que era yo sola. Dije.
0: No.
3: Ahí va, sí.
0: Perfecto, muy bien.
4: Después.
0: Muy bien, 11:37:00:21.
4: Este fue el primer tema de la opción 1, que es Chicago. Muy pero bien. Tenemos un segundo tema para que escuchen en el día de hoy, que se llama You're the Inspiration.

0: tema de cierre de película, podría ser, ¿no?
1: Sí, sí.
0: Pasando los créditos.
2: Él nos decía, Emma, que forma parte de la banda sonora de Deadpool.
0: Sí, es verdad.
2: De, no sé si de la última o de cuál en particular, pero bueno.
1: Mirá, no, acá, con ese tema me pasa que yo esto siempre pensé que era Peter Cetera. Nunca relacioné que era Chicago.
2: Claro, no, hay un matadero, Chicago.
1: Claro. Bueno. Okay.
3: Pero
0: no,
3: sí,
0: no le gustó
3: sí.
0: El chiste, Germán.
2: Badum.
0: Sí, sí, me gustó.
3: Pero sí, vieron, pasa. Y más cuando el solista mantiene un poco sí, la misma estética del,
2: claro.
3: Del grupo. Bueno, claro. Me pasa con Phil Collins y Genesis. Sí.
2: Claro.
3: Algunos
2: bueno,
3: no termino de definir cuál es cuál.
2: Eso creo que tiene que ver con que la banda tiene muy presente, digamos, claro. El estilo del cantante. Por porque supuesto. Por ahí no tiene tanto peso. No tienen el resto de los integrantes, no tienen tanto peso. Entonces, después mantiene esa misma.
1: Sí.
2: Esa misma tónica.
0: Qué,
2: bueno,
0: qué conocimiento, ¿eh? Qué cátedra que da sí. Siempre. Impresionante.
2: ¿De qué?
1: Bueno.
0: No sé de todo.
2: Ah,
0: es increíble, siempre estás informado, siempre aportás. ¿No te diste cuenta de eso?
1: Tira factos, Rick.
0: Claro, tira factos. Es una máquina de tirar factos.
1: Es una máquina. Bueno.
3: Es la factoría, como el grupo de reggaetón.
0: Es el productor de facturas.
2: Ahí está, perfecto. Me vendría bien ser un productor de facturas. 11-37-00-11-21.
3: Pero recuerden que hoy Chicago se va a estar midiendo contra Peter Cetera, así que tenemos dos temas de Peter Cetera para escuchar hoy.
2: Muy bien.
3: El primero se llama Glory of Love.

0: 1137-00-1121. ¿Está para el meme de Spider-Man? ¿Estás igual?
1: ¿No? Sí, sí.
0: Está para eso. Porque real.
2: ¿Existe? Karate Kid 2. Es esta.
0: Bueno, perfecto. Está pulir, este pulir tema. Encerar. ¿No?
1: Sí.
2: Sí. Pulir, encerar.
0: Bueno, 1137-00-1121. Bueno, dormí poco.
2: Ya
0: al
2: metió dos en película ya.
0: Sí, sí, ¿eh? Ahí está, mirá. Y nosotros diciéndole que es aburrido.
2: Claro.
0: Ahí está, ahí tenés. 1137-00-1121.
1: Y tenemos un segundo tema de la opción 2, que es Peter Cetera, que se llama After All.

0: 11:37
1: 11:21.
0: Podríamos poner cachita, ¿no? Porque la verdad que no mete un tema arriba. Dios. El bueno de Peter.
2: Ahí está lo que son.
0: Tremendo. Ay, o Elton, claro.
2: Barca no lo va a defender tampoco, ni un poco.
3: Lávense la boca antes de hablar de Peter Gabriel.
4: Gracias, Barto.
0: Pero no es.
3: Es Peter Cetera.
0: No, pero no mete un tema arriba.
3: No entienden el contexto, chicos.
2: No, chicos, no
4: un mañana federal más cual. Melódico.
0: No, pero entre la calefacción.
3: Andá vos con cachita, andá para allá.
0: El día gris, me está diciendo que me vaya para allá, bobo. El día gris, el aire en calor. Martes.
2: No entienden nada.
0: No.
2: Disculpen, pero no entienden nada.
3: Una mañana especial para el Choca Choca.
0: Bueno, perfecto.
2: Este tema de la película. Tema de la película El cielo se equivocó.
0: Cuidado.
2: Bueno,
0: El cielo se equivocó.
2: El cielo se equivocó.
0: Se viene equivocando hace como 2 meses el cielo. Bueno. No mete un día de sol.
2: Bueno. No, pero acá se equivocó porque hay nada, es un amor que muere uno de los dos. Un desastre.
5: Re enojado ya, Ricky, pobre.
0: Bueno, ni para esa película.
2: No, ¿qué culpa tiene? Pero muy mal. Ustedes no, bueno, está bien, no son, Barto, no fueron de la generación. ¿Qué querés? No se les puede pedir. Si no, tampoco van a sentir algo que no vivieron.
0: No. ¿Qué sé yo?
2: No sé.
3: Hay que analizar el contexto, es así.
0: No, está bien, está bien.
2: Bueno, no importa, igual hay que votar.
0: Exactamente, hay que votar por la consigna. Del día de la fecha, igual, bueno, nada, ya saben, 11:37:00:11:21 tenemos primero entonces a Chicago y después a Peter Cetera. Obviamente, uno integrante de la banda, básicamente, pero bueno.
3: Voto por los dos.
0: Bueno, voto por... pero fanático. Mira. Fuerte, Barto. Fanático
2: ¿cómo
0: fuerte.
2: Decirlo? No pueden matar a Peter Cetera, no, eso es no conocerlo. Igual estuvo acá hace poquito, me parece. En
0: ¿Barto?
2: Buenos Aires. No,
3: Barto. Sí, yo vine, vengo, habitualmente vengo.
2: No, Peter. Cuánta maldad.
0: Ok, 11:37:00:11:21. Vamos a empezar a votar por la consigna del día de la fecha. Barto le da sus votos a ambos.
3: Uno para cada uno.
2: Yo la hija no la más.
0: Sí, porque a veces se hace difícil. Germán, ¿ya tenés tu voto?
5: Es que depende para qué votemos.
0: Para finalizar.
5: Si es para eso o si es para consigna.
2: O sigue Peter o sigue Peter con los amigos.
5: No, bueno.
0: Bueno, yo voy a votar por...
5: La segunda.
0: ¿Por Peter?
5: Sí.
0: Perfecto.
4: Muy bien.
0: Yo voy a votar por Chicago.
4: Muy bien, Ricky.
0: ¿Vos, Javi?
4: Chicago también.
0: Muy bien.
2: No, yo me voy con Peter Cetera. Muy siempre. Bien.
0: Perfecto. Emma Volati, pese a sus 6.
2: Peter.
0: Ah, perfecto. Te iba a preguntar qué habías puesto porque. Porque son muy parecidos. Bueno,
4: muy bien. Llora, Emma. Lo emocionó Peter Cetera con los melódicos.
0: Y claro, qué tremendo temazo. Tremendo temazo.
2: Yo
0: bueno.
2: Solo pido que Barto no se jubile antes que yo. Es lo único que pido.
0: No,
2: por favor.
0: Barto es el OG.
5: Sí, Barto es eterno.
0: Es el alma es de este lugar.
5: King Barto es el.
2: Sí,
0: yo creo que sí. La radio
2: se
0: cierra con él.
5: Sí, sí, es que debería ser así.
0: Así lo merece. Así lo merece. Bueno, 11:37:00:11:21, ya saben, vota por la consigna del día de la fecha. Y sabremos cómo finalizamos el Mañana Federal el día de hoy. Por lo menos la parte musical, después no vamos a saber cómo vamos a terminar. Y bueno, nada, ya saben, vamos con música y venimos.

0: 9 de la mañana. Seguimos en Mañana Federal y vamos a ver cómo sigue el tránsito, y para eso nos vamos a ir a la autopista Richeri, donde ya hay marcha lenta a la altura del Mercado Central, que se extiende hasta llegar a la autopista de Lepiane, como en la autopista Acceso Este desde el Camino del Buen Aire. También en General Paz hay demoras a la altura de Mataderos, sentido al Río de la Plata, hasta aproximadamente el barrio de Villa Devoto, al igual que en Panamericana, desde la altura de 197 hasta el ingreso con General Paz. Además, en el barrio de Agronomía, en la avenida San Martín y General Rivas, hay una reducción de carril sentido a Juan B. Justo con un siniestro vial. Y si hablamos de los servicios, el tren Mitre, ramal José León Suárez, continúa circulando con demoras por problemas técnicos. Las demás líneas de trenes, los subtes y el premetro funcionan con normalidad. Y como siempre, la información fue suministrada por la Policía Federal Argentina, Ministerio de Seguridad Nacional.
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0: todo el país. A esta hora vamos a actualizar la información de la actividad de la Policía Federal, porque en el marco de una investigación supervisada por el Ministerio de Seguridad Nacional en lo referente a la lucha contra el narcotráfico en todo el país, personal del Departamento Federal de Investigaciones de la Policía Federal Argentina realizó un allanamiento en la ciudad de General Roca, provincia de Río Negro, donde se secuestraron cocaína, marihuana, teléfonos celulares y elementos vinculados a la presunta comercialización de estupefacientes. La investigación, iniciada en junio del corriente año, fue realizada por agentes de la División Unidad Operativa Federal General Roca de esta institución. Luego de diversas tareas de campo e investigaciones especiales, y como resultado del análisis de la información obtenida, se logró establecer que un domicilio era utilizado para el acopio, distribución y comercialización de estupefacientes en la zona. Durante el allanamiento, realizado con el CAN detector de drogas Betty, junto a su guía, fue detenido un hombre de nacionalidad chilena de 42 años. Asimismo, se secuestraron varias dosis de cocaína y marihuana listas para su distribución y demás elementos de interés para la causa.
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0: Continuamos aquí en Mañana Federal, momento de una columna, de una entrevista, de charlar sobre un área específica de la Policía Federal Argentina. Así que para ello vamos a recibir a la intérprete, traductora y abogada Marisol Miscou y también al principal Tomás Lucindo de la División Investigación Federal de Fugitivos y Extradiciones. ¿Cómo están? Bienvenidos.
1: Hola, muchas gracias. Feliz de estar nuevamente en la radio y compartir una nueva edición de la columna radial Detrás de Escena, el idioma y la cooperación policial internacional.
0: Tenemos siempre, Marisol, muchos temas para charlar sobre Interpol, que es un área realmente llamativa y muy interesante de la Policía Federal. Pero bueno, en este caso también un invitado que nos va a venir a contar un poquito de eso.
1: Sí, hoy vamos a conocer un poco más la parte, la dimensión operativa de Interpol Argentina. Okay. Así que para eso, para que nos hable de la investigación, la búsqueda y captura de prófugos buscados a nivel internacional, tenemos al principal Tomás Lucindo de la División Investigación Federal de Fugitivos y Extradiciones del Departamento de Interpol. Así que bienvenido, señor.
2: Bueno, buen día.
0: Buen día, Tomás.
2: Bueno, muchas gracias. Primero, agradecerle a Marisol por la invitación, bueno, y a todo el equipo, por supuesto. Ah, para mí es un placer estar compartiendo este momento con ustedes y, bueno, una nueva experiencia, ¿no?
0: Tal cual.
2: Bueno, dicho esto, yo soy funcionario de la División de Investigación Federal y Fugitivo.

0: pone por dos oficinas, la oficina de fugitivos sí. y la oficina de extradiciones.
1: Ok.
0: Está comandada por el comisario De Carlo, uh-huh. el subcomisario segundo jefe Álvarez Lomaque y el tercer jefe, el subcomisario Vitone.
1: Ajá.
0: Nosotros hace, como te digo, está la oficina de fugitivos y la oficina de extradiciones. Hace varios años atrás éramos divisiones independientes.
1: Claro.
0: Hace unos años atrás tomó la decisión de algunas secciones unificarlas a las divisiones. Bueno, entonces nos tuvimos que unificar. Voy a andar muy poquito en la oficina de extradiciones porque sí, sé sí. que a futuro seguramente algún compañero mío va a venir y va a explayarse un poco más del tema. Pero no quiero dejar de pasar desapercibido un poquitito para comentarles
1: sí,
0: lo que hacemos como división, porque sí, en sí claro. no dejamos de ser una división. Si bien somos dos oficinas que trabajamos de manera distinta, somos de una misma división.
1: No, y además entiendo que hay un trabajo conjunto, porque una vez que se encuentra aquella persona que está en condición de fugitiva, después si hay que hacer una extradición...
0: Digo, por eso trabajamos de manera mancomunada
1: tal cual.
0: Constantemente. La realidad es que la oficina de extradiciones es una oficina que está compuesta por tres mesas de trabajo.
1: Uh-huh.
0: La primera mesa es mesa de carga, se llama.
1: Sí.
0: Es una mesa que se encarga básicamente de cargar las notificaciones rojas. O sea,
1: bien.
0: Todas las personas que son requeridas por la justicia argentina
1: sí.
0: Nos solicitan a nosotros la captura a nivel internacional. Y esta mesa de trabajo es la que se encarga de publicar, de enviar a la Secretaría General las... de cargar en el sistema
1: claro.
0: lo que es los requisitos para la publicación de la notificación roja de Interpol.
1: Bien.
0: Después tenemos una mesa de paraderos y menores, que es la que se encarga de todo lo que es, bueno, los paraderos internacionales,
1: claro.
0: encontrar a los menores, tanto menores como mayores, y se cargan las famosas notificaciones también amarillas.
1: Bien.
0: Que es otra mesa de trabajo. Y después tenemos la mesa de viajes, que es la mesa que se encarga de trabajar todo lo que es las extradiciones tanto activas como pasivas. Que activas sería, es una comisión nuestra de Interpol, en este
1: sí.
0: caso, una comisión nuestra se desplaza hacia otro país
1: claro.
0: en búsqueda de un detenido que se encuentra en otro país a requerimiento de la justicia argentina. Y las extradiciones pasivas son cuando la persona es detenida en la República Argentina, es requerido por otro país y viene una comisión de otro país a buscarlo acá. Entonces, esa es la tercera mesa de trabajo que se encarga de hacer todas las coordinaciones y demás con... los países intervinientes, con la justicia, con las aerolíneas aéreas y demás.
1: Claro.
0: No quiero andar mucho más, vuelvo a repetir, en el tema de extradiciones.
1: Claro.
0: Más que nada, quería como para que sepan un poco
1: sí, sí,
0: cuál es el trabajo
1: operativa,
0: que hacen.
1: ¿No?
0: Porque seguramente a futuro se
1: tal
0: va a ahondar
1: cual.
0: Un poco más en el tema. Y después tenemos la oficina de fugitivos,
1: uh-huh.
0: que como yo siempre digo, lo resumo en dos palabras, somos el brazo operativo de la OCN Buenos Aires.
1: Claro.
0: OCN Buenos Aires, creo que ya se los habrán comentado seguramente,
1: sí.
0: es la oficina central nacional. Interpol cuenta con 196 países miembros, de los cuales cada uno tiene su representación mediante una oficina central nacional.
1: Bien.
0: La oficina central nacional en Argentina, bueno, hoy el manejo de la oficina central nacional argentina lo tiene la Policía Federal Argentina,
1: uh-huh.
0: en conjunto también con los enlaces de todas las fuerzas federales.
1: Claro.
0: Por eso nosotros lo resumimos OCN Buenos Aires.
1: Claro.
0: Y bueno, la oficina de fugitivos básicamente, como digo, es el brazo operativo. Está compuesto por cuatro brigadas operativas, cuatro brigadas de trabajo que se encargan de buscar, localizar y detener. Y después tenemos dos grupos de traslados. La realidad es que nosotros tenemos la particularidad de que la ley de cooperación internacional en materia penal,
1: sí.
0: el artículo 44, el inciso C, nos permite hacer una detención en la vía pública cuando una persona... tiene notificación roja, o sea, el famoso código rojo de Interpol en los sistemas. Esto es destacable,
1: sí.
0: hay que entender que es destacable en la República Argentina, porque no todos los países detienen con notificación roja. Hay una creencia que, o todo el mundo cree que no, tiene notificación roja de Interpol y se lo detiene. No todos los países detienen con notificación roja. La realidad es que nosotros tenemos una ley que nos ampara y que nos permite que si esa persona tiene notificación roja, en tanto y en cuanto se encuentre en la vía pública,
1: sí.
0: ¿no?, nosotros podemos proceder a la detención. O sea, tanto nosotros, cualquier funcionario policial.
1: Sí.
0: Hoy el sistema de 24-7, que es el sistema de Interpol, se expandió a todo el territorio nacional. Entonces, por ejemplo, hay un control vehicular, se está haciendo un control. La persona cuando se detecta, se consulta, se detecta que tiene notificación roja, se tiene que previo consultar a Interpol, por supuesto.
1: Claro.
0: Previo consultar a Interpol, porque nosotros somos los específicos y los vamos a decirles hay que detenerlo, no hay que detenerlo, está en condiciones o no, porque esa persona ya pudo haber sido detenida por esa notificación roja.
1: Claro.
0: Y puede ser que por alguna particularidad...
1: alguna cuestión administrativa.
0: El juzgado decidió darle la libertad o el país no envió la documentación correspondiente solicitando

0: su extradición y no podemos volver a detenerlo. Hay muchas situaciones que se pueden presentar. Claro. Entonces es importante que siempre nos consulten a nosotros. Pero bueno, tenemos esta particularidad que siempre digo, que podemos detener. Chile, por ejemplo, para darte un ejemplo, no detiene con notificación roja. Entonces, si hay una persona que está en Chile que tiene notificación roja de cualquier país, Chile lo que va a hacer es avisarte. Sí te va a avisar. Te va a agarrar y te va a decir... Está acá. O te va a decir, está saliendo de Chile hacia tal país, o lo tenemos acá y demás, y se tendrá que enviar la documentación por el conducto diplomático, porque hay dos vías. Una es la que conoce lo más fácil, y la que nosotros, vuelvo a repetir, tenemos la particularidad de que nos ampara la ley, es de detener con código rojo. Notificación roja de Interpol, lo salimos, lo buscamos, hacemos las diligencias, lo detenemos. Y lo ponemos a disposición de la justicia federal. Uh-huh. En el caso de que el país no detenga con notificación roja, por ejemplo, nosotros queremos buscar un prófugo que está en otro país.
1: Sí.
0: Chile, por ejemplo, que no detiene con notificación roja, bárbaro. Nosotros, ¿qué hacemos? Tenemos que hablar con la autoridad judicial, y la autoridad judicial va a enviar la documentación por el conducto diplomático solicitando su detención preventiva con fines de extradición y su posterior extradición.
1: Claro.
0: Y ahí sí el país...
1: La justicia chilena se expedirá. Y recién ahí, se lo detiene en Chile.
0: Detendrá en Chile. Eso estamos hablando en el exterior. En Argentina, como vuelvo a repetir, tenemos esa particularidad que... el pedido de detención puede ingresar ya sea a través de Interpol, de la notificación roja, o a través del conducto diplomático, porque hay países, por ejemplo, normalmente Estados Unidos capaz no publica la notificación roja, es muy probable, pero sí seguro va a enviar la documentación por el conducto diplomático, se le va a dar intervención a un juzgado federal y el juzgado federal va a tomar contacto con nosotros y nos va a pedir la detención de esa persona. Esa es otra manera, digamos, que puede detener. Pero bueno, básicamente el trabajo de estas brigadas operativas es ese. O sea, ingresan los pedidos de detención o las notificaciones rojas. Se hace un expediente interno de Interpol con el cual se trabaja. Y las brigadas se van a hacer toda una tarea investigativa, digamos, como una brigada operativa. Van a hacer tareas de inteligencia y demás en pos de localizar a esta persona.
1: En ese sentido, consultarte porque... Primero una reflexión, y siempre lo charlamos con Marisol y con todos los invitados que vienen. Obviamente el trabajo de la Policía Federal justamente es mancomunado, incluso también con las otras fuerzas federales, incluso con las provinciales de otros países. Digo, esto es algo común, pero lo importante que es cada uno de los eslabones de esta cadena, porque uno piensa, bueno, si vos necesitas encontrar a alguien que está en otro país, es muy importante enviar la documentación. Obviamente hacer la carga como corresponde en tiempo y forma de la alerta rojo. Digo, hay un montón de cuestiones quizás administrativas que por ahí pasan de largo cuando uno ve la noticia de la extradición de alguien, que son recontra importantes, quizás tan importantes como la detención misma que se está realizando.
0: Sí, como vos lo dijiste, es un conjunto de eslabones. La cooperación policial internacional es fundamental. Y no solamente la cooperación policial internacional, yo siempre digo que a nivel también nacional.
1: Claro.
0: Porque nosotros trabajamos con dos nuestras del interior del país, trabajamos con policías provinciales, trabajamos con otras fuerzas federales. O sea que en realidad el trabajo es un trabajo en conjunto que se termina haciendo a la larga. La realidad es esa.
1: Porque uno tiene como la cosa de decir, bueno, claro, entra por Ezeiza, presenta los documentos, y bueno, no siempre es así. Hay veces que...
0: Un montón de maneras, hay un montón de formas. La realidad es que si la persona tiene notificación roja en Interpol, lo pueden detener cuando quiere ingresar al país.
1: Claro.
0: Capaz tenía desconocimiento, saltó la alarma en migraciones, y PSA lo va a poner a disposición de la justicia.
1: Claro.
0: Puede ser una brigada nuestra, que somos la específica. Entiéndase que las brigadas de Interpol, nosotros también tenemos esta particularidad en Argentina, de que contamos con brigadas operativas. No todas las OCNs del mundo, te diría, la mayoría no lo tiene.
1: Okay.
0: Brigadas que salen a detener.
1: Okay.
0: Normalmente Interpol lo que hace es el canal de comunicación.
1: Le pide a la justicia de ese país.
0: Claro, por ejemplo, Brasil.
1: Sí.
0: Ejemplo, Brasil, vos le envías, decís, tengo una persona que estaría en Brasil para ir a detener. Listo, Brasil, ¿qué va a hacer? No tiene brigadas de Interpol que van a salir a buscarlo. Lo que van a hacer es canalizar esa comunicación, va a decir, bueno, está en Río de Janeiro, por ejemplo, está en Río de Janeiro, mandan una comunicación a la policía local de Río de Janeiro, la policía federal, y la policía federal de esa localidad va a ir y buscar y detenerlo.
1: Claro.
0: Nosotros acá en Interpol tenemos la particularidad, tenemos brigadas que se pueden desplazar a cualquier punto del país.
1: Claro.
0: Si bien también la realidad es que canalizamos mucho algunas detenciones y comunicaciones, como te vuelvo a repetir, con
1: DUOF
0: y policías provinciales, en el caso de que a veces por X circunstancia la brigada no se pueda desplazar al lugar.
1: Sí, o porque se necesita mucha velocidad.
0: O lo que sea, lo canalizamos automáticamente y se lo detiene. Tenemos la facilidad de que estas brigadas, una vez que lo detectan, no sé, en X provincia, se desplazan a esa provincia, lo detienen, lo ponen a disposición de la justicia federal. Entonces, digo, destaco este punto porque la mayoría de las OCNs, como te digo, no trabajan de esa manera.
1: Claro.
0: O sea, no es tan habitual. A veces uno lo ve como algo normal, porque bueno, a uno acá lo ve como algo...
1: Sí, que pasa todos los días.
0: Pero la realidad es que son pocos los países que tienen brigadas que se dedican específicamente a ir, buscar y detener.
1: En ese sentido, imagino también que al tener esta posibilidad, se hace como todos los eslabones de la cadena, ¿no? Se recibe el pedido, se hace la investigación, porque entiendo que en esos países que por ahí no tienen brigadas, digamos, se le pide la colaboración a Interpol de ese país, pero después una vez que esta persona o el prófugo se desplazó, después tiene que haber una investigación en ese mismo país para hacer un seguimiento. En este caso, se hace todo aquí en la OCN.
0: Claro, lo que nosotros ahora vamos a hablar más específico de lo que es las capturas a nivel internacional que detectamos en Argentina y detenemos en Argentina.
1: Claro.
0: También hay un grupo que se llama SEASI, que seguramente en algún momento vendrán, que ellos se dedican a trabajar todo lo que es las capturas internacionales que requiere la justicia argentina,
1: sí,
0: y que están en el exterior. Ellos son los que se encargan de trabajarlas acá y de hacer las conexiones con el mundo, básicamente.
1: Claro.
0: Ellos se encargan de eso. Y capaz llegado el momento, capaz va a estar bueno que ellos profundicen un poquito más en el tema.
1: Tal cual.
0: Pero la realidad es que sí, nosotros abarcamos todo, tanto las capturas desde el área de Interpol, las capturas que están en la República, los que están prófugos en la República Argentina, como los que están en el exterior.
1: Claro.
0: Nosotros nos abocamos, mi división en particular, con los que están en la República Argentina, que trabajamos notificaciones rojas, como te dije, el famoso código rojo que todo el mundo conoce, que sale en la tele, tiene una notificación roja de a pedido de tal país. Bueno, estas brigadas son las que se encargan de trabajarlo. Somos la dependencia específica en la materia. Después, también trabajamos casos complejos, cuando alguna autoridad judicial, capaz, no sé, quiere trabajar con Interpol o no tiene resultados de parte de alguna fuerza con la que esté trabajando y quiere pedir nuestra colaboración, también podemos colaborar. Y también tenemos dos grupos de traslado que se encargan de todo lo que es traslado de detenidos. De los detenidos que producen las brigadas. También los tenemos normalmente estos detenidos alojados en las alcaldías nuestras, entonces a veces hay diversos traslados.
1: Claro.
0: Y todo lo que competa a los traslados de las extradiciones, tanto activas como pasivas, porque tenemos que, en una extradición, ejemplo, pasiva, que tenemos que entregar a un detenido, tenemos que ir a buscarlo. Tenemos que ir a buscarlo al penal, encargar un montón de cosas. Entonces, estos dos grupos operativos se encargan de todo lo que es el traslado de los detenidos.
1: Claro, claro. En este sentido, siempre me llama la atención y también siempre se lo remarco a todos los que vienen. Lo difícil, obviamente ya está coordinado y esto se hace todos los días, pero digo, lo difícil que es poder. Obviamente hay digamos, una forma de trabajo a nivel internacional que se interpone. Hay leyes internacionales, obviamente, que son más o menos parecidas, pero habrá otras que no. Y la otra vez me sorprendía cuando nos decían que, claro, hay delitos en países que por ahí acá no son delitos, o viceversa. Entonces, hay un montón de cuestiones de leyes y de coordinación que es, pero no importante, es vital, porque en definitiva, la persona que está detenida en el exterior o que está deteniendo en la Argentina tiene derecho, tiene obligaciones, digo, como todos. Entonces, digo, hay un montón de cuestiones de enlace y de relación permanente y de trabajo permanente que es recontra importante para esta tarea.
2: Ricky, no solo eso, la comunicación internacional.
1: También.
2: Porque hay que estar conectados con las demás policías extranjeras y de otros países y por ahí que no compartimos un mismo idioma.
1: También.
2: Y a eso quería consultarle al principal Lucindo. Sí. ¿Alguna vez el idioma fue un obstáculo para la búsqueda de detención de un prófugo acá?
0: Y mira, yo te podría decir que sí y que no, ambas situaciones. Porque, por ejemplo, a mí me ha pasado una situación de detener un prófugo que estábamos buscando, tenía una notificación roja, era de origen chino. Uh-huh. Lo fuimos a detener, al momento de detenerlo no hablaba ni español ni inglés, o sea, no había manera de comunicarse. O por lo menos él decía eso, no se entendía nada. Eso no te obstaculiza la detención de la persona. Nosotros lo vamos a detener igual. Yo detecto que la persona tiene los mismos rasgos físicos, es la persona, se la va a detener. Después nos encargaremos de una vez que lo trasladamos a la dependencia, le haremos una recordatoria de derechos y buscaremos un intérprete, hablaremos con el juzgado, se conseguirá a través del consulado alguien como para que pueda venir a oficiar de traductor y que la persona sepa en qué situación está, si se le lean nuevamente los derechos y demás. Pero en el momento de la detención no te va a obstaculizar eso. O sea, se le va a detener igual. Después veremos cómo la persona entiende en qué situación está en ese momento. Eso por un lado, por eso te digo que desde ese punto, desde ese lado no. ¿Desde qué lado sí a veces se complica? Bueno, también tuvimos una experiencia hace varios años atrás. Estábamos buscando un ciudadano de nacionalidad paraguaya que estaba buscado en Paraguay, tiene una pedida de captura internacional por un homicidio. Bueno, él que hablaba todo en guaraní. Teníamos una intervención telefónica, hablaba en guaraní. Absolutamente todo, no se manejaba en otro idioma. Lógicamente ninguno de nosotros hablaba en guaraní, nadie sabía hablar en guaraní. Entonces no entendíamos nada. Y ahí se empezó a complicar el tema. La realidad es que fue bastante complejo hasta que tuvimos que buscar, que por suerte encontramos a través de la policía, encontramos un agente en ese momento que estaba prestando servicio en Montada, que era de padres paraguayos y que hablaba perfecto guaraní. Así que bueno, nos facilitaron el funcionario, nos lo prestaron en ese momento para que nosotros le podamos pasar el material, pueda escuchar y nos ofició de traductor. Gracias a todas las traducciones que él nos pudo hacer, se lo terminó deteniendo. Después, bueno, le valió el pase a Interpol al año, a los dos años, tuvo la suerte, porque la verdad que lo necesitábamos, porque se nos empezaron a presentar bastante seguido esos casos. Entonces, en ese caso sí fue un obstáculo, porque si no hubiésemos contado con él, podríamos haber estado meses y meses y meses escuchándolo y no hubiésemos llegado a buen puerto.
1: No,
0: es una realidad.
1: Y además, el dato, que no es menor, porque alguien del otro lado puede decir, bueno, qué sé yo, llamen a la embajada de Paraguay, claro, pero después hay una cuestión de confidencialidad que se tiene que manejar dentro de una investigación, que no es un dato menor.
0: Claro, pero aparte es una cuestión de tiempos también.
1: Claro.
0: Uno puede hablar con la embajada y demás, son otros los tiempos que ellos manejan. Y aparte la intervención telefónica es en el momento.
1: Claro.
0: Vos necesitás la información ya.
1: Claro, porque por ahí dice, estoy acá en,
0: y exacto,
1: te tiene una dirección.
0: Exacto, entonces es importante manejar el momento ya. Y a todo esto, uno cuando inicia la investigación, en este caso que fue una intervención telefónica, nosotros desconocíamos.
1: Claro.
0: Vemos un día, dos días, tres días que empieza a hablar en guaraní, al tercer día ya decís, bueno, evidentemente empezaron a pasar los días, nos encontramos con esa situación.
1: Claro.
0: Que terminó en buen puerto, pero a lo que voy es, terminó complicando un poco la situación. Que después, bueno, se terminó, la detención se produjo igual. Pero en ese caso sí obstaculizó un poco la investigación, podría decirse.
1: En materia, porque claro, uno mediáticamente uno observa algunas extradiciones o algunas cuando van a buscar algún solicitado por la justicia argentina, pero son casos muy esporádicos. ¿Esto con cuánta frecuencia se da? O sea, ¿cada cuánto tiempo se extradita a una persona o llegan este tipo de alertas?
0: Constantemente. Extraditar constantemente. Nosotros tenemos aproximadamente, entre extradiciones activas y pasivas,
1: sí,
0: como comenté al principio,
1: más o menos
0: comencé la diferencia, son aproximadamente entre 220 y 230 extradiciones por año.
1: ¿Por año?
0: Por año. Es constante.
1: Wow.
0: Es constante. O sea, mismo nosotros en la oficina, extradiciones, tenemos un pizarrón. En ese pizarrón tenemos todo anotado, dividido en extradiciones activas y pasivas.
1: Claro.
0: Y no hay momento del año donde no haya algo. O sea,
1: claro,
0: es constante. El trabajo de la división es un trabajo constante. Es como digamos el logo de Interpol es 24/7. Nosotros estamos 24/7,
1: sí, claro,
0: con el teléfono, trabajando con extradiciones, solucionando problemas, inconvenientes. Pero para que se den una idea del número, y más o menos manejamos ese número: 220, claro, 230, 240, depende el año.
1: Sí, sí, sí.
0: Pero es un número grande.
1: Claro, por eso, porque claro, uno por ahí observa y por ahí se hace mucho más visible cuando por ahí el extraditado es, no sé, alguna personalidad llamativa o algún narco importante. Pero esto pasa todo el tiempo, entonces.
0: Todo el tiempo. Eso estamos hablando de extradiciones.
1: Sí, sí.
0: Después hablamos de detenciones.
1: Sí,
0: detenciones,
1: claro.
0: Y mirá, el número de detenciones que maneja la división pueden ser, es en promedio, porque pueden ser entre 60, 70, 100, depende del año. Hay años donde hacemos más detenciones, hay años donde de repente capaz estamos trabajando algunas causas un poco más complejas,
1: claro,
0: que nos impiden capaz hacer tantas, pero la realidad es que el número también es un número bastante grande.
1: Sí, sí.
0: Y también, y eso hablando solamente de la división nuestra, no estamos hablando de las detenciones que hay con código rojo en la República Argentina.
1: Claro,
0: eso es bastante difícil de llevar una cuenta porque la realidad es que es constante. Yo creo que,
1: claro,
0: prácticamente todos los días debe haber alguna detención, ya sea en algún punto, en algún aeropuerto, alguna fuerza local que en un control detiene.
1: Sí, sí, claro.
0: Y nosotros también que hacemos un montón de detenciones, que somos, como te dije, la dependencia específica.
1: En este sentido, capaz que es difícil precisar, porque imagino que debe ser de acuerdo a la causa, de acuerdo al motivo, bueno, creo que debe variar, pero ¿cuánto tiempo, por ejemplo, se puede llegar a tardar cuando se logra la detención de alguien por ahí pedido para del exterior o viceversa, en que llegue a destino o que venga aquí a la Argentina?
0: Mirá.
1: Una vez detenido, ¿no?
0: Mirá, pero eso es relativo, porque puede pasar un mes como pueden pasar años.
1: Ok.
0: La realidad es que si la persona se allana a la extradición, él una vez que se lo detiene, tienen 24 horas la autoridad judicial para tomar una audiencia. En la audiencia básicamente lo que le dicen nada más es, mirá, tenés una notificación roja de Interpol,
1: por esto,
0: te pide tu país por esto. El juzgado no se va a encargar de investigar.
1: Claro.
0: Nosotros acá no vamos a investigar, el delito es en otro país. ¿Se entiende? El delito no es acá en la República Argentina, es en otro país. Acá claro. Se lo pone a disposición de la justicia federal. Como nos dice nuestra ley de cooperación internacional, que queda en intervención a la justicia federal, y la persona se puede o no llegar a la extradición. Si la persona ya llega a la extradición, o sea, dice sí, quiero ser extraditado, eso facilita un montón todo.
1: Claro.
0: Y es muy probable que en el transcurso de un mes, dos meses, tres meses, la persona sea extraditada. Ahora, si la persona por X circunstancia manifiesta que no quiere ser extraditada, ahí ya hay todo un juicio de extradición y es mucho más complejo.
1: Claro.
0: Hay casos que han estado años y años hasta que se lo logra extraditar. Es más, yo mismo iba a contar en breve un caso práctico, digamos,
1: sí, sí.
0: En el cual pasaron muchos años, hasta que se lo extraditó. Este es un caso que trabajé yo particularmente. Uh-huh. Es un ciudadano peruano que se llama Bellboy, Arvin Santillán Ríos. Uh-huh. En su momento era el segundo más buscado de Perú. Perú lo pedía por delitos diversos, o sea, sicariato, homicidio a un funcionario policial, robo a mano armada, tráfico de drogas, tráfico de armas, los delitos que te puedas imaginar, fuga. Esta persona se había fugado, estaba detenido en Perú, pidió ser trasladado a una unidad de atención primaria porque manifestaba una dolencia, y cuando lo trasladan al hospital, de la misma banda de él, lo van a rescatar al lugar, le sacan el arma a los dos policías que estaban de custodios con él y él se da la fuga. A partir de ahí ¿por qué quiero destacar este tema? Por dos puntos. Primero, por lo que me venías comentando, el tema del tiempo de la extradición. Uh-huh. Y segundo, porque este es un caso típico de lo importante que es la cooperación internacional y la coordinación entre los países. Porque este es un caso que pero es muy probable que si no hubiese sido por el trabajo que tuvimos con cuatro países, que en este caso Perú, Bolivia, Paraguay y Argentina, no lo hubiésemos detenido. Es muy probable que no lo hubiésemos detenido o que hubiese caído en algún control, vaya a saber.
1: Sí, sí, claro.
0: Entonces, qué importante es la coordinación. Qué importante es en este caso la coordinación y la cooperación internacional. Esta persona, prófuga de la justicia, teníamos en su momento un expediente interno en Interpol porque nos habían consultado en su momento movimientos migratorios. Los movimientos migratorios habían sido negativos, así que no había mucho más que eso. Hasta que un día viene una comunicación de Perú donde nos aporta cierta información. ¿Qué nos dice Perú? Perú nos dice, miren, tenemos la información de que esta persona se estaría manejando con una identidad falsa nacional boliviana, que se habría hecho diversas cirugías estéticas en el rostro en pos de
1: modificar su cara,
0: su cara y tratar de pasar desapercibido. Uh-huh. Que habría ingresado a la República Argentina y que estaría acompañado de una ciudadana de origen paraguayo que estaría embarazada.
1: Ok.
0: Bueno, ahí dijimos, bueno, bien, ya tenemos algo.
1: Algo.
0: Algo, sabíamos la importancia que representaba para Perú esta detención. Entonces, ¿qué hicimos? Bueno, empezamos ahí el mecanismo de trabajo. Ahí es donde las brigadas, propiamente dichas, como yo les comenté, empezamos un trabajo investigativo. Una de las primeras cosas que hicimos es preguntarle a Bolivia. Ahí dijimos con Bolivia, bueno, Bolivia, coméntame, necesito que me confirme si esta persona es quien dice ser. Tengo estos datos. Bolivia, ¿qué hace? Bueno, me responde y me dice, mira, esta es la persona, me mandó una fotografía que obviamente no coincidía con el buscado. O sea, claro, que ya descartábamos y decíamos, listo, partamos la base de que el prófugo efectivamente está usando una identidad poca.
1: Claro, o sea, usaba el nombre de una persona existente.
0: El nombre de una persona existente que estaba denunciado. Eso es dato de color también, el documento estaba denunciado como extraviado en Bolivia.
1: Ok.
0: Algo raro había, pero bueno.
1: También, la importancia de denunciar el extravío de un documento, ¿no?
0: Exacto, exacto.
1: De paso, tiramos ahí el...
0: También, de paso. A su vez, ¿qué hicimos? Le consultamos a Paraguay, le dijimos a Paraguay que si nos podía indicar los datos también que teníamos de la ciudadana paraguaya, si nos podía aportar alguna información de referente a familiares.
1: Sí.
0: nos aportó la información de la madre, porque hermanos no tenía, su papá había fallecido, así que le pedimos referente a la madre si nos podían aportar qué números argentinos en el último año, qué números de abonados argentinos se habían comunicado con su madre, con esta mujer. Además de eso, ¿qué hicimos? Chequeamos los movimientos migratorios con la base de datos de la Dirección Nacional de Migraciones y detectamos que efectivamente él había ingresado con esa identidad apócrifa, o sea, de manera legal, pero bueno, había pasado porque la realidad es que la documentación era una documentación
1: buena, de buena calidad,
0: realmente buena,
1: ilegal pero buena,
0: realmente buena. Y bueno, de la investigación que pudimos hacer y que pudimos analizar todas las bases de datos, debamos más o menos determinar cuál sería quién lo había acompañado. Paraguay nos responde, nos aporta la información de los movimientos, de los números telefónicos. Nosotros ahí tuvimos que darle intervención a la justicia.
1: Claro.
0: Porque ya era algo que excedía nuestra función.
1: Claro.
0: Teníamos que solicitar un listado telefónico y demás. Entonces, ¿qué hicimos? Le dimos intervención a la justicia federal. Le solicitamos la autorización, le mandamos una nota, le explicamos toda la situación, cómo venía la investigación, qué es lo que nos habían aportado los paraguayos y demás. Le pedimos un listado de llamadas para la empresa prestataria de telefonía celular y nos aportaron, no, nos autorizaron, lo pedimos a la empresa de telefonía, nos aportaron el listado telefónico y en el listado telefónico, del análisis del listado telefónico, se desprende nos llamó la atención un número fijo. Bueno, normalmente se suele comunicar a celulares y demás. Obviamente observamos las llamadas telefónicas. ¿Qué hicimos? Perdón, dato también que me estaba olvidando. Cuando nosotros le pedimos el listado de llamadas, nos dimos cuenta de que esta mujer, la pareja, la supuesta pareja del prófugo, cada mes y medio, dos meses, cambiaba el chip, cambiaba de número.
1: Ok.
0: También eso fue producto de la información que nos aportaron los paraguayos. O sea, claro, que evidentemente eran conscientes y ellos, más allá de haber cambiado la fisionomía y demás,
1: se cuidaban,
0: básicamente. Entonces, nos aportan esta información. Pedimos el listado, vemos el número de teléfono fijo, chequeamos dónde estaba sobre Avenida El Libertador, una zona bastante importante, era una zona de un edificio. Cuando fuimos al lugar a hacer unas tareas, nos encontramos con que era en la parte baja de un edificio, funcionaba como si fuese un machiquiosco.
1: Okay.
0: Que llamativamente también tenían como si fuese una roticería, vendían comida casera y demás. Sí. Cosa que nos llamó la atención porque, sinceramente, era una zona de bastante
1: poder adquisitivo,
0: ahí está, no me salía la palabra, perdón,
1: sí,
0: de poder adquisitivo, entonces nos llamó la atención. Pero bueno, hablamos con el dueño del local vio la foto, le pareció haberlo visto, pero nos dijo, bueno, hablen con el muchacho del delivery, básicamente, que ya está por llegar y él pasa a ver. Y bueno, cuando llegó el muchacho del delivery, le preguntamos, le dijimos, mira, estamos buscando a esta persona, le explicamos la situación. Dijo, ah, sí, vive acá a media cuadra. Automáticamente lo reconoció, más allá del cambio de facciones, le explicábamos más o menos, porque obviamente, si bien se hizo un montón de cirugías, hay ciertos rasgos que uno mantiene.
1: Sí, claro.
0: Eso es inevitable. Bueno, la cuestión que vivía a media cuadra, nos marca el lugar, hicimos una vigilancia en el lugar durante varias horas hasta que logramos ver en el hall del edificio que egresaba la mujer, estaba embarazada, se la veía con la panza, y el buscado. En ese momento vemos que para un taxi en la puerta, los dos deciden abordar el taxi de alquiler.
1: Sí.
0: Y bueno, en ese momento nosotros nos damos a conocer como personal policial, intentamos reducirlo. La verdad que opuso resistencia. En ese momento la mujer se subió al taxi y se fue. El taxi arrancó y quedó él. Logramos reducirlo y detenerlo. En el momento de la detención tenía en su poder el documento apócrifo de origen boliviano. Y bueno, era notorio el cambio que tenía de la persona original. Después, bueno, una vez que lo pusimos a disposición, él después, bueno, fue una detención que en su momento fue bastante resonante. Mismo hubo bastante prensa acá en la República Argentina y mucho más
1: internacional,
0: en Perú. En Perú a nivel internacional explotó, mismo han hecho... salieron todos los noticieros y demás, porque para ellos fue una detención muy importante, porque como te comentaba, era para ellos el segundo más buscado de la República del Perú.
1: Claro.
0: Y bueno, y esta persona que estuvo detenida hasta que se lo logró extraditar, aproximadamente 4 años.
1: Ok.
0: 4 años. Porque él, obviamente, una vez que se lo detuvo y demás, estuvo alojado acá en un penal acá en no recuerdo si en Marcos Paz, Ezeiza, creo que en Ezeiza. él manifestaba todo el tiempo que si volvía a Perú iba a tener problemas, que si volvía a Perú iba a tener problemas, siempre presentaba recursos para tratar de no ser extraditado. Bueno, claro. Finalmente, luego de 4 años, se logró su extradición hacia la República del Perú y en Perú fue condenado por diversos delitos.
1: Claro.
0: Porque, como te digo, cuento esta historia porque siempre la destaco como un caso de que la cooperación internacional, como te dije, es fundamental.
1: Claro.
0: O sea, fíjense que hubo intervención de 4 países.
1: Claro.
0: O sea, Bolivia, Perú, Argentina, sí, y Paraguay.
1: Sí, porque si Bolivia no hubiera pasado el dato del documento, si Perú no hubiera pasado el dato telefónico, si etcétera.
0: Paraguay nos aporta el dato telefónico que fue fundamental para nosotros poder seguir, claro, con este trabajo. Y gracias a eso pudimos detenerlo. Posteriormente se lo pudo extraditar, fue condenado en Perú y actualmente se encuentra detenido ya y condenado. Entonces, es fundamental. Yo creo que el trabajo en este caso de los investigadores, en este caso, que también,
1: uh-huh, sí, claro,
0: somos los que estamos atrás buscando siempre ahí el error del fugitivo, porque el, claro, fugitivo básicamente no deja, yo siempre digo lo mismo, no deja de ser una persona.
1: Claro.
0: Y las personas necesitamos contactarnos con nuestra familia, tenemos algún vínculo afectivo, podemos equivocarnos. Y es donde nosotros estamos ahí atrás esperando que se equivoquen. Y cuando se equivocan, caemos nosotros ahí.
1: Tal cual. Bueno, pero también eso requiere de estar 24/7 atentos, ¿no? Porque la persona se puede equivocar, puede cometer un error. Ahora, si después el que lo busca no está atento, ese error pasa,
0: sí,
1: y continúa en libertad.
0: Y la realidad es esa. Nosotros tenemos que estar atrás, constantemente atrás. Este era un caso, como te comentaba, que sabíamos la importancia. Que más allá de eso, a todos los casos, o sea,
1: sí,
0: toda,
1: claro,
0: notificación roja es importante.
1: Sí, claro.
0: Pero bueno, en este caso tenía esa particularidad, tampoco un poco ese amor propio del investigador en este caso, de saber que de toda la situación y cómo venía evadiendo la Nacional de Justicia de tantos y tantos años.
1: Claro.
0: Y bueno, te da un poquito ese plus.
1: Y la peligrosidad, ¿no? De la persona.
0: No,
1: porque no deja de ser un delincuente libre, muy, muy pesado, libre en tu país.
0: Exacto. Exacto, había matado policías, se había fugado el penal, tenía todo un entorno atrás.
1: Claro.
0: Y bueno, gracias a Dios se lo pudo detener y bueno, como el dato de color, se lo pudo extraditar.
1: Claro.
0: Digamos que se pudo hacer el cierre. Ese sería un cierre ideal,
1: claro,
0: con respecto a una investigación. O sea, notificación roja, se lo busca, se lo localiza, se lo detiene, se lo pone a disposición de la justicia, se lo extradita. Y en su país se lo condena.
1: Claro.
0: Eso sería lo ideal, digamos, en este caso.
1: Es el broche de oro del cuentito de hadas, en este caso.
0: El broche de oro.
1: Tal cual.
2: Bueno, hay algo súper interesante de todo lo que estaba contando el principal Lucindo, y es también un poco pensar que es un área altamente especializada y operativa, esa parte de Interpol, que es la oficina de fugitivos.
1: Claro.
2: Y pensando en eso, también me surge una pregunta que es, ¿podrá la inteligencia artificial en algún momento reemplazar la labor del investigador?
0: Y mirá, yo creo que no. Yo creo que la inteligencia artificial es una herramienta sumamente útil, sumamente importante. Creo que todavía es muy nueva y creo que con los años va a ir mejorando un montón. Pero yo creo que la picardía, por así decirlo, del investigador, el criterio del investigador, eso no lo va a suplantar la máquina. Desde mi punto de vista, ¿no? A mí me pasó también una experiencia, aprovecho y cuento otra experiencia. Hace varios años atrás tuvimos un fugitivo italiano, de nacionalidad italiana, que era buscado por pertenecer a una mafia de Italia, y que los funcionarios de Italia específicamente viajaron a la República Argentina con información que necesitaban para, que tenían ellos, para ver si los podíamos ayudar en la detención, porque para ellos era muy importante la detención. Resumen, trabajamos nosotros, lógicamente, en 2 semanas logramos su detención. Y el funcionario italiano estaba sorprendido y me decía, yo no puedo creer porque nosotros tenemos mucha tecnología, Estados Unidos también es un país que sabemos que es muy
1: poderoso, claro,
0: tiene mucha tecnología, pero la inteligencia, la picardía que tienen ustedes para trabajar, lo que lograron ustedes en 2 semanas, no es tan fácil. Él me decía, toda la tecnología del mundo, vos podés tener toda la tecnología, pero si no tenés ese instinto del investigador, para mí no lo suplanta. O sea, sí, no voy a decirte que es súper útil y que facilita un montón algunas cosas. Pero yo creo que el investigador es, para mí es fundamental el olfato. El famoso olfato policial, que nos llamamos el olfato, bueno, eso no hay máquina que lo pueda suplantar, desde mi punto de vista, ¿no?
1: Tal cual, Tal cual. Tomás, hablamos un poquito de la gente que trabaja con vos o de la jefatura. Si querés, un mensaje, porque seguramente nos están escuchando, también la familia estará ahí del otro lado. Así que un mensaje también para ellos o para quienes nos están escuchando, que por ahí están escuchando esta charla y dicen, che, mirá este laburo que yo no sabía que se hacía, y se quedaban con, viste, la extradición por ahí más mediática, pero no sabía que era un laburo de todos los días. Así que este es el momento como para mandarles un mensaje a ellos.
0: Bueno, nada, yo qué sé, primero agradecer a la jefatura institucional, lógicamente, por darnos este espacio, porque este espacio nosotros nos permite mostrar nuestro trabajo.
1: Tal cual.
0: Y también está muy bueno poder venir a hablar y poder contar un poco lo que hacemos. Es una manera de visibilizar el trabajo, no solamente de Interpol, sino que de toda la policía en general. Así que creo que eso es sumamente importante destacar. De mis jefes, de nuestro director, Marcelo Chapero, de mi jefa de la jefa del departamento de Interpol, Luz Prieto también, la comisaria inspector Luz Prieto, que también me permitieron venir, porque también sin el permiso de ellos es complicado. De todos mis compañeros de la división, yo agradezco el trabajo que hacen día a día, porque la realidad es que yo siempre digo, ellos son el motor que motiva y el motor que permite que la división funcione.
1: Tal cual.
0: Porque la división, si bien la cabeza es el comisario de Carlos, junto con los dos subcomisarios Álvarez Lomaquis y Vitone, creo que la tropa es la que permite día a día que la división funcione. Así que agradecerles a ellos por el trabajo que hacen día a día y que permite todos estos resultados y todos estos buenos resultados que venimos trayendo desde hace varios años. Uh-huh. Y nada, y a mi familia, lógicamente, mandarle un saludo, aprovechar el espacio, mandar un saludo a mi esposa, a mis dos hijos y a mi familia en general. Y a la policía en general, nada, que uno trate de... que uno lo hace con pasión esto. Yo hace 18 años que estoy en policía. Hace 13 y monedas que estoy en Interpol, gracias a Dios, tengo la particularidad de estar hace varios años, y es un trabajo que me apasiona, que me gusta, y que creo que si no, yo soy muy agradecido de la institución. La institución me permitió formarme, me permitió hoy tener gente a cargo, me permitió conocer el mundo. Yo conozco muchos países que capaz no hubiese podido conocer si no hubiese sido por estar donde estoy. Así que aprovechen, que sean conscientes de que es una profesión que no la hace cualquiera, que requiere una vocación, requiere un poquitito más, y nada, agradecer, más que nada, vuelvo a repetir, a los jefes, a quienes me acompañan en el día a día en la labor policial, y a mi familia, nada más. Y a ustedes, por supuesto, por este espacio que también nos permite, y aparte, uno se siente cómodo, porque la verdad que me sentí cómodo. Eso está bueno también.
1: Eso es lo más importante de todo. Es lo más importante por eso, porque en definitiva es eso, es dar a conocer un poquito más del trabajo de cada integrante, en este caso de Interpol, pero de cada integrante de la Policía Federal. Y yo te agradezco a vos también, Marisol, que siempre venís y nos traes historias y bueno, en este caso, jefes que nos pueden venir a contar un poquito más. Así que gracias por eso también.
2: Gracias también a ustedes por aceptarme en este espacio y a nuestro público que nos está escuchando y siempre nos siguen, por el apoyo de siempre a esta columna radial. A Principal Tomás Lucindo por haberme acompañado hoy, compartir su experiencia, su labor diaria, y también por el aporte que hizo, que es muy valioso, del factor humano en lo que son las investigaciones, incluso ante la inteligencia artificial, que hoy en día está muy en auge. Todo este tema no nos va a reemplazar.
1: Tal cual, así es. Gracias. Así es. Vamos con música y venimos.

0: 9 de la mañana. Continuamos aquí en Mañana Federal. Le voy a pedir un esfuerzo técnico a Emma Volatti, a ver si lo puede ponchar solamente al señor Germán.
1: Está pensando qué hace, sí. Cómo farmea. Pensé que iba a ser tipo truco de magia, que iba a ser, iba a dar vuelta a la mano y iba a desaparecer.
2: Las conocí.
3: Claro, muy bien. Es completísimo.
0: Tenés que hacer esa, viste, que cambian la cara. A ver.
1: Y con el drop del tema, ¿eh?
0: Ahí está. Perfecto, muy bien. Habiendo farmeado ahora en esta mañana.
2: Arrancamos.
0: Vamos a hablar un poquecito.
2: Un poquecito
0: de deporte. Bueno. Vamos a hablar entonces de deportes, ¿no?
2: Antes de hablar de deportes, quiero mandarle un saludo a una amiga mía, que se llama Yara, que nos está mirando acá cerquita, anda muy, muy cerquita.
0: Bueno.
2: Pero perfecto. Nada, le mando un saludo muy especial, que siempre nos mira.
0: Bueno.
2: Un saludo para Yara. Antes, después del saludo, vamos a arrancar con los deportes. Vamos a hacer un repaso rápido sobre lo que pasó ayer en el fútbol argentino.
0: Dale.
2: Porque Talleres y Rosario Central han empatado 2-2 con una impecable actuación del Fideo Di María.
0: Sí.
2: Que, bueno, permitió que justamente Rosario no pierda. Después también tenemos el empate de Argentinos y Lanús, allá en provincia. Y la victoria de Tigre por sobre Central Córdoba en Tigre, justamente.
0: Una semana bastante cargadita de partidos, y no solo a nivel local, sino también a nivel internacional. Sí. Y además las fechas se están pegando bastante, obviamente producto del Mundial, ya lo sabíamos. Y por eso también un poquito la diagramación de este tipo de torneos. Pero bueno, tenemos actividad prácticamente todos los días.
2: Sí, tenemos actividad todos los días también. Y ahora vuelve la Copa Libertadores, vuelve la Copa Argentina. Después también, bueno, tiene que continuar la Liga, porque ya tiene que terminar en algún momento para los cuadros de playoff. Hoy vamos a tener un solo partido de Copa Libertadores entre Independiente del Valle y Deportes Tolima a las 21:30.
0: Bien, recordemos que es, en este caso son los partidos atrasados.
2: Sí, exactamente.
0: A raíz de, obviamente, lo que es de público conocimiento, que tiene que ver con el terremoto en Colombia.
2: En Colombia.
0: Lo mismo le va a pasar a River por Copa Sudamericana, que no se pudo jugar el partido de ida en su momento, entonces todo se atrasó una semana. Pero bueno, creo que nos estamos poniendo, digamos, a tono a raíz de esa situación.
2: Así es, que se había postergado y bueno, seguramente se juegue el partido cuando se iba a jugar la vuelta.
0: Claro, exactamente.
2: El partido de River. Pero bueno, después también tenemos una noticia en cuanto al mercado de DT, ya que Gustavo Costas firmó con Cerro Porteño.
0: Mira, vuelve a Paraguay.
2: Vuelve a Paraguay, están esperando, bueno, la resolución del contrato de Ariel Holland, así que seguramente Costas tome el mando de Cerro Porteño próximamente.
0: Bueno, en realidad, Costas, más allá de haber luego ganado la Sudamericana con Racing y todo, Costas es un tipo muy querido en Paraguay.
2: Sí,
0: De hecho,
2: ha tenido experiencia en Paraguay ya.
0: Su principal experiencia, digo, como te reitero, hasta por lo menos antes de ganar la Sudamericana, había sido en Paraguay, donde había sido múltiple campeón.
2: Exactamente.
0: Y donde dirigió a los equipos más grandes de Paraguay. O sea que es un tipo muy, pero muy querido en ese sentido. Así que ahora vuelve.
2: Así que ahora vuelve, sí. El retorno, básicamente.
0: Así es. Muy bien.
2: Así que bueno, después también está todo el tema de Julián Álvarez.
0: Uh-huh.
2: Sobre todo lo que está pasando. Porque ahora no solamente está el Barcelona queriendo ahí sacárselo a los colchoneros, sino que también se acaba de sumar el Arsenal.
0: Sí.
2: Según lo que acabo de ver. Fue difícil ver a Julián Álvarez así chiflado. También a Enzo Fernández también lo están chiflando mucho por su posible pase al City.
0: Sí.
2: Está complicado el tema para algunos argentinos. Mastantuono no tuvo el mejor debut en la Fiorentina.
0: Sí, entiendo que lo de Enzo Fernández puede ser más pasajero. Me resulta más pasajero lo de Enzo Fernández, más allá de si después se va al City o no, que probablemente se termine yendo porque el City tiene con qué pagarlo, básicamente. Quizás lo de Julián ya lo veo un poco más como más personalizado, digo. Viene, me parece que con otro, no quiero usar la palabra odio, pero que se entiende el concepto, ¿no? Con más saña.
2: Sí.
0: Para con Julián Álvarez que para lo
2: pasa que es como que lo tiene encerrado ahí y la otra vez ya se vio en las imágenes Julián en el banco.
0: Sí, y lo exponen, ¿no?
2: Sí,
0: lo exponen innecesariamente.
3: ¿Por qué esa maldad?
0: ¿Para qué lo haces jugar en principio, sabiendo esta situación?
2: Sí.
0: Después, lo marginal, le decís que no vaya a saludar. O sea, realmente no hizo nada tan grave como para destratarlo de la manera que lo destratan. Y acá yo voy a hacer un punto, y esto es absolutamente opinión personal. Esto es 50% la dirigencia y 50% de Simeone.
2: Sí, no, completamente. Yo no tengo ninguna duda. Sé que Cami también está de acuerdo. Y
1: sí, totalmente.
0: Porque, digo, la exposición que y el abandono, el soltarle la mano, como le soltó la mano el otro día en conferencia de prensa, es
2: alarmante. No, por eso, se está portando muy mal con él.
0: Me sorprende en absoluto. No me sorprende en absoluto.
2: Y
0: ¿eh?
2: Aparte también por el rendimiento que venía generando la estrella del Atlético de Madrid.
0: Sí, pero ponele que eso es deportivo. Digo, sí, después, sí.
2: En lo personal.
0: Humanamente, claro. Julián Álvarez, o sea, no, quizás no lo conocemos tanto personalmente, pero digo, si hay algo que parece, Julián Álvarez es un buen pibe.
2: Sí.
0: Es un pibe que siempre fue respetuoso, sí, incluso sí, estando sí. aquí en River. Siendo mucho más chico, siempre fue respetuoso, nunca fue un tipo altanero, nunca fue un tipo peleador, nunca tuvo esa característica incluso de jugador. Entonces, destratarlo como lo está. Y además, es un compatriota tuyo.
2: Claro, sí, sí, sí.
0: Es un tipo que juega con tu hijo.
2: Tal cual.
0: Porque en definitiva, Juliano Simeone juega.
2: Sí, junto a Julián, sí.
0: Y lo bancó más el propio Juliano, que el otro día hizo un posteo, que el padre, Simeone, que es el técnico. Claro. Que además es
4: no hay
0: ídolo.
4: Más código.
0: Es ídolo en el Atlético de Madrid. Entonces, lo que él diga no es lo mismo, no da igual. No es un técnico. Hace 12, 15 años, no sé cuánto hace que está ahí. Entonces digo, vamos, Simeone. Vamos, un poquito de humanidad.
2: Sí.
0: Un poquito, no te pido. Montón. Un poquito. Porque la verdad que lo dejó. Lo dejó. Nada, iba a decir una frase fea, pero digo, lo abandonó. Lo dejó ahí a la buena de Dios.
2: Sí, sí, sí, sí.
0: No es así. No es así.
2: Y no.
0: Me calenté. Pero,
2: no, está bien, es que sí, es que amerita también porque es una situación que no estaba buena tampoco.
0: Sí, tal cual. Tal
2: pero
0: cual
2: igual que... yo creo que se va a terminar resolviendo y Julián se va a ir.
0: Ojalá.
2: En algún momento se va a ir porque ya es.
0: Ojalá que sí. Que no... En un principio, el Paris Saint-Germain se había interesado en él
2: sí,
0: y, el,
2: sí.
0: y Julián Álvarez mismo, al que tenía pases. Su sueño de jugar en el Barcelona, había dicho que no. El Arsenal no tiene tanta posibilidad económica, pero bueno, yo creo que ante esta situación van a terminar cediendo porque en algún momento Julián se va a terminar plantando.
2: Sí,
0: que es
2: sí,
0: algo
2: sí.
0: que podría haber hecho ya. Como hacen tantos jugadores en el mundo que le dicen yo no entreno más, no juego más. Y digo,
2: listo.
0: Y no lo hizo. Ahí también te habla de la bonomía de Julián como persona.
2: Sí.
0: Y no lo hizo. Y él sigue jugando y pone la cara y se banca los insultos y se banca el destrato. Entonces, bueno, me parece que hay algo que no estamos viendo. Y ayer, un dato más y ya te dejo.
2: Sí, no.
0: Escuchaba a un periodista del Chiringuito.
2: Sí, ¿sí?
0: Que,
2: del Canal de España.
0: Exactamente, del Canal de España, el programa más visto en materia futbolera.
2: Exactamente.
0: Que él decía, acá hay un dato que no nos están contando ni Julián ni la gente del Atlético Madrid. Y es que a Julián le prometieron que iba a salir en este mercado de pases.
2: Sí, tal cual.
0: Entonces, él expresamente dijo que ya estaba la cosa hablada, porque ya estaba hablado. Y que después se hayan dado vuelta porque no querían asumir el costo político de dejarlo ir a un rival directo como el Barcelona, es otro tema. Ahora, quedó en el medio de una situación que no merece, que realmente no merece.
5: Ricky está recaliente.
0: Sí, me calenté otra vez. Me calenté otra vez. Pero bueno, me un poco me da bronca que incluso sea con Julián, que no lo merece.
2: No, tal cual. Aparte por ahí, no sé, ver un préstamo de última y después ver si lo comprás, qué sé yo.
0: Algo, además, algo no le sirve a nadie, porque no le sirve a Julián, no le sirve a nadie.
2: No, obvio que no,
0: Madrid,
2: pero
0: no le sirve
2: porque
0: a nadie.
2: Salida, algo, no sé.
0: Pero bueno.
2: Sino, bueno, en Racing lo estaremos esperando.
0: Bueno, perfecto. Muy bien.
2: Bueno, y para cerrar, voy a cerrar con una curiosidad.
0: Dale,
2: como siempre,
0: ver,
2: me gusta cerrar con algo distinto. Se subastó la pelota con la que Diego Armando Maradona le hizo dos goles a los ingleses en aquel mundial.
0: Mirá vos.
2: Igualmente, el precio tal vez no fue el que uno esperaba. O sea, es un costo alto. Se esperaba aproximadamente que se gaste unos 10 millones de dólares. Pero al final se terminó comprando por 3,35 millones de dólares.
0: Bueno.
2: La pelota. Y bueno, recordemos que esa camiseta se subastó por más de los 10 millones de dólares.
0: Claro.
2: Así que bueno.
0: Yo con este tipo de cosas siempre tengo la duda de cómo sabemos qué es esa pelota, qué es la original.
2: No, por supuesto, todos estos productos tienen una revisión por expertos de la FIFA.
0: Ah, ok.
2: Y, por supuesto, también siempre están bajo, digamos, custodia de oficiales también de la FIFA y demás.
0: Ah, ok, ok.
2: Más que nada porque cuando se pone la subasta se pone dentro, digamos, como una vidriera con todos los documentos oficiales que avalan que es esa pelota.
0: Perfecto.
2: Pues si no, yo también voy con esto y digo, no, esta es la tarjeta de, no sé.
0: Bueno.
2: Y nada que...
0: ¿Querés subastar el coso?
2: ¿Subastamos?
0: Dale.
2: Bueno, ahí en el chat empezamos, 18 pesos.
0: Bueno.
2: Pero bueno.
0: Para los coleccionistas es un,
2: sí,
0: un pedazo de oro.
2: Sí, sí, dicen que en segundo lugar quedó un tal Ricky con 2 millones y medio, que no le dio
0: plata. Claro, que no soy yo, claramente, ¿no? Porque no los tengo. Pero bueno, perfecto. Bueno. Me gustó la curiosidad.
2: Está bien, sí, traté de hacerlo rápido si podíamos terminar con la consigna, por supuesto.
5: Para acabar, quería marcar que lo del ex DT de Racing viene bien porque Paraguay no tiene costas.
0: Está bien, ¿eh?
2: Estuvo bueno.
6: Bien,
0: hoy que dormí un poquito más,
1: Sí, sí.
0: Está
1: vino despierto.
3: Ya le hizo efecto el ibuprofeno.
0: Bueno. Bueno. Nos vamos despidiendo.
3: Sí, con el bueno de Peter.
0: Sí. Sí, veremos.
3: ¿No? Después de tanta ahí, tan caldeado.
1: Claro, Peter seguro. Recién. No sabemos si como parte de Chicago, claro, o él como solista, pero Peter seguro.
0: Claro, Peter va a estar.
3: Claro, claro. Bueno. Después de este momento tan caldeado de deportes, se le va a poner un poco de romanticismo a todo esto.
0: Usted disculpe, yo me caliento. Innecesario, porque no me va a escuchar Simeone, no me va a escuchar Julián, pero no importa. No importa. Quiero expresar mi opinión porque...
3: Y sí.
2: No, pero está perfecto. El espacio no está para eso, para que hablemos, debatamos.
3: Banco, porque tus opiniones son fundadas. O sea, vos siempre te explicás por qué. No es que sos... ¿Viste? Nada.
4: Tengo miedo que termine muy mal.
3: No, que decís, no sé, es así, punto.
0: Sí, sí.
3: No.
0: Sí,
3: está fundado en algo, y además, compartirlo o no, claro, pero obvio, bueno, está absolutamente fundado en algo.
0: No, y además, en particular en este caso, Simeone tiene antecedentes de que a los argentinos destratarlos.
3: ¿Por qué?
0: No entiendo, te juro, no entiendo.
3: Porque es más argentino también, claro, señor, ¿no? Claro. Bueno,
0: claro, pero bueno, y además el dato ese, que no es una figura X en la historia del Atlético de Madrid. Es el técnico de los últimos años, reitero, debe hacer 10, 12, 15, no sé cuántos hace que está, y es el técnico que llevó al Atlético Madrid a ser alguien dentro del fútbol español.
3: Sí, sí, sí,
0: porque
3: claro,
0: hasta la llegada de Simeone no jugaba Champions, era un equipo del montón. Sí. Bueno, a partir de su llegada, digo, no, más allá de su etapa como jugador en el Atlético Madrid, que fue muy buena, ya era una persona importante, entonces, dale, hermano, salí a bancar a otro argentino. Salí a bancarlo.
3: Total, sí, eso sí.
0: Y reitero, no es un tipo malo, no es un tipo que vos sabés que te pudre el vestuario, que no labura, que... Es Julián Álvarez, es un pan de Dios.
3: Sí.
0: Entonces, bueno, nada, qué sé yo, me indigno, otra vez me indigno.
3: Para ese pan viendo... de Dios le dedicamos este temita.
2: Sí, sí. Estaba viendo justamente en el stream mi momento de farmear aura, la verdad que me reí mucho.
0: Perfecto. Cortalo.
2: Está justo.
0: Cortalo. Perfecto. Bueno. Gracias, Germán. Obviamente, por favor, por estar con nosotros.
6: 18 pesos.
0: Te esperamos el jueves.
2: Muy bien.
0: Gracias, Pau. Mañana estaremos hablando, obviamente, de espectáculos. Sí. También con el Cambiverso Cami. Gracias, Emma Volati. Gracias, Luisito Rey. Gracias al señor Edgardo Mora, que hoy nos ha hecho reír.
1: Ay, sí.
0: En la mañana. Y a todos los que están del otro lado, que nos mandan mensajitos, que nos escriben. Y
1: claro,
0: a mí,
1: y a vos,
0: claro, y a todos los que nos mandaron mensajitos que no llegamos a leer, los vamos a estar leyendo mañana.
3: Bueno.
0: ¿Con qué nos vamos?
1: Nos vamos escuchando a Peter Cetera como solista.
0: Bueno, está bien. Hasta mañana.
2: Let's go, Peter.

0: las 10 de la mañana, 4 minutos, temperatura de 9 grados 6 décimas, humedad 75%. El cielo permanece mayormente nublado en la ciudad de Buenos Aires. Repasamos el estado del tránsito y de los servicios y en general pasa a la altura de la avenida Lope de Vega. Hay una reducción de carril sentido al Río de la Plata por un siniestro vial, al igual que en el barrio de Agronomía, en la avenida San Martín y General Rivas, que recuerden que en este caso la reducción de la calzada se da sentido a la avenida Juan B. Justo. También en Mataderos, en Timoteo Gordillo y Tapalqué, hay una reducción de carril por otro choque, como en Puerto Madero, en Rosario Vera Peñalosa y Alicia Moró de Justo. Si hablamos de los servicios, el tren Mitre, ramal José León Suárez, acaba de normalizar su frecuencia, así que las demás líneas de trenes, los subtes y el premetro funcionan con normalidad. Nacionales, gobierno, el Ministerio de Seguridad Nacional oficializó la creación del programa para la detección y bloqueo de telefonía móvil en establecimientos penitenciarios. Este lanzamiento se suma a la normativa dictada semanas atrás que apunta a reforzar el combate contra el uso ilegal de dispositivos móviles en cárceles federales y provinciales. Internacionales, Estados Unidos, Donald Trump apuesta a la cumbre con Xi Jinping para profundizar el aislamiento global de Irán, que sostiene su economía por los acuerdos secretos con China. El presidente norteamericano recibe al líder comunista en septiembre y la agenda bilateral incluirá la discusión sobre las relaciones comerciales entre Beijing y Teherán. Deporte, fútbol, Tigre se impuso por un 2-1 frente a Central Córdoba por la sexta fecha del torneo Clausura 2026. Lanús y Argentinos Juniors empataron justamente 1-1, mientras que Talleres de Córdoba y Rosario Central igualaron 2-2. Y el tiempo para lo que resta de la jornada, se espera una tarde y una noche con cielo mayormente nublado y una máxima de 14 grados.
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Las 10 de la mañana, 30 minutos, temperatura de 10 grados, humedad 74% y el cielo está mayormente nublado en la ciudad de Buenos Aires. Vamos a ver cómo sigue el tránsito en la ciudad y nos vamos a General Paz porque a la altura de la avenida Lope de Vega continúa esta reducción de carril sentido al Río de la Plata por un siniestro vial, al igual que en Agronomía, en la avenida San Martín y General Rivas, que recuerden que en este caso la reducción de la calzada se da sentido a la avenida Juan B. Justo. También en Mataderos, en Timoteo Gordillo y Tapalqué hay una reducción de carril por otro choque, como en Puerto Madero, en Rosario Vera Peñalosa y Alicia Moró de Justo. Si hablamos de los servicios, tanto trenes como subtes y premetro funcionan con normalidad y como siempre la información fue suministrada por la Policía Federal Argentina, Ministerio de Seguridad Nacional.

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1: Horas, un minuto en todo el país. La temperatura en este momento 10 grados. La humedad es del 74% y el cielo se encuentra mayormente nublado. Hablamos del tránsito. Hay demoras en General Paz, sentido al Río de la Plata a la altura de Liniers y de Núñez, y sentido al Riachuelo General Paz con demoras a la altura de Ciudadela. También cargada Lugones desde Núñez hasta Palermo. Tenemos demoras en Delepiane, sentido a provincia, a la altura de Villa Lugano, y sentido a capital en casi toda su traza. Por otro lado, tener en cuenta, hay un corte total en Avenida Cabildo y Maure, y tenemos también corte parcial en Timoteo Gordillo y Tapalqué, y en la zona de Rosario Vera Peñalosa y Alicia Moró de Justo. Hablamos también de reducción en General Paz a la altura de Avenida López de Vega, esto es sentido al Río de la Plata. Y en la zona de Avenida San Martín y General Rivas, allí reducción de un carril sentido a Avenida Juan B. Justo, a tenerlo en cuenta para circular con mucha precaución por este punto. En cuanto a los servicios, subte línea D, la estación Tribunales permanece cerrada por obras, al igual que las estaciones Urquiza y Entre Ríos de la línea E. El resto de los trenes, subtes y el premetro a horario. Noticias del ámbito nacional, visita del Papa al país. Monseñor Jorge Eduardo Scheining, arzobispo de Mercedes Luján, visitó al sumo pontífice en el Vaticano en el marco de los preparativos para su viaje oficial a la Argentina previsto para noviembre. Autoridades nacionales y eclesiásticas avanzan en la coordinación de la agenda, la seguridad y los aspectos logísticos de la visita papal. Internacional, sismo en Costa Rica. Un sismo de magnitud 5 sacudió la zona central del país centroamericano y activó una cadena de casi 30 réplicas. El temblor se percibió fuertemente en la capital, aunque las autoridades confirmaron que no se registraron heridos ni daños materiales. Deportes, Mundial de Hockey. Tras empatar 5 goles ante Bélgica, las Leonas pasaron a las semifinales del torneo luego de asegurar el primer puesto de su grupo en la segunda fase. El equipo dirigido por Ferrara se enfrentará con Australia el próximo jueves a las 15:30 horas en busca de pasar a la final.

0: tarde y la noche. Para mañana, mínima de 10 grados, máxima de 19, con cielo mayormente nublado durante toda la jornada.
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0: martes 25 de agosto, chicos, ya está cerrando este mes. La semana que viene ya te decimos que es septiembre, mirá, es impresionante. Tremendo lo que ha pasado el año, increíble. 11-37-00-11-21 el WhatsApp. Para que te sumes, nos escribas, ya está todo recontrahabilitadísimo. Para que llegue tu mensaje, te vamos a estar respondiendo, por supuesto que sí. Interactúas con nosotros hasta las 13, www.fmfederal.com. Ahí nos escuchas y nos ves. Y en @fmfederal995 son nuestras redes sociales. También te mandas por ahí y nos mantenemos conectados. Estamos, me gusta, estamos, no sé, yo digo estamos contentos porque yo estoy contenta, qué sé yo, tengo un buen día hoy. No sé.
1: ¿Quién te conoce?
0: Claro, viste, uno dice estamos contentos, pero bueno, te queremos contagiar también de esa linda energía, y le vamos a dar la bienvenida y le vamos a preguntar si ella está contenta, la señora Daniela Boise.
2: Hola, hola, ¿cómo va? Buen martes para todos, ¿cómo andan?
0: Muy ¿todo bien?
2: Te veo radiante, Paula.
0: No sé si radiante, estoy con unos días difíciles, pero viste que uno le pone, okay. le pone voluntad.
2: Ahí está, está muy
0: le
2: bien.
0: Le pone voluntad, ¿qué querés que te diga? Ahí así estamos.
2: Está muy bien.
0: Todos tenemos días mejores, otros un poco más complejos. Hay días que tenemos menos energía, menos ganas.
2: ¿Verdad?
0: Pero lo importante es tirar para adelante porque sabes que estamos vivos.
2: Ahí está, mira.
3: Me gustó. Uy, justo este otra vez.
0: Me gustó.
2: No le gustó la reflexión.
0: Yo tengo...
2: A ver qué dice.
0: No, qué
2: feo.
0: Bueno, bueno, así estoy yo. Así estoy yo ahora, dice muy extremo. Así estoy yo ahora. Extrema. ¿Qué crees que te diga?
2: Yo tengo buenos días, también tengo sueño.
0: Claro, bueno.
2: Es puede suceder. Que seguramente ya lo hemos hablado. En algún momento tengo muchos problemas para irme a dormir, entonces tengo sueño toda la semana. Pero bueno, hoy particularmente tengo un plus más de sueño que otros días, quizás.
0: Un chichito más. Sí, claro. Perfecto, bueno, también
2: pero
0: pasa.
2: Bueno,
0: también pasa, ¿eh?
2: Sucede.
0: Le damos la bienvenida y le vamos a preguntar cómo está
2: a ver
0: a la señora Connie Cultrera.
4: Hola, ¿cómo va?
0: ¿Cómo le va, Conet?
4: Bien, ¿usted?
0: ¿Cómo está hoy?
4: Cansada.
2: ¿Viste? Es de las mías, Connie. Aparte, mirá no, que por los días nos vinimos todas
4: el tema es
2: de
4: que
2: estamos todas de negro.
4: De luto, estamos. Yo ayer me fui a las 6:30 de la mañana de casa, volví a las 11 de la noche, comí unos fideos fríos en la cama.
0: ¡Ay, qué feo! ¿Por qué fideos fríos?
4: Porque ya no tenía ni ganas de prender el microondas, imagínate.
0: No le dio ni para calentarlo.
4: Está bien. Me bañé,
0: sí,
4: mientras esperaba ahí, me cambié, comí los fideos fríos y me dormí. Esa fue todo mi día ayer.
2: Ahí está.
4: Sí, mirá que se más me duermo. Ahí está.
2: La hacemos dormida, Connie, en vivo.
0: A vivo.
4: Encima me fui a subir al colectivo y el mismo colectivero me dijo: ¡ay, qué cara que tenés!
0: ¡No!
4: Gracias.
0: Pero ¿qué te decís comentario, señor? ¿Por qué me
4: o sea, me lo tomo todos los días el colectivo, sí. Siempre es el mismo colectivero, claramente. Me dijo: ¡ay, qué cara que tenés hoy! Gracias.
0: Bueno, son días, señor. Usted no tiene malos
4: cansada.
0: Días. ¿Usted no? ¿Alguna vez no dejó de dormir por algo? ¿Qué se mete? Matías Semino en los controles. Está el señor Ricardo Douna también por ahí. Ahí va. Está el señor Barto también.
2: También.
0: ¿Cómo le va? Bien, lo estamos saludando. Perfecto. Ahí están todos. No sé si hay alguien más.
2: Sí, está el señor Emanuel.
0: Ah, bueno, lo saludamos también, señor.
2: Pasa que se esconde, ¿viste?
0: No quiere salir mucho, ¿no? En el programa, el señor Emanuel Volatil.
2: No quiere que lo nombremos. Es más, está como, viste, acostando la silla. No, acá no estoy. Me fui.
0: Desapareció. Claro.
5: Debo irme, ahí. Mi planeta me necesita.
0: ¿Sabés también quién está?
2: ¿Quién es?
0: Esto me da mucha alegría, nos está escuchando y nos está...
5: ¡Garnacho!
0: No es Garnacho, mi gato siempre aparece. Es la señora Georgina Pepe.
2: ¡Ay, mira!
0: Que nos está

0: por captura, porque yo no salí nada bien, pero nada bien. Le digo, pero igual me encanta que estés, ¿eh? Qué alegría. Así que dice que estamos hermosas, la señora Georgina Pepe, y que nos cuente en qué anda. ¿Qué está haciendo? O sea, a lo mejor le está metiendo la bici, no sé si hace cinta, ¿cuál es la rutina?
1: Que nos cuente. ¿Y qué opine acerca de tu huida de las redes sociales?
0: ¿Vos sabés lo que me pasó el otro día?
1: ¿Qué?
0: Que con ustedes me pasa todo el tiempo igual, porque estamos acá y charlamos y dicen, che, ¿viste talco? Y yo no. Pero bueno, fui, claro, como el señor Matías y miró, fui a cenar con tres amigas, uh-huh. ¿Sí? Una de ellas vive en Paraguay.
1: Sí.
0: Así que cada vez que viene Argentina, que a veces viene por muy poquitos días, pero tratamos como de capturarla. Obvio. Y nos vemos, uh-huh, en horarios insólitos, porque todos nos adaptamos a la agenda de ella cuando viene acá a Argentina. Bueno, así que fuimos a cenar, yo muy contenta porque cenamos a las 19, así que eso fue algo muy positivo. Entonces, bueno.
1: Qué vergüenza. Viste, vos decís, bueno, tiene que hacer quedar bien a nuestro país, la cena a las 19.
0: Bueno. Una vergüenza. No, ella, era el horario en que ella podía. Una así que todas nos adaptamos a ese horario. Una merienda. Estuvimos comiendo unas albóndigas, ahí a las 19, con tuco y con puré.
1: Ay, qué horrible. Ay, qué horrible.
0: A las 19. A las 19, bueno.
2: Qué horrible.
0: Y una de ellas contó algo muy importante en su vida, por lo que había estado luchando mucho tiempo. Entonces dice, no. Dice, ¿vieron que tal cosa? Ay, no, y le digo, pero qué alegría, felicitaciones. No, me dice, pero lo subí a las historias, hizo una publicación en redes sociales. No, ni idea, contame, le digo. No lo vi, contámelo. Y eso, dije, mirá qué lindo, me lo tuvo que contar. Que no me enteré por las redes. Malísimo. Me lo dijo cara a cara, ¿entendés? Me enteré porque...
3: por una semana más o menos.
0: No importa, pero me enteré porque me lo contó mirándome a los ojos, ¿entendés? Y no una felicitación de qué bueno y una reacción por redes sociales. Me lo dijo, me lo contó, me enteré cara a cara, me miró a los ojos, la pude abrazar, le agarré las manos, dije, qué bien, así se vivía antes. Así se vivía antes. Fue hermoso. Me encantó la experiencia.
3: Ay, qué horrible.
0: Siento que nos quiere vender algo que nadie quiere comprar. No, el señor Jimino está conmigo. Decime que estás conmigo.
3: Está como vos, porque no tiene redes directamente.
1: Por eso. Ni sabe lo que es.
3: Claro, no sabe ni lo que es por una reacción.
1: Pero después, viste, te piden, ay, podemos ver tal cosa y vos tenés que prestar tus redes sociales.
0: Para mí no me presta nadie. Si vos me mandás reels todo el tiempo.
1: No te voy a mandar más. Tengo que hacer un esfuerzo de mandártelo por WhatsApp.
0: El patrón Musán directamente los descarga para mandarme.
1: Claro, uno no tiene memoria en el celular y te hace todo un esfuerzo.
0: Bueno, el punto es que me encantó esa experiencia de haberme enterado de algo, no por las redes sociales, sino porque me lo tuvo que contar cara a cara. Como se hacía antes. Las buenas noticias. Ay, pero sí, la gente se embaraza y te enterás porque ves una ecografía en Instagram.
3: Bueno, pero si es tu amiga, te tenés que contar, no te tenés que enterar por redes.
1: Si tus amigas no te cuentan, eso
0: también. Claro, digo, no fue el caso de ella, no era ese el tema, no era el tema.
3: No, pero igual. En general hablando.
0: Pero bueno, eso, nada. Acá nos escribe Georgina. No sé si el señor Douna, está.
3: Está en otra.
0: Es un tipo preocupado.
1: No, ahí está, te dice, ¿qué pasa? Te dice.
0: No, si banca lo que dije de esto de... ¿Qué dijo? No, de no tener las redes. De poder enterar... No, el hecho de no tener redes, de poder enterarte las cosas cara a cara, que uno hoy se entera... Vos sos un tipo medido igual en redes, no sos un adicto en recuperación como yo. Sos un tipo medido y viste que no te pasa que a veces te perdés de cosas. Porque a lo mejor vos, todo el mundo sube las cosas a las redes y vos no te enterás. Y después te las tienen que contar cara a cara. O cosas virales.
1: Pero para mí las redes son para cosas virales. Claro. O cosas de, no sé, de algún famoso, poner algún programa que uno mira, de lo que sea. Después las cosas de mis amigos, yo me las entero en la cara, me junto con ellas y me cuentan las cosas. Después veré cosas subidas por las redes sociales, pero...
0: No, hay cosas que probablemente primero te enteras por redes.
1: No es mi caso.
3: No.
1: Sí, chicos, sí. Sí. Sí,
0: pero hay cosas que te enterás primero por redes. Si alguien comió en un lugar, no te va a contar tu amiga todo lo que hace.
1: Pero depende también
3: de cuánto es importante. Estamos hablando con Dani.
1: Claro. Se puso picante, es que tenemos sueño.
0: No importa si es o no es importante. Yo creo que acá hay muchas cuestiones que uno hoy se entera primero por redes y que incluso eliminan diálogos, eliminan disparadores, porque ya lo ves todo ahí. Después te juntás con alguien y decís, está bien, hablás, y obviamente siempre hay temas, y más si es una mesa de mujeres, siempre encontramos algo para decir. Pero yo creo que hay cosas que primero te las entras.
1: Pero para mí depende de qué redes uses y cómo las uses. Yo, por ejemplo, no sé, suelo mirar muchos reels y no miro tantas historias, entonces no me entero cosas de la gente amiga o cercana. Entonces después como esas cosas sí me las entero en el día a día o por la charla, a veces... Sí.

0: WhatsApp o muchas veces en persona. Uh-huh. Pero también creo que tiene que ver con cómo maneja uno las redes o qué mire o qué busque.
1: Sí, sí.
0: Qué sé yo. No sé. El otro día tengo redes sociales, sí. Pone TikTok, no tengo casi nadie que conozco. Uh-huh. Entonces son todos videos de distintas cosas que a mí me interesan, pero que no tienen que ver con contenido de mis amigos.
1: Claro. Bueno, yo no quiero ninguna de las dos cosas en mi vida. Ni contenido X, si quiero ver algo lo voy y lo busco. Y tampoco quiero enterarme las cosas de la gente por redes sociales. Quiero que me las cuenten. Ay, y contame vos, al 1137-0021.
0: Claro que sí.
1: Acá nos cuenta algo Georgina Pepe.
2: A ver, atención. Dice, yo estoy haciendo milanesas con puré.
1: Ay, qué rico.
2: Ah, estaba cocinando. Dice, para mis niños y amigos que vienen del
1: Olvídate.
2: ¿Cuántos son?
1: Claro, van los niños. Porque recordemos que Georgie tiene 3 hijos.
2: Sí.
1: Dice que van amigos de los hijos. Serán de los 3. Es un lío tremendo.
3: Carne, 4, 8, 8, 5, 8,
1: 8, 8, 8,
2: dice, vienen en un rato.
1: Ahí está.
2: Dice, sobre tu vida de las redes sociales. Ya habíamos charlado. Sí, yo hablé mucho con Georgie de este tema. Creo que a veces es muy necesario. Dice, el nuevo lujo es no estar en redes sociales. Sí, acuerdo, ahí estamos, Bueno, gracias, Georgie. Después contanos cuántos eran, mandanos una foto de
1: que nos cuente, claro.
2: Comiendo, qué sé yo.
1: Qué rico,
2: saber
1: aparte miran esa compura.
2: Sí.
1: Preguntarle si podemos ir.
2: ¿Es napo o no es napo la milanesa? ¿Al horno o frita? Queremos saber
1: ahí
2: todo.
1: Está, queremos
2: ¿el
1: los detalles.
2: ¿Puré de papas o de algo más?
1: O de sobrecito.
3: A mí me gusta el pollo al horno.
2: Bueno, por eso. No,
4: sí, no, es más rico.
1: Ay, no.
4: Sí.
2: ¿Cómo les va?
4: Es mucho más rico el
2: puré.
4: No, el puré normal.
2: Me hace mal.
4: No.
2: Al horno napo.
1: Vamos, impresionante.
0: Un lujo. Bueno, decirle que cuando termine el programa le caemos por ahí en la casa.
2: Que se prepare. Dice que son 5 en total. Bueno, yo me imaginaba muchos más. Bastante, igual es un montón.
1: Sí, es un montón.
2: Cocinar para 5 más ella. Uh-huh. Bueno, son 6 platos, es una banda. Sí. Eso como lo metes en el horno. Es una banda. Y el puré, si es de papas, quiero saber cuántas papas pelaste. Que nos cuente todo, 1137-00-1121. Hoy tenemos un programa espectacular.
1: Claro que sí.
2: Porque tenemos deportes.
1: Sí.
2: Toda la data deportiva, también tenemos política deportiva. Uh-huh. Todo con Conet.
1: Ahí está.
2: Además, ha venido la doctora Sandra Zapata.
1: Bien.
2: Vamos a estar hablando de salud. Tenemos con Dani un especial, una que sepamos todos.
1: Así es.
2: El de hoy no lo recuerdo, porque vi el de ayer y no quiero meter la pata, porque ahí después está. Viste. Ah, ya me acordé el de hoy.
1: Qué bueno, porque
4: era una segunda parte. Hoy,
1: era una segunda parte, ahí está, sí.
2: Hoy es el de la segunda
1: hoy
2: parte.
1: Hoy es el de la segunda parte.
2: Ah, sí. Entonces no era el que creía.
1: No,
2: el que creía entonces es el de ayer. Bueno, ¿lo querés contar o lo dejamos?
0: Tenemos segunda parte de estos artistas que empezaron en bandas y triunfaron como solistas.
2: Ahí va.
0: Así que vamos a escuchar también grandes referentes de la música.
2: Me gusta el especial variadito, donde escuchamos a varios artistas también. Además, tenemos efemérides musicales. Uh-huh. Además, no sé si se lo hace. Sí, creo que lo saludé el señor Matías Simino. Lo tenemos al señor Matías Simino. Lo vuelvo
1: también
2: a saludar, por las dudas, porque lo nombramos.
1: Que puso un osito, ¿no? Ahí en el graf.
2: Sí. ¡Qué lindo!
1: Me gusta.
2: Me gustó.
1: Se dejó fluir.
2: Dijo que pintó. Se lo dictó su corazón. Martes fresco, en hora libre hasta las 13.
1: Mira.
2: Ahí está. Mira.
1: Qué también lindo. Para hacer frío, uno se acuesta un osito quizás.
2: Sí, como para abrazarse, ¿no? Es lindo. Sí. Te da calor,
1: Te da calorcito, claro, si dormís ahí con algo.
2: Bueno, muy bien, ahí estamos, listos para arrancar este programón de martes hasta las 13. Estamos juntos en el aire de Federal 99.5. Bienvenidos.

0: 11 37 00 11 21. Por acá aparece Luis Miranda y dice: vamos, Federal, todavía. Bueno, muchas gracias, Luisito. Qué lindo que nos hayas escrito. Hacía mucho que no recibíamos mensajito de Luisito. También hacía mucho que no recibíamos mensajito del señor Gustavo Viña. Gusto Viña. Buena, qué lindo, me encanta. Dice: muy buenos días, Pau, Dani, Connie, Mati. Dice: Pau tiene toda la razón, hoy las redes son la primera información, la gente sube primero todo y después habla con sus allegados. Bueno, pasa muchas veces. También me sumo a lo que dicen las chicas, por supuesto. Hay cosas que te enterás a lo mejor cara a cara o por WhatsApp, ¿no? Porque también a veces no te puedes juntar y a lo mejor, bueno, el medio más íntimo es el WhatsApp. Pero sí, pero a mí yo siento que hay muchas cosas que nos vamos enterando a través de las redes sociales. Incluso construimos hasta las vidas de otros viéndolo a través de las redes sociales. Que a lo mejor tampoco es el reflejo de la realidad, ¿no? Por supuesto, pero decimos: mira este cómo viajó, o no sé, a este le pasó tal cosa, o ya nació la hija de, qué sé yo. Uno va construyendo también las vidas de los demás. Yo siento que sí estoy quedando como más ajena a eso. Claro. Ya me pasan muchas conversaciones que me dicen: che, mirá, y no lo vi, contámelo. Sé que sí, pero bueno, nada. Son etapas también, lo que no significa que no vuelva, ¿viste? A lo mejor
1: también es como todo, regreso. O sea, la tecnología, como siempre decimos, ayuda en un montón de cosas, pero también es importante el uso que le dé cada uno.
0: Total.
1: Entonces me parece que ser consciente o hacer un detox me parece que está buenísimo.
0: Totalmente. Bueno, muy bien, ahí estamos. Gracias, Gus, gracias, Luis. Y ya le agradecemos también de antemano a Connie, que nos va a contar toda la data deportiva.
2: Sí, vamos a hablar en primer lugar del torneo clausura, que ayer hubo 3 partidos. Tigre, que le ganó 2-1 a Central Córdoba. Sí. Lanús, que empató 1-1 con Argentinos Juniors.
0: Okay.
2: Y Talleres, que empató 2-2 con Central. Talleres, que ganó un solo partido, está en el fondo de la tabla de la zona A. Ganó un solo partido y empató el de ayer.
0: Sí.
2: Le consultaron a Sampaoli, que es el DT, si estaban sus planes de renunciar, porque se había rumoreado toda la semana que podía decidir eso, tanto la dirigencia como él mismo. Y él dijo: si estoy acá en la conferencia de prensa es porque no renuncié y no lo voy a hacer. Así que se mantiene en el cargo por el momento.
0: Perfecto.
2: Lideran la zona A, Instituto con 13 puntos, y lo siguen Vélez y Gimnasia de Mendoza con 12 puntos. Y por el lado del grupo B, Argentinos, que había ganado los primeros 4 partidos, cayó frente a River y ahora empató el día de ayer.
0: Sí.
2: Está igualmente como líder de la zona B con 13 puntos, seguido de Sarmiento con 12 puntos.
0: Muy bien.
2: Así que eso en lo que respecta al torneo local, que el viernes recién arrancaría la fecha 7.
0: Bien.
2: Tenemos ahí un tiempito.
0: Y
2: siendo por fútbol, antes de irnos a otros deportes.
0: Sí.
2: Ayer jugó Enzo Fernández, y se acuerdan que también habíamos hablado de lo de Julián Álvarez, que había sido silbado, que lo habían abuchado.
0: Pobre Julián.
2: Bueno, en este caso le pasó lo mismo a Enzo Fernández. Enzo viene siendo criticado también antes del Mundial, porque en un streaming había dicho que Madrid le parecía una ciudad linda para vivir. Después de eso, ¿se acuerdan que lo habían dejado, no lo convocaban para los partidos? Lo volvieron a tener en cuenta. Ayer entró como suplente, entró a los 20 minutos del segundo tiempo. También un silbido de manera incesante de parte de los hinchas, a pesar de que su equipo estaba ganando. Por lo que se sabe es que sigue siendo uno de los grandes objetivos del Manchester City, que pretende incorporarlo por el 140 millones de euros, que es lo que fija el Chelsea. Para poder dejarlo ir.
0: Sí, perdón, Connie. La molestia es porque él manifestó que es lindo, porque Madrid es una linda ciudad.
2: Eso lo había dicho antes del Mundial. Sí. Ahí lo habían dejado de convocar a los partidos. Creo que estuvo 2 partidos sin que lo convoquen. Había vuelto.
0: Sí.
2: También hubo medio problemas con el representante. Ahora lo que se expresa es hay un fuerte interés del Manchester City en llevárselo. Pero bueno, ayer en base a todas estas nada, todo lo que se habla respecto a él, los hinchas decidieron abucharlo, silbarlo, aunque también recibió aplausos de algunos sectores del estadio. No todos fueron silbidos, pero también cuando, al igual que Julián, cuando sus compañeros fueron a saludar a los hinchas, él no fue y se fue directamente al vestuario.
0: Bueno,
1: es raro, sí. Es lo que hablamos ayer. Sí. O sea, sí. No es que salió a decir, no sé, el club no me gusta, es poca cosa. O sea, no hizo una declaración polémica de ese estilo. No. Entonces me parece un ensañamiento sin sentido.
0: Sí, sí, totalmente de acuerdo. Además, que pueda manifestar que es una ciudad linda para vivir. Incluso si eso lo asocia a un futuro pase a otro club, tampoco lo veo mal, chicos. A ver, que uno quiera progresar o quiera otra cosa para su vida o para su estilo de vida, porque en definitiva es la vida que uno quiere vivir.
1: Sí, sí.
0: Y no está mal. Digo, porque yo elija eso de manera positiva no significa que voy a denigrar de manera negativa mi vida actual. Digo, yo puedo decir, no sé, tengo ganas de crecer laboralmente y, no sé, supongamos, ¿no?
1: Sí.
0: Y trabajar en televisión ahora no significa que la radio no me guste o que esté incómoda acá. Digo, una cosa no quita la otra. Me parece que son muy duras las críticas por este tipo de declaraciones. Digamos, no están siendo irrespetuosos, no están hablando, como dice Dani, mal del club. Digo, manifestar que te gustaría otra cosa o que te gusta una ciudad para vivir o lo que sea, qué sé yo, me parece que no podemos ser tan severos.
2: Así que la misma película de Julián Álvarez es lo que está viviendo ahora Enzo. Veremos cómo desenlazan esas dos historias, tanto de Julián como la de Enzo, pero esto es lo que está pasando ahora.
0: Bueno.
2: Y por lo menos lo que tuvo que pasar por ayer el jugador. Sí. Salió igualmente el cuerpo técnico a hablar, al igual que había pasado con el Atlético Madrid. Lo mismo que Julián, básicamente. Enzo es jugador del Chelsea, es un gran jugador, está entrenando muy bien desde que volvió hace 10 días con el equipo.
0: Muy bien.
2: Está muy integrado y estamos muy contentos.
0: Lo mismo.
1: Bueno, ahí está, lo mismo.
2: Lo que hablamos ayer de las frases que no terminan diciendo nada.
0: Sí, sí.
2: Pero bueno, esa fue como el respaldo que decidió darle el club al jugador.
0: ¿Qué decirles, chicas? Bueno, como siempre decimos, este espacio a lo mejor y ser más comprensivos y más tolerantes también. Porque lo que pasa en el fútbol no deja de ser reflejo de lo que pasa siempre a nivel, digamos, más masivo o más social, si se quiere, ¿no? Y me parece que es por ese lado. Digo, no podemos ser tan severos al momento de juzgar el deseo del otro, ¿no? Así que, bueno, ojalá que puedan acordar y que se sientan cómodos todos,
2: sí,
0: ¿no? Tanto el jugador como el club. Detenerse mutuamente. ¿Qué decirles?
2: Sí. Vamos a hablar por último, porque ya no tenemos tiempo, de el Mundial de Hockey. ¿Se acuerdan que habíamos dicho ayer que justo estaban jugando los Leones, que había faltado un resultado? Finalmente se dio todo, tanto las Leonas como los Leones pasaron a la semifinal.
0: Muy bien.
2: Las chicas van a jugar el jueves a las 3:30 de la tarde frente a Australia. Por el lado de los hombres van a jugar el viernes a las 3:30 de la tarde también, pero frente a Alemania.
0: Muy bien.
2: Así que veremos cómo,
0: bueno, cómo
2: si logran pasar a la final o no.
0: Ojalá. Me encanta como Argentina está en todos los deportes y está bien, ¿no? Y bueno, en este caso, los Leones y las Leones siempre los escuchamos, ¿no? Son competitivos. Pero bueno, en el caso de Fórmula 1 con Franquito, que también lo seguimos de cerca y que hacía tantos años que no había un argentino en esa categoría y en el automovilismo. Así que me encanta. Bueno, con Ed, gracias por toda la data, te quedás.
2: De nada.
0: Porque después tenemos Perlita Deportiva. Mientras tanto, nosotros vamos a ampliar toda la información y en un ratito... Ah, ¿tenemos música? Bueno, entonces ampliamos nuestro repertorio musical en este momento. Escuchamos música y en un ratito volvemos con Hacer Libre.

11 horas 34 minutos en todo el país. La temperatura en este momento 11 grados un décimo. La humedad es del 71% y el cielo se encuentra parcialmente nublado. Momento de hablar del tránsito. Hay demoras en General Paz en ambos sentidos de circulación a la altura de Liniers. También cargada Lugones a la altura de Núñez y de Palermo. Tenemos demoras en Delepiane en ambos sentidos de circulación a la altura de Villa Lugano y también marcha lenta en Richeri sentido a Capital a la altura de Villa Celina. Por otro lado, tener en cuenta, tenemos corte total en Avenida Cabildo y Maure y tenemos también un corte parcial en Timoteo Gordillo y Tapalqué y en la zona de Rosario, Vera Peñalosa y Alicia Moró de Justo. Hablamos además de reducción en Avenida General Paz a la altura de Avenida Lope de Vega sentido al Río de la Plata y en la zona de Avenida San Martín y General Rivas, reducción de un carril sentido a Avenida Juan B. Justo, a tenerlo en cuenta para circular con mucha precaución por estos puntos. En cuanto a los servicios, subte línea D, la estación Tribunales permanece cerrada por obras, al igual que las estaciones Urquiza y Entre Ríos de la línea E. El resto de los trenes, subtes y el premetro a horario. La información del tránsito fue suministrada por la Policía Federal Argentina, Ministerio de Seguridad Nacional.

0: momento musical del día de hoy. Ya empezamos el segmento con un temazo. Este que estamos escuchando en el fondo, que no, no forma parte del segmento, pero bueno, lo disfrutamos también.
1: Sí, sí. ¿Qué nos agrega? Sí. ¿Qué nos agregó? ¿Una llamita?
0: Tenemos Marte fresco y tenemos una llamita. Sí. Una mamushka.
1: Ahí está. ¿A qué se debe? No te estoy entendiendo
2: ya. ¿Tiene algún mensaje oculto que tenemos que descifrar?
1: Ah, no hay.
0: Ah, bueno,
2: ¿podemos jugar? ¿Podemos jugar a que nos decís cosas a través de emojis?
0: Ahí está.
1: ¿Podemos adivinar películas un día o hacer un juego así?
0: Ay, mira,
2: eso me gustó. Sí, sí, podemos jugar algo de eso.
1: O canciones, algo
2: adivinar
1: así.
2: Canciones, adivinar películas. Bueno, ahora Mati igual algo nos va a decir a través de emojis.
0: Ahí está, me gusta.
2: Vamos a ver qué. No sabemos qué.
0: Esperemos poder descifrar el mensaje.
2: Sí, el otro día estaba conversando con mis sobrinos, que ellos siempre estaban en TikTok todo el tiempo. Uh-huh. Y ahora había como un nuevo desafío donde le preguntan a argentinos, no sé si lo vieron.
0: A ver.
2: Que son un conjunto de letras, uh-huh, que son que forman una frase cuando uno insulta, digamos, de manera...
0: Ah, claro.
2: Es de los insultos que viste que están en todos los idiomas, sí, ahí. Nosotros tenemos algunos que son muy característicos.
0: Uh-huh. Y te ponen todas las primeras
2: claro, letras. Sí, y sí. Todos los argentinos lo decodifican. Bien.
0: Sí.
2: Es impresionante. ¿Por qué podemos decir? Ahí. Entonces me mostraban videos donde los extranjeros, sí, le preguntaban a argentinos, los extranjeros no podían creer cómo, o sea, se sabía lo que decía ahí.
0: Pero, tremendo.
2: Y bueno, eso habla también digamos, del lenguaje y de las costumbres, ¿no? De cada lugar. Uh-huh. Bueno, a través de emojis también uno puede decir un montón de
0: también
2: cosas.
0: Así que bueno, vamos a ver qué mensaje nos deja ahí el señor Matías.
2: Sí, mira, yo creo que algo ya está pensando, volvemos ahí medio sonriendo. Sí, sí. Que se pueda leer al aire, lo único que le pedimos, ¿sí? Porque se me ocurren cosas que no. Y la verdad es que no queremos exponer.
0: Por favor, te pedimos.
2: Bueno, muy bien.
0: Bueno, tenemos este segmento, como dijimos, de distintos artistas, sí, que comenzaron en bandas y triunfaron como solistas. En este caso vamos a empezar con un grande, con Ozzy Osbourne. Él empezó su carrera en los años 60. En 1968 formó la banda Black Sabbath, considerada una de las agrupaciones, sí, pioneras del heavy metal. Este es el que me pidió Mati que tenía que estar. Me dijo, este por favor tiene que estar,
2: es
0: no
2: que
0: puede
2: es
0: faltar.
2: Muy Matías, sí, mira, yo, sí, me imaginé que estaba feliz con esto.
0: Ahí está.
2: Imagínate que el otro día, perdón, Dani, sí, él, sí, dijo que su nombre iba a ser Ozzy.
0: Mira.
2: ¿Te acordás? Claro, el otro día cuando estábamos mezclando nombres con colores, uh-huh, que habíamos hecho ese ejercicio, sí, a raíz de la perrita que nos trajo Connie, él dijo, mi nombre va a ser Ozzy y con negro era, no me acuerdo. Y azul.
0: Azul, es verdad. Así que bueno, chocho Ozul. Con el principio.
2: ¿Era, no era Ozul?
0: Claro, me ha parecido Ozuna. Bueno, en el año 1979, sí, fue expulsado de la agrupación y poco tiempo después comenzó su carrera como, uh-huh, solista. En 1980 lanzó Blizzard of Oz. Sí. Álbum que tuvo gran éxito comercial y se instaló en el mundo musical como una de las principales figuras del heavy metal. Apodado el Príncipe de las Tinieblas, Ozzy se convirtió en una figura fundamental de rock y continuó desarrollando una exitosa carrera como solista. En 2024 ingresó al Rock and Roll Hall of Fame como artista solista, después de haber sido incorporado anteriormente como integrante de Black Sabbath en el año 2006. Así que vamos a escuchar a Ozzy, sí, Osbourne haciendo Dreamer.

continuación nos vamos a escuchar a Cher. Ella comenzó su carrera musical en los años 60 junto a Sonny Bono, con quien formó el dúo Sonny and Cher. En el año 1965 alcanzó el éxito internacional con I Got You Babe, convirtiéndose en una de las parejas musicales más reconocidas de la época. Mientras todavía formaba parte del dúo, Cher también desarrolló una carrera como solista, la cual terminó de tomar más impulso con la disolución del grupo en el año 1975. Bueno, con una trayectoria que abarca más de 6 décadas, Cher se convirtió en una de las figuras más importantes de la música y el entretenimiento, destacándose también como actriz. En el año 2024 fue incorporada al Rock and Roll Hall of Fame como artista solista y es la única mujer con canciones que llegaron al número uno en las listas estadounidenses durante 7 décadas diferentes. Así que escuchamos en este caso a Cher haciendo Strong Enough.

continuación a Phil Collins. Él comenzó su carrera musical como baterista y en 1970 se incorporó a la banda británica Genesis. En 1975, luego de la salida de Peter Gabriel, asumió el rol de cantante principal y se convirtió en una de las figuras centrales del grupo Genesis. En 1981 inició oficialmente su carrera como solista con el álbum Face Value, mientras continúa formando parte de Genesis. Finalmente, en marzo de 1996, anunció su salida de la agrupación para dedicarse de lleno a su carrera como solista y a otros proyectos personales. Durante los años 80 se consolidó como una de las grandes figuras del pop y a lo largo de su carrera obtuvo 8 premios Grammy, además de un Oscar y 2 Globos de Oro. Así que escuchamos a Phil Collins con Another Day in Paradise.

este caso escuchando a Gwen Stefani. Comenzó su carrera musical a mediados de los años 80 como cantante de No Doubt, banda con la que alcanzó reconocimiento internacional durante la década del 90. En 2004, durante una pausa de la agrupación, Stefani inició oficialmente su carrera como solista con el álbum Love Angel Music Baby, que incorporó influencias de pop, de hip hop y también de música electrónica. A lo largo de su trayectoria recibió 3 premios Grammy y se consolidó también como una destacada figura de la moda y el entretenimiento. Escuchamos a Gwen Stefani haciendo Don't Speak.

0: en este caso con Sia. Ella comenzó su carrera musical a mediados de los años 90, una artista.
1: Sí.
0: Bueno, ella en un principio formó parte de la banda australiana Chris. Luego de la disolución de esta agrupación, inició su carrera como solista en 1997 y publicó su primer álbum Only Sea. Bueno, más adelante ella se traslada a Londres, donde empieza a trabajar como corista y colaboró también con un grupo británico. Y fue participando en varios de sus álbumes y fue ganando reconocimiento en lo que es la escena musical. Durante muchos años fue reconocida principalmente como cantante y compositora, pero fue en el año 2014 que tuvo su gran salto a la fama como artista solista con el lanzamiento de 1000 Forms of Fears, que fue el álbum número uno, que tuvo grandes, grandes canciones que tuvieron mucha popularidad. Además de su carrera como intérprete, Sia se considera como una importante compositora para otros artistas. Escribe canciones para Rihanna, Britney Spears, Katy Perry, entre otras.
1: Gran compositora.
0: Es una gran compositora y a lo largo de su carrera recibió múltiples nominaciones a los premios Grammy. Se convirtió en una de las artistas y compositoras más reconocidas de la música pop contemporánea. Así que en este caso escuchamos a Sia haciendo Chip.

0: estamos llegando al final de este segmento del día de
1: hoy. Me gustó mucho, ¿eh?
0: Está bueno porque son grandes artistas que, bueno, conocemos su faceta en agrupación y su faceta también como solista. Y tienen temazos dentro de las bandas y también en sus carreras en solitario. Pero antes de decir el último tema...
1: ¿Qué pasó?
0: Creo que tenemos juego ya.
1: ¿Cómo?
0: Vamos a tener ahí nuestro juego con el señor Matías Cimino. Va a poner algunos emojis. Sí, y nosotros tenemos que adivinar qué es lo que nos está queriendo decir.
1: Pará.
0: Ah, ya los puso.
1: Ahí está. A ver.
0: ¿Qué es? ¿Un reloj? Ahí está. Sí. Puede ser tiempo, hora. Ahí como... ¿Vieron la barrita que sube?
1: Ah.
0: Claro, como una...
1: ¿Y después qué hay?
2: Una, como un fuego artificial, ¿no es?
0: Un fuego artificial.
1: Claro.
0: Un fuego artificial.
1: Ah, está difícil.
2: Explota ahora libre, no sé.
0: Puede ser.
1: Sí, me parece muy bien. Va por ahí.
2: Ese.
0: ¿Explota ahora
1: libre? Mirá.
0: Bueno, muy bien.
1: Ahí está.
0: Se va para arriba.
1: Se va para arriba ahora libre.
0: Estuvimos flojas igual.
1: Bien, está muy bien.
0: Estuvimos un poco flojas.
1: Miren con ese desempeño.
0: Bueno, esto estamos jugando por
2: palabras,
0: algo.
2: No mira tan bien.
0: ¿Algo? Es un juego libre. Estamos jugando por unos chipá, algo. A ver, claro, no me, lo que pasa es que yo tengo una gran desventaja, es que no veo nada. Entonces ahí ya estoy medio flojita.
2: Poné acá el streaming.
0: Ah, bueno, lo puedo poner ahí en www.fmfederal.com.
1: ¿Nos va a poner otro?
0: Pero para...
2: Tiene que pensar.
0: Ahí está. Bueno. Pero a mí me gustaría, por ejemplo, que no diga nada, que sean solo los emojis.
1: Claro, como para focalizarnos ahí.
0: Sí, está porque si no, me distraigo. Pero bueno, ahí los puso, claro, porque aparte se ven más grandes.
1: Claro, ahí está.
0: Ahí estábamos, claro. Estuvo bien ahí, como explota ahora libre.
1: Muy bien,
0: ahí
1: se va para arriba y explota.
0: Sí. Qué bueno.
1: Che, me gustó.
0: Puede ser también tiempo de subir a las estrellas.
2: Mira.
0: Ahí está.
1: Bueno, hasta el infinito y más allá.
0: Hasta el infinito y más allá. Me gustaría, como dice Connie, adivinar películas. No, a través de los emojis.
1: Sí. Bueno, podemos hacer un especial
0: de
1: películas.
0: Sí.
1: Se los traigo.
0: Bueno.
1: Se los traigo para esta semana. ¿Cuándo puede ser? El jueves.
0: Me gusta.
1: ¿Les gusta?
0: Sí, me gusta.
1: Películas en emojis. ¿Cómo lo ven?
0: Yo lo veo bien. Sí. Ponemos la imagen ahí y después capaz que se puede hablar un poquitito de la peli.
1: Bueno, también. Me encanta.
0: Mirá cómo producimos en vivo.
1: Ya te hicimos un segmento, ¿eh? Así que atentos a los que nos escuchan, pero no nos suelen ver, porque estaría bueno que participen en la medida en la que puedan, ¿no? Hay gente que nos escucha a lo mejor en el auto, mientras está laburando y se les hace complicado. Pero aquellos que por ahí tienen la posibilidad, métanse ahí en www.fmfederal.com y juegan con nosotros también a través del streaming, que está bueno todo lo que hacemos con la imagen, a través de la imagen también, ¿eh? Bueno, me gusta. ¿Hay otro?
0: Lo está armando. ¿Será
1: complejo? Porque viste que no es lo mismo por ahí poner un texto que ya ir buscando los emojis. Y hay que, hay que tener también como la creatividad, ¿no? De transformar esa idea en emojis.
0: Ahí está.
1: A ver.
2: Es un barco y una ola.
0: Subite a la ola.
1: Claro, subite a la ola.
2: Surfeando la ola.
0: Surfeando la ola.
1: Titanic.
0: Es una película.
1: Titanic.
0: Me gusta.
1: Era una película.
0: Me gustó. Igual vieron que a veces hay algunas aplicaciones que tienen ciertos emojis y otras que no. Por ejemplo, WhatsApp tiene muchísimos emojis y quizás, no sé, Instagram no tiene tanta variedad.
1: Claro.
0: Entonces querés expresar lo mismo. Y algunos faltan, no sé si tiene todos.
2: Yo tengo los mismos. No sabía que variaban, ¿en serio?
0: ¿Sí? No estoy segura, pero yo me ha pasado de querer usar algún emoji específico que no estuviera.
2: Mira, no me pasó, pero no sabía eso.
0: Entonces, como que viste, es un poco de, che, quiero expresar esto y tengo
2: este
0: emoji en la mente y no lo puedo usar.
2: Tenés los stickers a WhatsApp, ahí.
0: También.
2: Eso te mata.
1: No tenés stickers.
2: No tenés stickers
1: de
2: WhatsApp.
1: Y los van a sacar en cualquier momento.
2: No, pero los mismos. Yo necesito que estén conectados.
0: Claro.
2: Que tengan los mismos.
1: Claro. El otro día me hicieron uno. A raíz del momento épico que hemos tenido acá en la radio. En la tentada y nació un sticker que estoy esperando el momento adecuado
0: para usarlo.
1: Claro, para usarlo con ustedes,
0: para sorprender.
1: Claro, entonces pasa algo y yo ahí les mando ese sticker.
0: Me gusta.
1: Producto de ese momento.
0: Estamos expectantes.
1: Ahí está. Yo debo ser la persona más memeada de este equipo. No hay ninguna.
2: Vengamos que te mandas algunos bloopers. Chocás el diente con el micrófono.
1: Bueno, tremendo. Me pasa todo a mí.
0: El sticker este que te armaron, sí, es surgió de acá del equipo. No, oh, tiene que ver, ya traspasó.
1: Traspasó fronteras.
0: Fronteras.
1: Traspasó la frontera porque ese video, uh-huh, que cortesía del señor Mateo Simino, que nos hizo un recorte, uh-huh, por supuesto que no es algo de lo que estoy orgullosa, pero sí lo compartí con un amigo mío que es del palo de la radio.
0: Claro.
1: Él es operador. Uh-huh. Entonces le dije, mira lo que me pasó. Como para debatirlo desde un lugar, desde no desde jaja, qué gracioso, sino desde el conocimiento. Uh-huh. Y bueno, y ahí me dice, bueno, hicimos como una especie de análisis. Entre otras cosas me dijo, no sé si te lo conté esto.
0: Creo que sí.
1: Y bueno, sí, sí. Me dijo, la quiero la de verde en mi equipo. La de verde era Dani, que tenía un suéter verde. Me dice, lo que remó. Me dice, no tiene nombre. Así que lo estuvimos viendo. Y él, uh-huh, me armó un sticker.
0: Ahí está.
1: Un momento. Sí, capturó. Y un momento que él lo usa. A Mansalva, lo usa, me lo manda todo el tiempo.
0: Está muy bien.
1: Así que yo lo tengo que empezar a utilizar también.
0: Ahí está.
1: Yo, mi autosticker más utilizado es el que tengo con Dani.
0: Sí, ese lo usamos mucho.
1: Ese
0: sí,
1: lo usamos muchísimo.
0: Es un gran sticker. Tiene una parte 2, pero no es tan buena.
1: No es tan buena. La parte 1 es excelente, sí, porque ya lo hemos analizado y hemos dicho que encaja bien en distintas circunstancias.
0: Sí. Uh-huh.
1: Te quiero decir algo, como decía, andate a... Lo pones y queda
0: ese
1: bien.
0: Ese sticker queda bien.
1: Decís, te quiero, queda bien. Uh-huh. Decís, che, qué bueno que trabajamos juntos, cómo fluye todo, queda bien.
0: Ahí está.
1: Queda bien para todo.
0: Muy bien.
1: Es
0: muy
1: difícil
0: bien
1: que un sticker quede bien.
0: Es difícil, sí. Es complejo.
1: Y ese lo hace, cumple.
0: Ese va bien en cualquier situación.
1: Es, la verdad que sí.
0: Un comodín.
1: Es un sticker comodín.
0: Quiero saber si tu amigo, sí, al cual le pasaste el video, después le hiciste llegar las fotos tuyas con la estatua.
1: No. No se las mandé. ¿La tenemos la foto con la estatua en el grupo? No me acuerdo.
0: Creo que sí.
1: Porque la he visto
0: acá. Tendría que chequear, pero puede ser que la haya mandado.
1: Se lo voy a mandar.
0: Porque es como, bueno, una actualización. Sí. ¿Viste cuando tenemos una perlita, después llega la parte 2?
1: Tenemos
0: dos,
1: la parte 2. Se lo voy a mandar y le va a gustar además.
0: Yo calculo que sí. Mira, no lo veo en el grupo. No lo veo en el grupo.
1: Claro, ¿viste?
0: No, creo que te lo mandé por privado.
1: Ah, me parece que sí. Sí. Creo que sí. Bueno,
0: así que bueno, ahí le mandas la actualización.
1: Le voy a, sí, en la parte 2. Le voy a actualizar eso y vamos a ver qué me dice. Bueno, 8 minutos pasan de las 12 del mediodía. ¿Vamos a escuchar musiquita?
0: No, pero ahí nos queda una canción más.
1: Y bueno, vamos a escuchar musiquita.
0: Vamos a escuchar musiquita. En este caso nos queda como último artista que empezó como solista en una banda y triunfó después como solista, a Justin Timberlake.
1: Ay.
0: Él comenzó su carrera artística como integrante de NSYNC, grupo con el que alcanzó fama internacional hacia finales de los 90 y principios de los 2000, convirtiéndose en una de las boy bands más exitosas de la historia. En el año 2002, mientras la agrupación se encontraba en una pausa, Timberlake inició su carrera como solista con el lanzamiento de su primer álbum, Justified. A partir de ese momento se consolidó como una de las principales figuras del pop. Además de su carrera musical, desarrolló una reconocida trayectoria como actor y recibió múltiples premios, entre ellos 10 premios Grammy y 4 premios Emmy. Así que cerramos este segmento escuchando a Justin Timberlake haciendo Can't Stop the Feeling.

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0: Today suena cuando pasan 16 minutos de las 12 del mediodía acá en Federal 99.5, un momento donde nos detenemos un poquitito a conversar acerca de salud, que es un tema que nos interesa y mucho, y como siempre recibimos la visita hermosa, que además siempre nos trae algo. No hace falta, pero por favor, además el que lleva, viste, que siempre es la visita. Y ella no es una visita, porque ella forma parte de este equipo. Sí. Estamos hablando de la doctora Sandra Zapata. ¡No! La doctora Camati dice, pero que traiga igual. La doctora Sandra Zapata.
1: Bueno,
0: le damos la bienvenida. Hola, Doc.
1: Corresponde que los agasaje ustedes por tan bien recibimiento que
0: no,
1: me
0: pero por favor,
1: a diario.
0: Es un placer, realmente. No, no es un esfuerzo.
1: No,
0: de todas maneras, muchas gracias, porque esto es una delicia total. Así que los vamos a... no los conozco, mira, ahí voy a probar algo nuevo.
1: Bueno, hay unos que son muy ricos.
0: Muy ricos.
1: Adictivos.
0: Ay, pero bueno, hay que controlarlo igual.
1: No, no, es un permitido.
0: Es un permitido, claro. No, no, no hay que excederse.
1: A ver, hoy les traje un tema que es enfermedad de Chagas-Massa, que en realidad hay un día mundial dispuesto por la Organización Mundial de la Salud y la OPS y también otras asociaciones sobre la lucha contra el Chagas, que lo establece el 14 de abril. ¿Con qué motivo? Siempre con concientizar sobre esta enfermedad, hacerla visible y no estigmatizar, porque así como la tuberculosis, el Chagas muchas veces está en clases socioeconómicas bajas, entonces uno a veces tiende a estigmatizar. Y no, cualquiera de nosotros puede estar cursando una enfermedad de Chagas. Es la llamada enfermedad silenciosa. Ya habíamos visto otras enfermedades silenciosas que no dan síntomas y que después, a posteriori, una de ellas, recordemos, la hipertensión. Para que los pacientes, nuestros oyentes, siempre escuchen y sepan que hay que controlarse. Entonces, ¿y por qué la traje hoy si era el 14 de abril? Porque nosotros, a partir de una ley que es la 26.945, que eso nosotros no nos vamos a acordar, pero está sancionada en el 2014, dispuso que el Ministerio de Salud, ahora Secretaría de Salud, se haga cargo no solo a nivel nacional, sino a nivel de las distintas jurisdicciones para concientizar a la gente, para dar prevención y para estimular a los controles periódicos que corresponden hacerse en, sobre todo, lugares endémicos, donde esta enfermedad existe. Y como dijimos que es una enfermedad silenciosa, muchas veces pasa desapercibido, pero no un año, dos años. Pasa desapercibido a veces por decenas de años, de 10, 20 o 30 años. Entonces, miren qué importante es hacerse los controles pertinentes.
0: Fundamental.
1: ¿Me escuchan bien?
0: Sí,
1: sí, perfecto. Perfecto. Bueno, entonces, yo les traje, para romper un poco el hielo,
0: a ver,
1: una trivia.
0: Ay,
1: muy fácil.
0: Ay, me encanta.
1: Muy fácil.
0: Tenemos trivia.
1: Ay, Connie me miró con
0: tenemos
1: cara
0: trivia,
1: susto.
0: Mati.
1: Tenemos trivia.
0: Mira, Mati. Ahí estamos.
1: Así,
0: ahí
1: va. A ver. Y esto es algo que ustedes es fácil. ¿Qué insecto puede transmitir la el Chagas? ¿El mosquito Aedes aegypti? ¿La vinchuca? O tritominio, la mosca doméstica y la garrapata. O la garrapata, que es la cuarta.
0: ¿Es excluyente? ¿O puede ser más de uno?
1: Una sola.
0: Bueno, la segunda. Sí, yo también voy por ahí.
1: ¿La segunda? Dijimos entonces que la vinchuca.
0: La vinchuca.
1: Sí, efectivamente, la vinchuca.
0: Sí.
1: Por eso hablamos de que el Chagas es una enfermedad dentro de las denominadas zoonosis. ¿Y qué es una enfermedad zoonótica? Nosotros ya habíamos hablado de otras, como por ejemplo el hantavirus, que necesita de un vector como el roedor, las enfermedades transmitidas virales, como es por mosquitos, el dengue, la fiebre amarilla, que hemos hablado. Bueno, todos esos necesitan de un vector, que es otro animal, que puede ser mamífero, como en el caso de la rabia, o puede ser un insecto. Uh-huh. En este caso es un insecto que justamente tiene un hábito domiciliario, uh-huh, y está en relación a esas casas al principio de adobe, de pajas, uh-huh, donde justamente el hábito de esta vinchuca es un hábito nocturno. Entonces aparece, uh-huh, porque este bichito, ¿qué hace? Se alimenta de la sangre, de, ajá, animales o del humano. Uh-huh. Ahora, una pregunta por sí o por no. ¿Ustedes, sí, piensan que la picadura de la vinchuca, uh-huh, es el origen de la transmisión de la enfermedad de Chagas? ¿O puede haber otro causal, digamos, uh-huh, de transmisión?
0: No, probablemente haya otro causal. Cuando hablamos del hantavirus, habíamos mencionado, por ejemplo, los excrementos, la importancia, claro, de mantener los lugares, claro, también ventilados, uh-huh, y demás. Es decir, no solamente es la picadura, sino que también pueden ser otros medios.
2: Me encanta. Contagio después, capaz.
1: Me encanta lo que me están diciendo. No es por la picadura, uh-huh, así como lo es el dengue, uh-huh, o fiebre amarilla, que es a través de la picadura del, sí, insecto. Lo que hace la vinchuca, tiene un ciclo de gestación de a nivel de su intestino, uh-huh, de ahora vamos a ver, el agente productor.
0: Sí.
1: ¿Y qué es lo que hace cuando ella defeca, cuando come, uh-huh, y ahí está cercano a la entrada, a la puerta de entrada, que es la picadura, uh-huh, porque es un bicho hematófago. Uh-huh. Entonces, cuando entra, ¿y por qué entra? Porque nos pica. Entonces, uh-huh, nos rascamos, y al rascarnos, nosotros mismos somos los que ingresamos, uh-huh, este agente productor del Chagas a nuestro torrente sanguíneo. Uh-huh. Y ahí hablamos de lo que es. Ahora le vamos a una preguntita muy fácil. ¿Ustedes qué les parece que fuera? ¿Un virus, una bacteria, uh-huh, un protozoo, un parásito, uh-huh, o protozoo, o una espiroqueta? ¿Qué les parece que pueda ser este germen?
0: Un parásito. Un
2: parásito.
1: Muy bien, es un parásito. Uh-huh. Tal es así que está del género de los protozoos y, uh-huh, tiene un flagelo como si fuera una colita, uh-huh, que hace que transite. Es un elemento unicelular que tiene esa colita que hace que camine por nuestro torrente sanguíneo, bien, una vez que ingresa.
0: Sí.
1: Entonces, para la infestación chagásica necesitamos un trípode. El agente, que va a ser nuestro parásito,
0: sí,
1: que es el Trypanosoma crucis, uh-huh, después el vector, uh-huh, que es la vinchuca, y por último el ser humano, o un animal también, pero sobre todo vamos, uh-huh, a hablar,
0: sí,
1: nosotros somos especialistas en humanos, entonces vamos a hablar de un paciente sano, uh-huh, que cuando ingresa al torrente sanguíneo por nuestra picadura, nuestra rascadura, uh-huh, ingresa, entonces ahí se va a empezar a generar la producción de este virus adentro de nuestro organismo, de este parásito, okay, adentro de nuestro organismo.
0: Doc, había dicho que podía estar décadas y la persona ser asintomática y no sentir nada diferente y demás. Y por eso eran importantes los controles. ¿Qué tipo de control se hace para poder investigar si la persona tiene o no este parásito?
1: Bueno, primero es un individuo va a una consulta médica. Uh-huh. El médico es el que va a determinar qué factores de riesgo tiene para la enfermedad.
0: Ah, perfecto.
1: Una vez que supongamos que este paciente tiene un antecedente de estar rodeado dentro de su núcleo familiar de otros pacientes que son chagásicos, que,
0: claro,
1: ya tienen un diagnóstico de Chagas. Entonces, probablemente, uh-huh, ahí lo voy a tener que investigar.
0: Muy
1: si
0: bien.
1: Es un paciente que viene, porque antes se pensaba que el Chagas era rural, hoy en día tenemos Chagas urbano, uh-huh, o sea, nos han invadido las vinchucas, sí, acá, uh-huh, por eso después vamos a ir diciendo qué es lo que se necesita hacer,
0: claro,
1: cuando vemos una vinchuca, ¿se acuerdan? Con el tema del murciélago y la rabia,
0: uh-huh,
1: bueno,
0: sí,
1: esto es lo mismo, ¿qué hacemos cuando, uh-huh, vemos una vinchuca? La vinchu. Y bueno, entonces, ¿qué hacemos? El médico va a pedir serologías.
0: Bien.
1: Hay tres serologías que se piden, que es un test de ELISA, un test de inmunoaglutinina, hemoaglutinina directa y la inmunofluorescencia indirecta. Son tres test, de los cuales, si hay dos positivos, ya sabemos que es un paciente que tiene serología positiva para Chagas.
0: Bien.
1: Pero, ¿qué pasa? ¿Cuándo aparecen estas serologías? Y después de un tiempo, porque no es inmediatamente. Uh-huh. Hay tres fases bien determinadas. Primero dos, vamos a hablar, que es una fase aguda y una fase crónica de la enfermedad. En la fase aguda son de las 4 a 8 semanas de haber estado en contacto la persona con el parásito y haber ingresado. Recuerden que las vías de transmisión, y antes de seguir avanzando con las fases de la enfermedad, no solo es el contacto de una picadura y el excremento, sino también la transmisión vertical, que es de madre a hijo, provocando un Chagas congénito, que el niño nace también con la particularidad de poder tener en su sangre el parásito. También los accidentes de laboratorio, así que también está reconocida como una enfermedad profesional. También tenemos el hecho de que podemos consumir ciertos alimentos o aguas o bebidas que estuvieron en contacto con el excremento de la vinchuca y no saberlo. Por eso lo importante de tener agua potabilizada, la importancia de que siempre hablamos cuando venimos de la verdulería o de afuera, cómo es importante la limpieza que tener.
0: Fundamental. Y no solamente frutas y verduras. Ayer precisamente fui al supermercado y fui con mi hija, que me dice, mamá, ¿por qué le pasas un trapito a todo? Yo le paso, antes de ponerlo en la heladera o en la alacena, le paso un trapo también, no sé, a las latas o a los sachets de leche y demás. Siempre me paso un trapito con un poco de producto, que después lo lavo, por supuesto, por esto y también por el tema de las ratas y demás, y porque además intento de que todo lo que entre en mi casa, en mi alacena o en mi heladera ya esté limpio y que cuando necesite utilizarlo realmente esté en condiciones, porque en realidad después eso es lo que comemos.
1: Claro, totalmente. Por eso, miren qué importante que es. Entonces, habíamos dicho que la fase de la enfermedad tienen dos fases. Una fase aguda, que es en este momento donde puede tener sintomatología leve, como puede ser un cuadro febril, a veces aumento de los ganglios, a eso le llamamos adenopatías, a veces tener molestias en el hígado o molestias en el vaso.
0: Sí.
1: También hay un signo de ingreso del parásito a través de la mucosa, sobre todo en las mucosas conjuntivales, que se llama el signo de Romaña, que es muy característico en los niños, donde tiene un edema bipalpebral, tanto el párpado superior como el inferior, con el ojo casi semicerrado. Y a veces puede tener un ganglio satélite. Ahí es una evidencia, cuando tenemos esto, un médico lo primero que va a hacer es tratar de ver, yo les hablé de las serologías que se hacen, pero también existe la posibilidad de estudiar si está el parásito circulando en sangre. Así que bueno, también es ver la parasitemia que tienen esta fase aguda que va a estar elevada.
0: Y doctora, ¿esta enfermedad es potencialmente mortal? ¿O cómo se trata también? ¿Cuál es el tratamiento? Digo, me imagino que a lo mejor es más riesgosa para aquellos pacientes que sí tienen factores de riesgo, como siempre hemos conversado, me imagino que cualquier enfermedad, ¿no?
1: Totalmente.
0: Pero más allá de eso, bueno, la gran preocupación a veces es, bueno, ante un diagnóstico, ¿cuáles son los pasos a seguir?
1: La fase aguda tiene tratamiento.
0: Bien.
1: La fase crónica, que es la que dura, hay una fase crónica indeterminada que es asintomática totalmente y una fase crónica determinante, que es cuando aparecen las enfermedades. ¿Y qué enfermedades? La cardiológica y la digestiva. Después vamos a ir viendo. ¿Cuál es el tratamiento en la fase aguda?
0: Sí.
1: Y bueno, hay antiparasitarios.
0: Ok.
1: Nifurtimox es uno de esos antiparasitarios que se utilizan para el tratamiento. Uh-huh. Por ejemplo, si este año en el Día Mundial del Chagas uh-huh. se orientó a la visión hacia la mujer. ¿Por qué? Porque hay que evitar justamente el Chagas congénito. Uh-huh. Entonces, hacer tratamiento en esa mujer que tiene las serologías positivas uh-huh, uh-huh. y ver en qué periodo se encuentra, porque puede ser que esté pica, o sea, haya sido expuesta
0: sí.
1: en ese momento de los 9 meses del embarazo. Uh-huh. Entonces,
0: okay.
1: la transmisión se puede medicar, se puede medicar. ¿Qué pasa con el bebé cuando nace?
0: Uh-huh.
1: Al mes se controla. ¿Y cómo se controla? A través de la serología y a través de ver si existe la parasitemia uh-huh. en sangre.
0: Okay.
1: ¿Y si da negativo, yo me quedo tranquilo?
0: Sí.
1: No. Hay que esperar otros 8 o 9 meses más uh-huh. para hacer un nuevo control al bebé. Uh-huh. ¿Mm? Y ahí nos vamos a... ¿Le tenemos que dar tratamiento? Por ahora no. Pero si me da positivo, sí comienza a hacer claro. tratamiento. Uh-huh. ¿Mm? Mientras que esté negativo, no. Pero si da positivo, hay que hacer tratamiento. En la fase crónica, que es lo que vos me preguntabas con respecto, ¿cuáles son los órganos entonces que dijimos? Uno es el órgano fundamental, que es el corazón.
0: Uh-huh.
1: En el corazón nosotros tenemos lo que es el músculo miocardio, que es el músculo cardíaco, que puede estar afectado y provocar lo que se llama miocardiopatía chagásica. ¿Y en qué consiste? En que poco a poco los miocardiocitos, que son la unidad fundamental del miocardio, se vayan dilatando uh-huh. y aumentando las cavidades.
0: Uh-huh.
1: Y terminar este paciente con una insuficiencia cardíaca. Pero también tiene lo que se llama trastornos en conducción, uh-huh. que es, nosotros tenemos una red eléctrica en el corazón, que se llama haz de His, uh-huh. y de ahí van las ramas, y capaz que ustedes escucharon en algún momento, yo tengo un bloqueo de rama izquierda uh-huh. o un bloqueo de rama derecha, y es porque se divide la haz de His y uno va al corazón derecho, otro va al corazón izquierdo. Algunas de esas ramas pueden estar bloqueadas. ¿Qué quiere decir? Que no conducen
0: sí.
1: porque el corazón es una bomba. Es fenomenal nuestro sistema cardíaco, igual que cualquier. Y es como que si yo tengo esa electricidad funcionando perfectamente, no tengo nada que me bloquee,
0: uh-huh.
1: el corazón va a andar perfectamente. Pero, ¿qué pasa con el Chagas? Hay una alteración en ese ritmo de conducción. Entonces, por lo tanto, ¿qué va a pasar? Desde los bloqueos
0: uh-huh.
1: de rama, bloqueos a nivel auriculoventricular, que uh-huh. es otro tipo de bloqueos,
0: claro.
1: hasta arritmias importantes. Tal es así que estos pacientes muchas veces pueden tener arritmias tan graves que pueden llevar a muerte súbita, y si lo diagnosticamos previamente, uh-huh. nosotros podemos inclusive indicarles o cardiodesfibrilador en el caso de necesidad, según la arritmia, si es una arritmia uh-huh. ventricular,
0: uh-huh.
1: o que son taquicardias ventriculares importantes en estos pacientes que pueden llegar a esa causa de muerte, o hacer un marcapaso, uh-huh. Los famosos marcapasos en el uh-huh. paciente chagásico. Por otro lado, ustedes saben que la palabra o la enfermedad es Chagas Massa porque hubo justamente 2 médicos, uno brasilero, que es Chagas, y Massa, que fue argentino. El médico brasilero, que también era infectólogo y hacía investigación sobre Chagas, fue el que uh-huh. descubrió el parásito,
0: uh-huh.
1: fue el que descubrió cómo era la vinchuca, el medio vector de transmisión, y también determinó que había pacientes en Brasil los primeros casos que determinó que había afectación a nivel del tubo digestivo. Uh-huh. Después siguió Salvador Massa, terminó lo que había empezado, digamos, Carlos Chagas, pudiendo determinar, haciendo las determinaciones de serología y determinando también que en Argentina había patología cardíaca. Con eso le quiero explicar que hay dos tipos de trypanosomas crucis. Uno es el argentino, que es más afección cardiológica. Y el otro es el trypanosoma que nosotros vemos en Brasil, donde tiene afección del tubo digestivo. ¿Y en qué se determina que tiene afección? Hay dilatación esofágica y hay dilatación a nivel del colon, teniendo lo que se llama megacolon chagásico. ¿Y en qué se determina? En sintomatología, que son pacientes que pueden tener desde fecalomas, retención de materias fecales, de tener una mala digestión porque el esófago está mucho más distendido. El esófago es una cavidad virtual, ¿qué quiere decir? Que nada más se abre cuando pasa el bolo alimenticio. En este caso, esta cavidad estaría agrandada y obviamente que también trae aparejado que distienda, al distenderse va a comprimir los demás órganos que están en el esófago. Es intratorácico, comprimir la parte respiratoria, la parte cardiológica, la aorta misma. Entonces, bueno, trae otras sintomatologías. A mí me interesa también volcar en esta charla qué es lo que tenemos que hacer con respecto a los cuidados domiciliarios para erradicar al vector. Como toda enfermedad, que no hay un tratamiento, si bien tenemos un tratamiento que es específico en la parte aguda de esta enfermedad, que es el antiparasitario, es la erradicación del vector. ¿Esa erradicación en qué consiste? En, si yo tengo una casa, que yo veo que hay rajaduras, que hay pajas, que hay el techo no están en condiciones, yo tengo que cuidar todo esto. Tratar de que todos los elementos donde puede estar escondida la vinchuca y no verlo, también. Tratar de no tener acumulación de cajas, de no tener acumulación dentro del domicilio. Con respecto a la gente que tiene una granja, los animales tienen que estar a una distancia de la casa también, porque ellos son ávidos de también de ir a animales de corral. Con respecto a las cuchas de los perros, también hay que tener higienizados, porque también es hábito. Recomienda, por ejemplo, las sociedades no tener animales dentro de la casa o de no dormir con los animales. Porque hay... nosotros, si recordamos lo que es la vinchuca en sí, es un animalito que se asemeja a la cucaracha, medio en B, tiene una coloración amarronada y en su parte exterior como si fuera puntilladas oscuras y claritas. Pero antes de eso hay una etapa que es la nifa. Que la nifa también, cuando nace, ¿se acuerdan que yo les dije que el roedor, el colilargo, no nacía con el hantavirus, se contagiaba después en la comunidad de ratones? Bueno, esto pasa lo mismo.
0: Claro.
1: La vinchuca nace sin el parásito. ¿Cuándo se genera el parásito dentro de la vinchuca? Cuando pica y absorbe la sangre por ser hematófaga de un animal infectado o de un de una persona. Entonces, ¿qué hacemos si encontramos una vinchuca en casa? Primero, ponerse guantes, no tocarla, porque la contaminación de la vinchuca no sabemos si es sana o no. Entonces hay que tratar de reunir los elementos de cuidado personal, mínimo guante, para poder levantar o la otra que podemos hacer es no tocar nada, y llamar inmediatamente a un exterminador. Uh-huh. Los exterminadores saben qué productos se pueden usar a nivel domiciliario y que pueden decontaminar al domicilio de la vinchuca.
0: Doc, súper interesante todo lo que nos está contando. Me gusta porque esto que dijo al inicio creo que se va cumpliendo a lo largo del relato y es tratar de no estigmatizarlo, ¿no? De que es una enfermedad para determinadas personas, ¿no? Y poder hablar de que a cualquiera en realidad le puede suceder, que es una enfermedad sintomática, por eso también tan importante los controles, ¿no? Poder ir a un médico y que ese profesional nos pueda decir si reunimos a lo mejor algún síntoma o si estuvimos en contacto con y mandar, bueno, los estudios pertinentes. Está buenísimo cuando surgen estos días o la OMS u otras entidades realizan estos días como para que uno se detenga a esto, hablarlo, a difundirlo, como estamos haciendo nosotros acá desde la radio. Y no sé si quedó mucho por fuera, lo podemos retomar acá. Mati me dice, tenemos que ir cerrando porque se nos va el programa.
1: No, lo único, este viernes es el día nacional de lucha contra la enfermedad de Chagas. Sí. Así que justamente creo que cayó justito poder hablar de Chagas, que es una enfermedad que creo que hay que, alertar a la población para que tenga sus cuidados, para que no nos lleguen a nosotros un paciente con síntomas, porque cuando llega el paciente con síntomas, no son los síntomas del cuadro agudo, son los síntomas de ya un paciente con
0: cardíaco,
1: insuficiencia cardíaca o con una patología digestiva. Así que
0: Bueno, siempre importante, bueno, ¿cómo hay cosas que son importantes para todo, ¿no? Esto que decíamos de la limpieza, de ventilar, de bueno, tantas cosas que vamos diciendo se van replicando, digamos, en distintas cosas que va trayendo la DOC, y me parece que eso es lo más importante, ¿no? Más allá del nombre que le pongamos al tema del día, ¿no? Hay conceptos que tienen que ver con los hábitos, o cuando hablamos de la alimentación, o cuando hablamos del ejercicio y demás, que me parece que eso es lo que vamos reforzando cada vez que viene la DOC.
1: Y lo otro que, un tip importante, cuando nosotros limpiamos, a veces no se nos da por sacar algún cuadro. Y se esconden atrás de los cuadros. Entonces hay que limpiar también los cuadros. Y si vemos alguna manchita amarronada, pueden ser que sean los huevos en las paredes de porque nacen con huevos. Pueden ser huevos de vinchuca. Hay que limpiarlo bien con lavandina, con guantes y con gafas.
0: Muy bien, ahí está, todas las recomendaciones. Importante limpiar atrás de los cuadros, mira.
3: Mira, ahí tenés ese nuevo.
0: Nuevo toque desbloqueado. Como para implementar uno más.
1: Hay que sacar los cuadros.
0: Bueno, Doc, muchísimas gracias por venir, como siempre. Gracias por las cositas ricas y, bueno, sobre todo por todo lo que nos trae. Y este espacio que para nosotros es muy valioso, para la gente también. Así que muchas gracias y la esperamos el martes que viene, ¿no? El otro para seguir hablando de salud.
1: Muchas gracias a ustedes y espero haber sido útil y clara.
0: Estuvimos hablando con la doctora Sandra Zapata acerca de la enfermedad de Chagas.

0: Era Zona Federal 99.5 y tenemos perlita deportiva.
1: Tenemos perlita, eran dos noticias que nos habían quedado de deportes.
0: Bueno, okay.
1: Y en este caso, son medias perlitas igual, que Roger Federer va a regresar al US Open. Va a ser esta noche. Obviamente no es un partido oficial, sino que va a ser en el marco de una noche de leyendas.
0: Sí.
1: Bueno, va a volver a las canchas de Nueva York. Se llama Fan Week, este evento, y va a reencontrarse con el público tras 6 años de ausencia allí. La última presentación fue oficial, fue en 2019. Así que tuvieron, está ahí como la cuenta pendiente, porque nunca se pudo despedir del público de Nueva York como de manera oficial por todas las lesiones que tuvo en la rodilla. La última vez que participó fue en 2019, que queda fuera en cuartos de final. Así que salió a hablar él y dijo: es una verdadera oportunidad de decir gracias, espero que sea muy divertido para nosotros y que los fanáticos disfruten de vernos jugando otra vez. Esto va a ser hoy, va a enfrentarse con viejos conocidos, va a estar Roddick, Agassi, McEnroe. Bueno, esto era hoy a las 9 de la noche, si no me equivoco. Me tiro el horario de Nueva York, pero creo que es a las 9 de la noche. Así que hoy lo vamos a poder ver a Federer ahí en Estados Unidos.
0: Bueno,
1: nuevamente un circuito así que lo había cambiado muchas veces. Así que hoy va a volver.
0: Un espectáculo deportivo importante para todos los que le gusta.
1: Va a ser dos, va a jugar tenis. Un single y un doble. Así que van a ser dos partidos los que va a estar jugando hoy. A modo también de despedir un poco del público.
0: Claro.
1: Con otras grandes estrellas del tenis.
0: Muy bien.
1: Y por último, teníamos a Colapinto. Que, fin de semana fue complicado por las sanciones que recibió, pero a su vez la FIA le quitó el premio, esto se refiere al premio del sobrepaso del mes, que primero vota la gente siempre. Franco había conseguido el 56% de los votos.
0: Mirá, bueno, un montón.
2: Buen porcentaje.
1: Pero la FIA finalmente eligió a Verstappen, que había sacado el 37% de los votos. A Verstappen con su adelantamiento a Hamilton en Hungría. La de Colapinto era la maniobra que dejó atrás a Lawson y a Gasly. A pesar de que Franco Colapinto había ganado por más porcentaje de los votos, la FIA dijo: no, para nosotros fue Verstappen, así que termina eligiendo al otro corredor. Pero porque, o sea, lo que justifican es que en el panel de los expertos pueden elegir a pesar de cuál haya sido el voto de la gente, pero esto nunca había pasado. Es la primera vez que pasa, que eligen a otro de lo que votó la gente. Entonces claramente se ganaron el repudio y los comentarios, porque ya sabemos cómo son los argentinos.
2: Sí, mucho problema con los argentinos, chicos.
1: Sí.
2: Yo me sumo, sí, porque primero Julián Álvarez, después no se puede así.
1: Así que tuvieron que sacar un comunicado diciendo: repudiamos todos los comentarios malos que nos están llegando a causa de nuestras decisiones.
2: Ay, tremendo, chicos.
1: Así que tuvo que salir la FIA también
2: a hablar
1: por esta decisión que tomó, que nunca la habían tomado. Siempre le dan la razón a la gente.
2: Eso te iba a preguntar, si en general pasa de que la gente vota a alguien y ellos eligen a otro.
1: No, es la primera vez que ocurre.
2: Claro, porque siempre
1: que
2: vota la gente.
0: No, y esto habrá sido por las sanciones. ¿Por qué?
1: No lo explican. Lo que dicen es: nosotros tenemos como el voto mayor, digamos. Podemos no estar de acuerdo con la gente y es lo que decimos en esta ocasión.
2: Julián Álvarez, Enzo Fernández, ahora también Franquito Colapinto.
1: Franco no ha salido a hablar.
0: No, pero sabemos si Franco en algún momento ya había ganado.
1: Sí, de hecho, ¿se acuerdan? En 2024, cuando él había ganado este premio. O sea, lo que te da este premio es que si vos ganaste en algún mes, podés ir a competir por el anual. Franco en 2024 lo gana el anual. Pero ahora no, ahora por ejemplo se tiene que ganarlo en otro mes de competencia, claro. Porque ya con este ya quedó fuera, sí, de competir fuera. El anual.
2: Claro.
0: Bueno, qué raro que
2: Franco igualmente dijo que el día estaba muy soleado, entonces no les cayó,
1: claro,
2: bien.
1: Claro, en 2024 estaba con William Franco, no con Alpine.
0: Sí, yo tengo igual.
1: Había sobrepasado a Alonso y ahí lo gana.
0: Tengo algunas dudas.
1: Es raro.
0: Al respecto, y tiene que ver, tengo muchas preguntas, ¿no? Que tienen que ver con, primero, ¿en qué se basa este tribunal para, digamos, darle de baja a la decisión que vota el público?
1: Es que en realidad no es darle de baja, es acompañar o no acompañar al público. Yo prefiero...
0: Y bueno, pero para eso, ¿para qué está el público?
2: Claro.
1: Porque es, para mí es como una forma de marketing de hacerlo participar. Nunca fueron en contra, es la primera vez y por eso es que llama tanto la atención.
0: Bueno, pero si va en contra, estaría bueno saber por qué.
1: Sí, obvio.
0: En contra, digamos, uh-huh. Qué es lo que ven que hace que, bueno, no voten por lo que vota la mayoría de la gente. Por lo menos, al menos sería interesante que justifique su respuesta. Yo entiendo que tienen la última palabra, que así son las reglas del juego, uh-huh. Pero estaría bueno que digan, no, mira, a mí me parece que por tal motivo o porque, no sé, algo. Segundo, obvio que, sobre todo, que porque es un suceso que es llamativo. Si nunca pasó y no hay tanto antecedente de esto, ¿por qué ahora sí sucedió? La gente quiere saber el argumento.
1: Sí, obvio. Pero bueno,
2: sí, si no, no tiene sentido la votación del público.
0: No tiene ningún sentido.
1: Es que no. Primero, que no tiene sentido la votación del público. Segundo, nunca la habían llevado a la contra. Es la primera vez, no dan explicaciones, pero claramente te contestan como contestaron a todos. Somos el máximo, la máxima entidad.
0: Bueno, a lo mejor si salen y dicen, no, lo que pasa es que Franco tuvo estas sanciones, entonces como fue una carrera que fue penalizada.
1: No lo juzgan a las sanciones.
0: Después te puede
1: molestar. Yo no creo que igual puedan como echarle la culpa a una sanción o justificar su voto con una sanción, porque nada tiene que ver. O sea, la sanción resta posiciones, puedes no sumar puntos en la carrera, pero en base a un premio que es por tu rendimiento o por lo que vos hiciste, que nada tiene que ver con si vos recibiste una penalidad, es raro.
0: Bueno, estaría bueno que al menos lo puedan justificar, ¿no? Como para entender por qué en esta oportunidad sucede, acá dice Mati, ruleta. ¿Por qué en esta oportunidad sucede eso y en otras tantas apoya o acompaña el voto del público? Uh-huh. No nos gusta. No nos gusta.
2: Bueno, se va a seguir sumando a mis teorías conspirativas. Porque ya esta semana ya estamos, ¿no?
0: ¿Qué pasó? Yo quiero saber qué va a decir el chino de todo esto.
1: Salieron
0: que pasó,
1: los sponsors de Alpine también.
0: ¿Hablar?
1: Sí. Así que no están de acuerdo, Mercado Libre.
0: Sí,
1: y todo.
0: Claro.
1: A decir que por qué ha cuestionado el accionar de la FIA.
0: Bueno. ¿Qué decirles, chicos? Espero que salgan a decir algo. Algo al menos, que justifiquen por qué esto está sucediendo. Bueno, con
1: respuesta.
0: Gracias, nos has dejado ahí. Daniela necesita tomarse algo que
2: estoy indignada.
0: Uno que no la contracture, la noto tensa.
2: Estoy indignada. Estoy harta.
0: Me duermo, Mati, por esa música. Meditación va a tener que hacer.
2: No, meditar con sueño es complicado.
0: No, claro. Pero bueno, para bajar la tensión de este momento.
2: Me llama poderosamente la atención que justo con tres argentinos se pongan ahí como un poco más filosos, ¿no?
0: Y bueno, somos así, despertamos pasiones. ¿Qué querés que te diga? Últimos tremendo. Mensajitos que nos fueron llegando a través del 11-37-00-11-21. Por acá Piti de Mendoza, que nos saluda también. Georgie nos mandó un video del resultado de la Napo con el puré. Yo no sé si mostrárselo, porque la verdad que
2: nos vas a hacer mal.
1: Un hambre.
2: Nos vas a hacer mal.
0: Está tremendo. Está tremendo.
2: Decirle que vamos, si nos mandó ya la foto. Ya claro.
0: Me dice, cocina en tiempo real. dice, si le ponen voluntad, hasta van a ver el humito que sale del puré.
2: ¡Ah, tremendo!
0: Y dice, chicos, me voy ahora, me voy a atender. Niños, los quiero. Gracias por la compañía mientras cocinaba, una genia, Georgie. Y ahí le dije, ¿a qué hora caemos? Le pregunté, por supuesto. Sí. Y también le dije que nos encanta que nos escuche, así que siempre que nos pueda poner de fondo y que nos escriba, nos da mucha, mucha, pero mucha alegría.
2: ¿Te dijo un horario?
0: Para ir, no. Me clavo el visto, de hecho.
2: Mira,
0: me habrá querido decir algo.
2: Viste que
0: eso?
2: Justo cuando dice, ya está la comida, ahora me voy, viste, para mí se quiso retirar antes de que dijera,
0: claro, que vamos. Llegue. No. Llegó a clavarme el visto, más no ha respondido. Se ve que ya deben estar los cinco niños ahí.
2: O no quiere que vaya. No quiere cocinar más, digo, ya
0: y
2: estoy.
0: Y ya, si no, ¿cuántas se suman? Cuatro milangas más es una
2: claro, es un montón.
0: Es más
2: un
0: puré. Es un... Además, me da la sensación que ese puré no es de bolsita, ¿eh?
2: Claro. Ahí pelando papas y viéndola.
0: Claro, más complejo se pone el asunto. Bueno, gracias a Georgie, gracias a todos los que nos escucharon, gracias a todos los que se suman, gracias a la doc, Sandra Zapata, que también ha venido hoy, y a todos los que te hicimos compañía, la señora Daniela Plaza.
2: Muchas gracias.
0: Estuvo con nosotros también Connie Cultrera.
3: Gracias.
0: En los controles el señor Matías Cimino. Un beso grande a Fernando El Chano Grisolía.
2: También.
0: Un beso grande a toda la gente de la mañana que estuvo por ahí. Está Barto también ahí, así que le mandamos un saludo. Después, a partir de las 15 llega una tarde más. A partir de las 18 llega la vuelta.
2: Y estuvo también con nosotros la señora Paula Calvaroso.
0: Y así nos vamos mañana a partir de las 11. Nos
2: claro
0: vamos a encontrar un 25 de agosto. Uy, qué temazo. Pero del año 2013, Miley Cyrus lanzó Breaking Ball, su primer número uno en el Billboard Hot 100. El video rompió récords de visualizaciones en su momento, generando controversia y también marcando un cambio radical en la imagen de la cantante. 9 semanas después, la canción volvió al número uno, estableciendo así un récord absoluto por la mayor brecha de tiempo entre 2 semanas en el puesto más alto en una misma etapa. Así que nos vamos con Miley Cyrus y Breaking Ball. Chau, chau.
2: Chau.

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En todo el país, la temperatura en este momento 12 grados 5 décimas, la humedad es del 65% y el cielo se encuentra parcialmente nublado. Hablamos del tránsito, hay demoras en General Paz, sentido al Río de la Plata desde Lugano hasta Liniers y sentido al Riachuelo a la altura de Ciudadela y Vicente López. También cargada Cantilo a la altura de Núñez. Tenemos demoras en Telepiane en ambos sentidos de circulación en casi toda su traza. Por otro lado, tener en cuenta, hay corte total en Avenida Cabildo y Maure y tenemos también corte parcial en Timoteo Gordillo y Tapalqué y en la zona de Rosario, Vera Peñalosa y Alicia Moró de Justo. A tenerlo en cuenta quienes circulen por la zona. Hablamos también de reducción en la zona de Avenida General Paz a la altura de Avenida Lope de Vega, esto es sentido al Río de la Plata. También en Avenida San Martín y General Rivas, reducción de un carril sentido a Avenida Juan B. Justo. Y también en Avenida Santa Fe y Avenida Juan B. Justo, reducción de ambas arterias por un incidente vial ocurrido en este punto. A tenerlo en cuenta para circular con mucha precaución. En cuanto a los servicios, subte línea D, la estación Tribunales permanece cerrada por obras, al igual que las estaciones Urquiza y Entre Ríos de la línea E. El resto de los trenes, subtes y el premetro a horario. La información del tránsito fue suministrada por la Policía Federal Argentina, Ministerio de Seguridad Nacional.

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0: 14 horas en todo el país. La temperatura en este momento 12 grados 5 décimas. La humedad es del 65% y el cielo se encuentra parcialmente nublado. Hablamos del tránsito. Hay demoras en General Paz, sentido al Río de la Plata, a la altura de Mataderos y Devoto, y sentido al Riachuelo, a la altura de Ciudadela y Vicente López. También cargada Cantilo a la altura de Núñez. Tenemos demoras en Telepiana y en ambos sentidos de circulación en casi toda su traza. Por otro lado, tener en cuenta, hay corte total en San Blas entre Cortina y Víctor Hugo por un operativo en este punto. Tenemos también corte parcial en Timoteo Gordillo y Tapalqué, en la zona de Rosario, Vera Peñalosa y Alicia Moró de Justo, y también en Avenida Santa Fe y Avenida Juan B. Justo. Allí corte parcial en ambos sentidos y total de Avenida Bullrich sentido Avenida Juan B. Justo por un incidente vial ocurrido en este punto. Hablamos también de reducción en General Paz a la altura de Avenida Lope de Vega, esto es sentido al Río de la Plata, y en la zona de Avenida San Martín y General Rivas, allí reducción sentido a Avenida Juan B. Justo, a tenerlo en cuenta para circular con mucha precaución. En cuanto a los servicios, subte línea D, la estación Tribunales permanece cerrada por obras, al igual que las estaciones Urquiza y Entre Ríos de la línea E. El resto de los trenes, subtes y el premetro a horario. Noticias del ámbito nacional, prórroga del impuesto a las ganancias. De acuerdo con la nueva normativa, la obligación de presentación de las declaraciones juradas de dicho impuesto correspondientes al periodo fiscal 2025 podrá cumplirse hasta el 22 de septiembre. El organismo ya había extendido previamente los vencimientos hasta julio y posteriormente había otorgado un plazo adicional hasta el 27 de agosto. Internacional, revocación de visas en Estados Unidos. El gobierno estadounidense prepara una revocación masiva de hasta 200.000 visas de turismo y negocios emitidas desde el 2016 hasta este año. La medida, impulsada por el Departamento de Estado y el Departamento de Seguridad Nacional, afectará a extranjeros que ingresaron como visitantes temporales y posteriormente solicitaron asilo en el país. Deporte, Federer regresa a las canchas. El ex número uno del mundo participará hoy de una exhibición que reunirá a varias leyendas del tenis en el US Open. Será su regreso al escenario neoyorquino después de su última participación en el torneo en 2019. En cuanto al tiempo, para lo que resta de la jornada se espera una temperatura máxima de 14 grados con cielo parcialmente nublado por la tarde y la noche. Para mañana, mínima de 10 grados, máxima de 19 con cielo mayormente nublado durante toda la jornada.
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2: 31 minutos pasan de las 2 de la tarde en todo el país. La temperatura actual en la ciudad de Buenos Aires, 14 grados una décima. La humedad, 64%. El cielo está parcialmente nublado y es momento de actualizar el estado del tránsito en la ciudad y los accesos, porque si hablamos de demoras en los accesos, suceden en Delepianes, en ambos sentidos de la traza. También cargada a Cantilo, en zona de Núñez y hasta General Paz, donde las demoras ocurren en altura de Liniers y Saavedra, sentido al Riachuelo. Por lo pronto, el resto de los accesos con marcha fluida. Por otro lado, en cuanto a los servicios, Tren Línea Mitre, servicio Retiro Tigre, circula con demoras y cancelaciones por problemas operativos, pero el resto de los servicios, líneas de trenes Subtes y Premetro, están funcionando a horario. Y como siempre, esta información fue suministrada por la Policía Federal Argentina, Ministerio de Seguridad Nacional.
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las 3 de la tarde, 14 grados 1, la temperatura, humedad 64%, el cielo está parcialmente nublado. En cuanto al tránsito, Paseo del Bajo a la altura de Ramón Castillo, hay reducción de un carril sentido hacia el sur por un choque entre dos vehículos, Rivera Indarte y Verón de Astrada. También está en este momento cerrado al tránsito por una obra que se está llevando adelante. En cuanto a la Panamericana, kilómetro 19, a la altura de Tames, en mano hacia el norte, hay un camión detenido con desperfectos mecánicos. Esto está generando inconvenientes en la zona para circular. En el barrio de Palermo, Santa Fe y Juan B. Justo, liberado luego de un choque entre dos vehículos. Y en San Blas, entre Cortina y Víctor Hugo, está interrumpido por un operativo de bomberos. En cuanto a lo que tiene que ver con los servicios, están funcionando todos a horario. Esta información fue suministrada por la Policía Federal Argentina, Ministerio de Seguridad Nacional. Nacionales, el gobierno reconoció los tratados con Chile sobre el Estrecho de Magallanes. La Casa Rosada difundió un

0: Comunicado oficial sobre la escalada diplomática con el país limítrofe por las declaraciones del jefe del Estado Mayor General de la Fuerza Aérea Argentina. El gobierno reafirmó su compromiso con la relación bilateral con Chile y con el tratamiento de todas las cuestiones de interés común. Internacionales, España reformará las leyes de asilo. El objetivo del gobierno español es generar un sistema de protección más ágil y eficaz que responda de mejor manera luego de la crisis en Ceuta. Una de las medidas será la implementación de un proceso de recogida de información de los migrantes que entren en España sin haber sido sometidos a los controles fronterizos. Deportes, fútbol, Boca negocia con Napoli, el Xeneize se encuentra en tratativas con su par italiano para acordar el traspaso de Ezequiel Ceballos, cuyo contrato actual finaliza en diciembre. Desde el entorno del futbolista descartan la posibilidad de que se vaya libre a fin de año, pero es probable que si los clubes llegan a un acuerdo, se vaya a Italia en enero de 2027. Para esta noche se espera una temperatura de 12 grados, vientos del noreste y cielo mayormente nublado. Para mañana, la mínima 10, la máxima 19, vientos del norte y cielo parcialmente nublado.
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0: tardes y bienvenidos a esto que damos en llamar una tarde más, haciéndoles compañía hasta las 5 de la tarde con este gran equipo, con Jean, con el patrón, con Coti, con Pavo en los controles. ¿Cómo andan?
1: ¿Qué tal?
2: Hola, Flor.
3: Buenas tardes.
0: Muy buenas tardes.
1: ¿Estás acá, Flor?
0: Sí. Sí, estamos. Bien. ¿Estás acá?
1: Sí.
0: ¿Estás acá? ¿Estás presente?
3: Claro.
1: Estoy presente.
0: De cuerpo y espíritu.
1: De espíritu no sé.
0: Está de vacaciones, sí, adelantándose a las vacaciones.
1: Exactamente.
0: Qué hermosa jornada, la verdad. Hoy pensé que iba a ser frío y no era el camino del abrigo.
3: No, pero...
0: me cargué de más y esas cuadras fueron molestas. Qué feo que es abrigarse de más cuando no hace tanto frío.
1: Sí, porque aparte, cuando decís re...
0: Pero hay que prevenir.
3: Sacárselo no es una solución. Porque si te lo sacás, lo tenés que llevar en la mano, lo cual es más incómodo que tenerlo puesto.
0: No, peor es la ropa térmica. Que ahí no te lo podés sacar.
3: Bueno.
0: Ese es el asunto.
3: Sí. ¿Vos hoy metiste ropa algo térmico?
0: Sí, las calzas térmicas.
1: No. Uy, no está.
3: ¿Por
1: para
3: qué?
0: Las calzas térmicas no
3: ¿pero
0: estaría
3: qué
0: para.
3: Viste
0: el... Porque el jean no es un pantalón abrigado.
3: ¿Pero qué entraste al Servicio Meteorológico Nacional de Alaska?
0: No, pero estaba con frío. Andaba con frío. Había viento. Había un viento esta mañana que me heló la sangre y dije, bueno, no bajaba la temperatura. No subía la temperatura, mejor dicho. Y dije, bueno, las calzas térmicas son la opción.
3: Sí.
0: Pues no, déjame contarte que no fue una buena opción.
1: No.
3: Pasa que acá, además, sucede que es distinta la temperatura acá adentro.
0: Sí.
3: Creo que, no sé si no era Barto que había dicho una vez, dijo, acá, en este lugar, hace 2 grados más que en el resto de la provincia.
0: Yo digo que es una nursery.
1: Sí.
3: Sí.
1: Sí, sí. Y
0: es como neonatología.
1: A vos no te fui mostrando cómo iba bajando la temperatura una vez cuando estaba viajando a Mercedes.
0: Sí, es verdad.
3: No, pero acá en este estudio decía
1: yo. Pensé que en Buenos Aires.
0: Pero en Buenos Aires también.
1: Sí, en estas cuatro paredes. Acá en estas cuatro paredes estamos... Es lo más cercano a saber cómo es estar al lado del sol.
0: Extraño el sol y lo vamos a extrañar. ¿Miércoles llueve?
1: ¿Jueves?
0: Ok,
1: jueves.
0: Porque hay algo que está pasando.
1: Solo el jueves.
0: En la Argentina, hace muchos años, que cada fenómeno astronómico es imposible de ver por cuestiones climáticas. Jueves a la noche, eclipse lunar. Que no se va a poder ver porque va a llover.
3: Ay,
1: bueno, pero capaz que se atrasa la lluvia o se adelanta y te permite verlo.
3: Pero son ustedes de ir, cuando saben que va a pasar esto, ir y verlo.
0: No, yo asomo así como por la ventana a ver a qué hora es, una alarma y me fijo.
3: Ah, sí, bueno.
1: Cuando era chico, en Mercedes lo hacía.
3: Igual ya poner una alarma a la hora que va a suceder ya habla de un interés elevado.
0: Pero hace años que no sucede esto de que el clima acompaña. Siempre hay nubes. Y esto es un horario más o menos potable para verse, porque es entre las 12 de la noche y la 1 de la mañana.
1: Hace poco estuvo lo de la luna roja.
0: Sí.
1: Y estaba lindo el día. Estaba linda la noche.
0: Sí.
1: Se podía ver sin problemas. El año pasado fue.
0: No recuerdo.
1: Sí.
0: Yo
1: tengo
0: se me pasó la luna roja,
3: yo me acuerdo de uno.
1: Le cuento cómo me acuerdo.
3: De uno hace un par de años que no recuerdo bien. Lo voy a explicar así, onda simio. Que se puso el sol adelante de la luna y de repente
1: era
3: todo oscuro.
1: Claro, eclipse se llama.
3: Eclipse
1: solar. De sol.
3: Que de ahí viene el famoso meme del periodista de TN que se pone los anteojos y arranca a gritar la protección.
0: Es que no podés mirarlo sin protección.
3: No, por eso.
0: Eso es cierto. Pero bueno, con el eclipse lunar es distinto, porque uno lo puede ver y no afecta.
3: Sí.
0: Y es lindo de ver el eclipse.
3: Es lindo cuando pasa.
1: Lindo.
0: Sí.
3: Sí.
0: Pero espero que no llueva, entonces.
1: Hace mucho que no me detengo a ver un eclipse.
0: Bueno, de paso les contamos a los que no sabían. El jueves a la noche de 12 a 1 va a suceder.
2: Yo no estaba enterado.
0: Con la radiografía,
1: no.
0: Claro.
3: Ahí va.
0: ¿Cómo?
2: Bien, no estaba enterado.
0: Por eso, ¿viste? Uno tiene que informar.
3: Me voy a comprar un telescopio. ¿O no hace falta?
0: No hace falta.
3: Yo me quería comprar un telescopio.
0: Pero cómpratelo, no es ningún problema.
3: Necesitaba la escuma.
1: Fuiste vos.
3: No, yo no fui.
0: Mismo también con la lluvia de estrellas y esas cosas que suceden que en los cielos.
3: Sí.
0: Que también llueve. Está nubladísimo. La lluvia de estrellas no la veo.
2: La lluvia de agua, ¿ves?
0: Claro.
3: Es muy lindo cuando vas por ahí a un lugar donde quizás no hay tanta... luz artificial y podés ver el cielo estrellado.
0: Eso sería lo ideal.
3: Que, a ver, vos sabés que eso está.
0: Sí.
3: Vos sabés que ya está, pero como hay tanta luz artificial, no lo ves. Entonces, sí. Termina siendo algo que, bueno, está siempre, pero verlo y disfrutarlo en otro contexto y en otra situación, en otras circunstancias, es realmente lindo.
0: Sería lindo. Sería lindo. Si sucede...
3: Sería
0: lindo. Si sucede, conviene.
3: Claro.
0: Como les conviene mandarnos un mensaje y contarnos cómo están este martes al 11-37-00-11-21. El único.
3: Están durmiendo.
0: Me soltaron
3: hay
0: la
3: uno
0: mano.
3: Que está luchando con
1: yo estoy peleándome con un enchufe.
3: Y el otro en Narnia.
0: Yo estoy peleándome dos puntos con un enchufe, con la mesa.
1: ¿Viste cuando querés enchufar? Claro. Tengo que enchufar, se me quedó sin batería en la computadora, sí. Como contarle a la gente.
0: Sí.
1: Y, ¿viste cuando las patitas del adaptador
0: sí.
1: No terminan de encastrar bien adentro del enchufe?
0: Bueno.
1: Y bueno, estoy penando con eso.
3: Y además, no se ve en cámara, pero el enchufe que tenés es enorme, pesadísimo.
1: Sí, sí, sí. Sí,
0: sí,
1: sí.
0: El de la compu es bastante es importante, tremendo. El enchufe. Pero bueno, ya lo vamos a solucionar.
1: Sí.
0: A todo esto tenemos un gran programa por delante, como sí. siempre, la actualidad policial para contarles las novedades de la institución.

0: Seba, para empezar,
1: tendríamos eclipse.
0: ¿Qué pasaría con la Tierra? Porque hay gente que dice que si desaparece la Luna, la Tierra sale volando. ¿Es verdad eso? Bueno,
1: volando bueno. Ya es como un montón, pero sí, sí. Bueno, ¿vos tenés la respuesta?
0: Tengo la respuesta.
1: Entonces vamos a tener que esperar para eso. También tenemos canción con historia. ¿O banda con historia?
2: Hoy tenemos canción con historia. Okay. Sí, hoy tenemos canción con historia. En este caso vamos a estar
0: Maná,
2: con...
0: ¿no? ¿Eh? Maná, ¿no?
2: Con Maná, sí. Exactamente. Con una canción que hasta te diría que es un cover.
1: Bueno, sí, puede
3: cover
1: ser.
3: Cover con historia.
2: Cover con historia, historia. Exactamente.
1: Es hacemos el crossover.
2: Una
1: fusión.
2: Sí, claro. Vamos a estar con una canción muy linda, muy, muy... bella canción que
1: de Maná.
2: De Maná, sí. Un gran éxito.
1: Bueno, vamos a repasar un poco sí. Eso después. También tenemos un poco de todo con Vale.
0: ¡Epa!
1: Hoy son producciones de A24, tengo entendido,
0: sí.
1: Que tienen que ver justamente con las que decíamos, producciones de pelis que no todo el mundo conoce,
0: no.
1: Pero una vez que empezás a ver, ya si te gusta una, te gustan todas.
0: Sí, pero que muchas veces no sabés que hay alguien atrás, o que es la misma persona, la misma productora.
1: La misma productora que hace estas películas. Increíble. Voy a quedarme hablando, pero horas. Eso va a durar todo el resto del programa, no mentira. Okay. Después tenemos 5 consejos.
0: Opa.
1: Les va a interpelar mucho.
0: ¿Ah, sí?
1: Este día de 5 consejos, porque es para dejar de buscar consejos como forma de postergar. Repito,
0: ¿cómo?
1: Son consejos
0: sí.
1: Para dejar de buscar consejos como forma de postergación.
3: ¿Psicología inversa sí. Esto? ¿Consejos para no consejos?
1: Sí.
0: Atenta contra tu columna.
1: Este. Atenta contra mi propia columna. Exactamente. Pero digo, buscar consejos para hacer nada después nos pasa a todos. A todos nos pasa.
3: A todos nos pasa.
1: Sí, a todos claro. Nos pasa. Pero bueno, esto tiene que ver con eso. Después vamos a clarificar esa situación. Tenemos deportes.
0: Sí, bueno, los últimos movimientos de este mercado Coudet. De pases. Coudet por el momento sigue.
2: Oh.
0: Hay que ver qué pasa el miércoles, ¿eh? Porque se está hablando fuerte de que si el resultado para River no es positivo, Coudet no seguiría. Pero bueno, lo seguiremos de cerca.
1: ¿Cuándo juega?
2: Eso se cae de Maduro. Mañana a la noche.
1: Ok.
0: Y hay también información con respecto al tenis importante. Ya está definida la convocatoria para la selección argentina de tenis para el partido contra Turquía.
1: Bueno.
0: Así que hay nombres importantes.
1: Bueno, me gusta. Vamos a ver eso al final del programa. Pero ahora vamos a hacer, como siempre, las efemérides del día. Porque un día como hoy,
0: bueno.
1: Pero de otro año, de 1954, nació Elvis Costello.
2: Opa.
1: Feliz cumpleaños Elvis Costello, cantante, Elvis. Compositor y músico británico reconocido por su enorme influencia en el rock y el pop desde finales de los años 70. A lo largo de su carrera exploró géneros muy diferentes y también escribió canciones para otros artistas y películas. De hecho, esta canción que está sonando, que es She, es su versión de la canción originalmente compuesta por Charles Ansaburg y Herbert Kremser,
0: sí.
1: Que todo el mundo piensa que es, mucha gente piensa que es de Elvis Presley.
3: Mira,
0: y claro,
1: gente confundida sí. Con este tema pensando que era de Elvis Presley.
0: Igual,
1: porque tiene un algo.
0: Si decís que es de Elvis Presley, pasa tranquilamente.
1: Totalmente.
0: Porque hay una
1: algo.
3: Tiene similitud porque se llama los Elvis, por ejemplo.
0: No, y en la voz por ahí puede pasar también, ¿eh?
1: Sí, en la melodía también puede ser.
0: Tema de peli.
1: Peli de Notting Hill.
0: Sí, pero podría aparecer en cualquier escena media romántica donde se complica la relación, quizás.
1: Yo creo que está
0: hace
1: muy.
0: Frío.
3: Sí.
1: Yo creo que está muy agarrada esa película ya. A
0: ¿puede
1: Notting
0: ser?
1: Hill.
0: Puede ser.
1: No puedo verlo en otro lado porque se copiaron de Notting Hill.
0: Claro, está bien.
1: Costello con Notting Hill como el dulce de leche.
0: Sí, entiendo lo que decís, pero también entiendo que podría ir en cualquier escena de esta que estamos
1: totalmente,
0: describiendo y
1: totalmente,
0: quedaría bien.
1: Totalmente, es así. Esto, bueno, la grabó justamente para Notting Hill en 1999.
0: Opa.
1: Y ahí quedó.
0: Otro siglo.
1: Enseguida tenemos que pasar a la otra efeméride, que también es musical, porque un día como hoy de 1960 nació en Mendoza Marciano Cantero, cantante, bajista y compositor y líder también de Enanitos Verdes,
0: sí.
1: Banda que fundó en 1979 junto a Felipe Staiti y Daniel Piccolo. Fue la voz y el bajista del grupo, además de uno de sus principales compositores, y se convirtió en una figura fundamental del rock argentino, por supuesto. Por eso, y para empezar este programa, podríamos escuchar una canción compuesta por Cantero y Felipe Staiti e incluida en Carrusel, el álbum de 1988, y estoy hablando de Guitarras Blancas.

0: Pasan de las 3 de la tarde en todo el país. Es momento de hablar de la actualidad policial. Para eso está con nosotros Alejandro Gianpetruzzi de la División Prensa. ¿Cómo estás?
1: ¿Cómo andan? ¿Todo bien?
0: Bien, todo. Contanos qué operativo nos trajiste hoy.
1: Bueno, hoy vengo a traer uno de drogas, ¿no? Porque esto es en la provincia de Mendoza, específicamente en el departamento de Godoy Cruz, cuando un operativo de la División Unidad Operativa Federal Mendoza secuestran drogas, armas y teléfono celular a dos personas, ¿no? Que quedan involucradas en la causa por drogas. Y se hacen pericias esos teléfonos. Y detectan ahí que justamente eran prohibidas por un masculino y por dos personas del sexo femenino. Bueno, siguen las investigaciones y ahí a pocas cuadras en tres domicilios también. Todos estos en Godoy Cruz, en el departamento de Godoy Cruz, que vivían estas personas. Pero lo que más le llamó la atención a los investigadores, ¿no?, de la DUOF Mendoza, es que esta gente vendía droga y con la plata de la droga lo que hacía era comprar casas, inmuebles, digamos,
0: sí,
1: y vehículos, ¿no? Digamos que ahí se produce ya lo que es el tema del lavado de activos, ¿no? Uh-huh. Que es cuando a través de situaciones ilícitas adquieren, o sea, para blanqueo, lo que es el blanqueo. Bueno, le piden la orden al Juzgado Federal de Garantías a cargo del doctor Garnica, la orden de allanamiento. Y ahí van a los tres domicilios donde a estas tres personas las pueden apresar y se le incauta, y por eso, vehículos, dinero en efectivo, drogas, porque se dedicaban a eso, al narcomenudeo, y teléfonos celulares que están ahora también investigados, ¿no?
0: ¿Comercializaban también los automóviles?
1: A eso todavía no se sabe, está en materia de investigación, pero lo que sí se sabe era que ellos, de lo que obtenían de esas ganancias, lo blanqueaban con inmuebles y automóviles que, por supuesto, no tenían forma de comprobar esos
0: claro,
1: gastos, ¿no?
0: Los ingresos, sí.
1: Claro, por supuesto. Así que, bueno, ahora está en manos del doctor Garnica para lo que es el tema del juicio. Lo van a enjuiciar, ¿no?
0: Claro, para posterior investigación.
1: Exacto, sí.
0: Impresionante. Bueno, muchísimas gracias. Estábamos hablando con Alejandro Gianpetruzzi de División Prensa con la actualidad policial.

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1: La temperatura a las 3:30 de la tarde, la humedad 59%, el cielo está parcialmente nublado. En cuanto al tránsito, se liberó el paseo del Bajo a la altura de Ramón Castillo. En este caso había un choque sentido sur y ya fue liberado. Además, recordamos que Rivera Indarte y Verón de Astrada también fue liberado luego de otro incidente vial, y que sigue todavía el camión con desperfectos mecánicos en acceso norte, kilómetro 19 a la altura de Tames, mano hacia el norte. En cuanto a los servicios, línea B de subtes funciona con demoras, el resto todo con normalidad. Esta información fue suministrada por la Policía Federal Argentina, Ministerio de Seguridad Nacional.

0: Ciencia improbable. ¿Y qué pasaría si la luna no existe más?
1: Bueno, es una gran pregunta, ¿no?
0: Sí, yo la verdad es que no me lo pregunté.
1: No.
0: Pero ahora me intriga.
1: Bueno, a ver, antes para quiero pedirles algo.
0: Sí.
1: Se puede, ¿no?
2: ¿Qué hay que llevar?
1: Me gustaría, no hay que llevar nada, porque no nos vamos a mover de acá.
2: Bueno, por las dudas.
1: No, me gustaría que separen las manos lo más que se pueda con el Cristo Redentor de Río de Janeiro.
2: Sí.
1: Por favor, dale, Flor, no seas mala. Hay que, es parte de la consigna del día.
0: Sí.
1: Ahí está. Un poquito más.
0: Dale.
1: Bueno, es que de esta manera, con los brazos abiertos, recibimos los mensajes.
2: No estoy entendiendo por qué no, pero bueno.
1: No sé, pero bueno, recibimos los mensajes así, de la gente, con los brazos abiertos, al 11-37-00-11-21. Saludo grande para ese de Gleu, para Inés de Mataderos, para Cholu de Banfield, para Flavia de Avellaneda y para el perro de Morón y para toda la gente que escribe y se suma al 11-37-00-11-21. Ahí va, exactamente. Bueno, a ver, comenzamos esta columna que, si no habían escuchado la primera parte, vuelvo a repetirlo, no hay ningún problema. Y es que básicamente son preguntas que alguna vez te hiciste o por ahí, como Flor, no te lo hiciste, pero la respuesta te interesa saberla. Como que se genera algo medio extraño. Hoy vamos a hablar justamente de la luna. Ese satélite natural que tiene la Tierra y gira alrededor de nuestro planeta y que nos indica que es de noche. Bueno, me parece igualmente que la luna no es solamente eso, ya que la luna ha sido inspiración para un montón de personas, quizás para gente que pinta, que hace cuadros, quizás para gente que hace películas, ¿no? ¿Cuántas películas llevan el nombre de la luna y cuántas películas tienen una escena puntual donde se ve la luna? No sé, el hombre lobo, bueno, se basa en la luna, por ejemplo. Ha servido incluso como inspiración para nombrar a gente. ¿Cuántas personas se llaman Luna?
2: Sí,
1: ¿cuántas personas se apellidan Luna?
2: Sí.
1: Bueno, es algo importantísimo. Decirle solamente que es el satélite natural sería bajarle el precio bastante.
0: Sí.
1: Y no solamente eso, sino que cumple un montón de funciones que quizás nosotros no sabemos o no conocemos o simplemente no le prestamos atención porque la vida se basa quizás en otra cosa o nos enfocamos en otra cosa. Ahora, ¿Qué pasaría? Porque uno muchas veces valora las cosas cuando no la tiene. ¿Qué pasaría si el día de mañana, de la nada, ¡pac!, desaparece la luna? Bueno.
2: Y no sé.
0: Y no, estamos esperando que vos lo digas. Mira,
3: le extrañaríamos mucho, sí, por ejemplo.
1: Yo la
3: le mandaríamos cartitas. Volvé, Luna, por favor.
1: Bueno.
3: ¿No?
1: Podría ser un hincha de tigre cuando se fue el chilo Luna, ¿no?
2: Claro,
1: bueno,
2: exactamente.
1: A ver, la respuesta yo no la tengo, pero la ciencia sí. Entonces, lo que sucede es que hay un montón de personas, incluso en su momento se ha barajado realmente la teoría de que si la luna dejara de estar al lado de la Tierra se iría volando por la galaxia. Bueno, vamos a aclarar eso.
0: ¿Cómo es eso?
1: Eso no pasaría. Eso no es real, esa teoría realmente ha sido comprobada y ha sido descartada. Sin embargo, si la luna el día de mañana desapareciera, sí tendría varios efectos sobre el planeta Tierra. El primero y el más obvio es que tendríamos noches mucho más oscuras. Porque, como decíamos al principio, cuando obviamente tenemos mucha iluminación artificial, pero la luna ilumina un montón. Pasa que no nos damos cuenta porque la tenemos siempre. Pero si el día de mañana la luna no está, claramente tendremos noches muchísimo más oscuras.
0: Perdón, pero la luna no ilumina.
2: Sí.
1: Tiene
0: el sol que refleja.
1: Bueno,
2: claro. ¿Cómo no tiene una luz LED la luna
1: prende
2: de noche y ilumina?
1: Tan finos nos vamos a poner.
0: Es ciencia improbable, hay que decir también.
2: Lo cierto,
0: como científicamente. Científicamente si no tiene luz la luna.
1: Bueno, si
0: pero se dice la luz de la luna, es el reflejo del sol.
1: Exactamente.
2: Pero si la luna no iluminara, Vicentico se perdería. ¿Por qué? Porque él va siguiendo la luna y va a llegar
1: claro,
2: lejos.
1: Claro, exactamente. Llegaría muy cerca, ¿no?
2: Sí,
0: se perdería.
1: Bueno, a ver, otro efecto quizás de los más rápidos que tendría la desaparición de la luna sería el efecto sobre las mareas.
0: Sí.
1: ¿Qué pasa? La luna ejerce una fuerza gravitatoria sobre la Tierra y esa fuerza afecta especialmente a los océanos. El agua del planeta se redistribuye por efecto de esa gravedad y genera zonas donde el nivel del mar sube y en otros lugares baja.
0: Es cierto.
1: Bueno, a ver, vale aclarar que si la luna no está, las mareas no desaparecerían completamente porque el sol también hace su papel y ejerce gravedad sobre los océanos, pero sí es la luna la principal influencia debido a obviamente su cercanía, y sin ellas las mareas serían mucho más débiles y diferentes a las que hay hoy en día. Para la Tierra esto sería importante, ya que muchos ecosistemas costeros están adaptados al movimiento periódico de las mareas. Sin embargo, nuestra vida cotidiana podría afectar quizás en actividades vinculadas como la pesca, la navegación y alguna que otra actividad portuaria. Es decir, generaría complicaciones en el ser humano, siempre hablando, ¿no?, desde nuestro uh-huh. lado, pero no sería una gran complicación uh-huh. hasta el momento. Esa es la primera. ¿Qué pasa? Como decíamos ayer en la columna de Flora y Fauna, el ser humano no es el único ser vivo en el planeta Tierra.
4: Por supuesto.
1: Están los uh-huh. animales, y los animales también serían uno de los principales perjudicados si esto pasaría. A ver, hay animales que utilizan los ciclos de las mareas y de la luz lunar para alimentarse, reproducirse, desplazarse o esconderse. Si las mareas cambiaran drásticamente y además desapareciera esa iluminación natural de la cual estábamos hablando, de la luna durante la noche, también cambiarían determinados comportamientos de animales y ecosistemas, especialmente, como decíamos recién, en lo que vendría siendo la zona costera. Por ejemplo, muchos de los organismos de las costas están adaptados a que el agua avance y retroceda siguiendo determinados ciclos. Entonces es como que ya están acostumbrados a eso, se trata de eso su vida. Y para la Tierra esto podría generar alteraciones importantes en algunos ecosistemas y repercutir en las cadenas alimenticias. Para el ser humano, bueno, sería un cambio importante en esos ecosistemas, ya que podría terminar afectando recursos como determinadas especies de peces y mariscos que después terminan siendo alimento de muchos seres humanos. A ver, esto hay que hacer una aclaración. No significa que todos los animales desaparecerían, uh-huh. pero sí parte de ellos y otra parte se vería afectada. Bueno, habría que ver, obviamente, esto es muy difícil de comprobar, ya que afortunadamente no ha pasado nunca.
4: Y aparte no se puede abarcar todos los casos en consecuencia.
1: No, porque no, claro.
4: Sería hablar con poca información, porque son hipótesis.
1: Es que de eso...
2: Es que claro. Como siempre estuvo la luna...
4: Ni sí, no se sabe.
1: Exactamente.
4: Pero bueno, esto puede ser que suceda de esta manera.
1: Uh-huh. Exactamente. Todo esto que estoy hablando igual tiene un respaldo científico.
4: Sí,
1: incluso
4: total.
1: También la NASA ha aportado con diferentes estudios. Ahora, hay un efecto que quizás tardaría muchísimo más tiempo en verse.
4: ¿Cuál?
1: Pero si pensamos más adelante, hay que tener en cuenta que la luna ayuda a estabilizar la inclinación del eje de la Tierra. Por ende... Si lo pensamos como si fuese un trompo, la Tierra gira sobre sí misma y su eje está inclinado. Bueno, la gravedad de la Luna ayuda a mantener esa inclinación relativamente estable, y sin la Luna, a lo largo de periodos de tiempos enormes, esa inclinación podría experimentar variaciones mayores. ¿Por qué todo eso nos importaría y nos afectaría? Bueno, básicamente porque la inclinación del eje terrestre está directamente relacionado con nuestras estaciones.
4: Claro.
1: Y si esa inclinación cambia mucho...
2: Que desapareció la luna ahora, y es por eso que llevamos 90 días sin sol.
1: Bueno, ojo, Bueno, podría ser. Esto podría justamente significar modificaciones importantes del clima y de las condiciones de vida en distintas regiones. Para nuestra vida cotidiana, si esos cambios fueran suficientemente grandes y si ocurrieran durante un periodo muy largo, podrían modificar obviamente dónde y cómo vivimos, cómo producimos nuestros alimentos. Es decir, terminaría siendo una cadena larga de efectos secundarios, por decirlo de alguna manera.
2: La importancia que tiene la luna es tremenda.
1: Es que uno
2: todo, rige todo la luna.
1: Exactamente. A ver, hay otra cuestión también que afectaría a la Tierra y sería importante. A ver, la Tierra y la Luna están constantemente intercambiando energía. Las mareas generan fricción y como consecuencia la rotación de la Tierra se va frenando lentamente. Es decir, hay un estudio que comprueba que la Luna se está alejando de nosotros aproximadamente 3,8 centímetros por año.
4: Bueno.
1: Esto se ha podido medir gracias a instrumentos láser que obviamente tiene la NASA.
2: No,
1: un centímetro, exactamente, un metro.
3: No, viaja alguien, se fija cuánto se alejó y vuelve y nos dice.
1: Exactamente.
2: Se llevan con un hilo.
3: Ah, ok, ahí va.
2: Llegan a la luna, ¿Por qué me miran? ¿No?
3: Le curan el empacho a la luna.
2: Claro. Le curan el empacho a la luna.
1: Bueno, si la luna desapareciera, este intercambio del cual hablamos recién dejaría de producirse, y para la Tierra esto significaría que desaparecería uno de los mecanismos que actualmente modifican lentamente la rotación terrestre. Y para nosotros esto quizás no lo notaríamos en el corto plazo, en lo inmediato. No es que va a haber de la nada días más cortos, pero sí cambiaría lo que vendría siendo en lo chiquito, en lo que uno no nota, el tiempo, y bueno, a largo plazo sí terminaría siendo bastante más importante. Por otro lado, a ver, ya hay gente que cuando responde, cuando ve esta pregunta, analiza que, y ahora nos vamos a ir bien lejos, bien lejos, piensa que todo esto podría desencadenar en que la humanidad desaparezca.
4: Bueno, sí.
1: Y ya para ir haciendo...
2: Sin la luna, la humanidad desaparecería.
1: Sí.
4: Sin el sol seguramente, pero sin la luna no sé.
1: Bueno, a ver, hay que hacer justamente una salvedad. Y es que en el corto plazo, la realidad es que esto no sucedería. Uh-huh. E incluso la Tierra podría seguir girando y viviendo sin ningún tipo de problemas. Lo mismo para algunas especies, obviamente hay salvedades, hay un montón de especies, pero para lo que es el planeta y la humanidad no causaría algo grave a corto plazo. Sin embargo, todo esto que recién veníamos nombrando de las mareas, las especies, generaría un problema mayor llamado cambio climático.
4: Lo muy cual, conocido ese problema.
1: Exactamente, lo cual en millones de años quizás este problema del cual estamos planteando, que es hipotético, podría producir que hay ciertos lugares del mundo que se vuelvan inhabitables para la humanidad. Mirá, donde hay habrá cada vez menos lugares donde el ser humano pueda desarrollarse.
2: Bueno, hay una teoría de que el nivel del agua está subiendo, y también calculo yo que la luna tiene que ver con esto, y que dicen que en no sé en cuántos años hay algunas ciudades costeras que van a desaparecer.
4: Y sí, si sigue subiendo la marea, es muy probable.
2: Sí.
1: Por eso, a ver, por eso quería hacer esta aclaración final. Al corto plazo, la realidad es que no tendría graves consecuencias, obviamente sí tendría consecuencias importantes, pero no graves consecuencias para la vida del ser humano. Sin embargo, en millones de años, millones en serio, sí sería un problema grave para la humanidad, y quizás podría provocar que la Tierra sea un lugar inhabitable para nuestra especie y para otras. Así que esperemos que la luna nunca desaparezca.
4: Mira, y tremendo. Que el jueves se pueda ver el eclipse.
2: Ojalá. Pasillo, ya está.

0: Somos tan distintos que hacemos una tarde más.
1: De canción con historia.
2: Canción con historia. Hoy nos toca un
1: cover con historia.
2: Un cover con historia, sí. No sabía que era un cover yo hasta que empecé a ver la historia de esta canción. Que se llama En el Muelle de San Blas.
1: Ahí va. Es un cover.
2: Es un cover.
1: Toma.
2: Exactamente.
1: Hemos sido engañados.
2: Hemos sido engañados. Y es un éxito, además,
1: sí,
2: esta canción.
1: Sí.
2: Esta es una de las canciones claramente más conocidas de esta banda mexicana Maná, compuesta por Fer Olvera y Alex González, incluida en el álbum Sueños Líquidos del año 1997. Fue lanzada en 1998 y esta canción cuenta la historia, es una muy buena historia la de esta canción, cuenta la historia de una mujer que despide a su amado, quien parte en un barco prometiendo regresar, pero pasan los años, él nunca vuelve y ella continúa esperándolo en el muelle. Ah. Una especie de canción de Penélope, de Diego Torres.
1: Sí.
2: Más o menos parecido. Como dice la canción, está vestida de blanco hasta convertirse en una figura conocida por todos como la loca del muelle. Hay una inspiración real en esta canción.
1: Hay una historia detrás.
2: Exactamente.
3: ¿Basado en hechos reales?
2: Basado en hechos reales, dice la serie de Netflix. En este caso, durante mucho tiempo se dijo que la protagonista se llamaba Rebeca Méndez Jiménez, una mujer de México que habría esperado durante décadas el regreso de su prometido, que era un pescador desaparecido en el mar. Según esa versión, Rebeca se presentaba vestida de novia, muy también parecido a la canción de Penélope, y mantenía viva la esperanza de volver a verlo. Su historia se convirtió en una leyenda popular y luego fue asociada directamente con la canción de Maná. El propio Fer Olvera contó la versión, dijo que la inspiración surgió en Puerto Vallarta, un lugar muy lindo que tiene México, cuando sus amigos le señalaron a una mujer mayor conocida como la loca del muelle. Según explicaron, ella iba todos los domingos a esperar a un antiguo amor. Increíble esas historias que realmente existen, ¿no? Y que son ciertas. Resulta ser que Fer se acerca a esta señora, le pregunta si esa historia era verdad. O sea, lo que le dijeron los amigos, él fue y lo cotejó. Y la mujer que le dice que sí.
1: Ahí va.
2: Tremendo. Le dice que sí. El cantante quedó claramente impactado y es por eso que a partir de esa escena empezó a escribir la canción. Ahora, hablamos del muelle, ¿sí? Hablamos de la historia de la mujer. Sabemos que todo es cierto, que todo termina pasando. ¿Por qué San Blas?
3: Se había ahogado.
1: ¿Por qué San Blas?
2: Claro, ¿por qué San Blas? San Blas, que es una ciudad, una localidad muy linda del sur de la provincia de Buenos Aires. El dato más llamativo es que el muelle original no habría estado en San Blas, sino en Playa Los Muertos en Puerto Vallarta. Fer explicó que eligieron San Blas simplemente porque sonaba y rimaba mejor.
1: Ah, bueno, está bien.
3: Ay,
2: nada más. Está bien. Habías pensado un montón de historias, ¿no?
3: Sí. Yo pensé que por ahí la chica en un momento se había ahogado, le golpearon la espalda, le gritaron.
1: Por una cuestión fonética.
2: Por una cuestión de rima. Mira. Sí. La loca de la playa de los muertos no tenía la misma musicalización.
3: No, es una playa igual que me cautive mucho para ir, ¿no?
2: La playa de los muertos.
3: Ese nombre.
1: Más una película, quizás, que una canción, eso.
2: Película de zombies, sí. Es verdad. Igual, ir a Playa Los Muertos, yo iría para saber la historia.
3: Vaya nomás, yo la googleo.
2: ¿Ustedes no?
4: Anda con precaución, te digo.
2: No, pero no vas a morir porque vas a la playa.
3: Me parece que vivos no aceptan.
2: Ah, bueno, puede ser.
3: Está mal, voy a hacer una pregunta. ¿Está mal si en ese caso, a ver, el cantante eligió decir San Blas simplemente porque quedaba bien, como decía Flor, fonéticamente? ¿Está mal si en ese caso el cantante inventa una historia? Como para que suene.
2: Es que justamente en la canción, el mismo escritor dice que mezcla hechos reales, leyenda y elementos que están imaginados por el cantante. O sea que tenés un poquito de historia real y un poquito de fantasía.
1: Habrá que ver qué es lo que habló con esa mujer. Pero si es que dio más información en ese momento, solamente le dijo sí, estoy esperando a alguien y no le dijo más nada.
2: Claro.
1: Todo lo demás puede construirlo.
3: Nada más, ¿eh?
1: Ah, bueno, sí, qué sé yo.
3: Invéntame algo, para así yo compro la historia entera.
1: No, está bien.
2: No me acuerdo qué canción era que habíamos hecho la historia, que el mismo cantante había dicho tres historias diferentes de la canción.
1: Sí. No me acuerdo. De animal no era.
2: No, era una canción, no sé si de AC/DC o algo por el estilo. Lo cierto es que la protagonista de esta canción, esta mujer, existió. La letra igualmente no se tiene que tomar como una biografía exacta, pero la historia en sí la tenemos.
1: Es verídica
2: porque habla de un amor perdido, que habla de alguien que está esperando, habla de la dificultad de aceptar la ausencia, porque todos los domingos ir a un mismo lugar a esperar que tu marido, tu pareja o quien sea, tu amado vuelva, también lo dice. El muelle representa un poco el lugar de la partida de esta persona, y que obviamente esta mujer, como última esperanza que tiene, es la de esperar a que ese amado llegue a esa, a ese lugar.
3: Habría que ver.
2: Es re triste.
3: No, es triste en serio,
4: conmovedora. Para telenovela, te diría, incluso.
3: Habría que ver cuál estuvo primero, si esta o la de Diego Torres, porque es muy similar. Y hay que ver si viene.
2: Pasa que Penélope de Diego Torres es este. Eso sí, es un cover. De Juan Manuel Serrat.
3: Dice Vale que es, se llama Penélope porque es la
2: mujer de Odiseo.
3: La esposa de Odiseo.
2: Bueno, la canción no Penélope de Juan Manuel Serrat es del año 69.
3: Sí.
2: El cover de Diego Torres es mucho más acá, ¿no? Claramente. Bueno, en este caso la melodía obviamente melancólica, una narración casi cinematográfica. Maná terminó convirtiendo una historia local en un relato prácticamente universal, que lo cantamos todos, que lo conocemos todos. ¿Y qué les parece si lo escuchamos todos?
1: Me parece ideal.
2: Vamos.

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1: Minutos pasaron de las 4 de la tarde, la temperatura 14 grados 2 décimos, humedades fue 59%, el cielo está parcialmente nublado. En cuanto al tránsito, hablamos de la autopista Buenos Aires-La Plata, que esta noche desde las 9 de la noche y hasta las 5 de la mañana permanecerá cerrado en los enlaces con el Paseo del Bajo Norte y con autopista 25 de mayo, sentido hacia la ciudad de Buenos Aires por obras. La última salida es en el kilómetro 4 hacia Puerto Madero. En el resto de la capital, Avenida Córdoba y Riobamba, reducción de un carril por obras. Y hablamos también de servicios porque la línea B de subtes está funcionando con demoras. El resto todo con normalidad. Esta información fue suministrada por la Policía Federal Argentina, Ministerio de Seguridad Nacional. Nacionales, el gobierno avanzó con la implementación del RIMI. Se puso en marcha la implementación de la plataforma digital que permitirá a los contribuyentes registrar sus proyectos de inversión. El esquema, destinado a las pymes, apunta a agilizar y simplificar la gestión mediante un sistema sin papeles. Internacionales, Rusia evalúa atacar fábricas británicas. La advertencia surgió tras la visita del primer ministro del Reino Unido, Andy Burnham, a Kiev y la autorización para transferir datos técnicos sobre el misil Scalp con el objetivo de posibilitar su producción en territorio ucraniano. En ese marco, Vladimir Putin cambió su postura y pasó a considerar que Londres estaba mucho más implicado en la guerra. Deportes, fútbol, Gabriel Ábalos podría irse de Independiente. El contrato del futbolista vencerá en diciembre y Olimpia confirmó tener las negociaciones avanzadas con su representante. Con la reciente llegada de Ezequiel Ávila, todo indica que el delantero paraguayo dejará la institución de Avellaneda pronto. Para esta noche se espera una temperatura de 12 grados, vientos del noreste, cielo mayormente nublado. Para mañana la mínima 10, la máxima 19 y cielo parcialmente nublado.

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0: damos la bienvenida a la mesa. Vale, Filippo.
1: Bienvenida a la mesa.
0: ¿Cómo estás, Vale?
2: Welcome.
3: Bien.
0: Hoy fue Popurrí.
3: Sí, hoy les traje un tema, pero vamos a arrancar con una noticia de actualidad porque se confirmó el fallecimiento de la señora Dolly Parton a los 80 años. Y vamos a hablar un poco de ella y después vamos a poner un temita ahí para que escuchen, porque capaz el oyente dice, ¿quién es la señora Dolly Parton? No, es conocidísima, es la reina de la música country, pero bueno, entiendo que ahí como sus grandes éxitos, ahí 60-70... Y bueno, y capaz conocemos otras versiones de temas conocidos de ella, o capaz, adaptaciones, o la hemos visto en participar en películas o series, no sé, capaz los más jóvenes en Hannah Montana, como la tía Dolly, bueno. Hay que ver.
2: Ahí cayó uno.
3: Ya sabía que uno iba a caer.
1: Como un piano de quinto piso cayó.
2: Ya sé de quién estamos hablando.
3: Claro que sí, ella es muy, muy conocida. Vamos a repasar ahí un poco grandes ahí como datos. Ella había nacido en el 46, falleció hoy a los 86 años. A los 80 años tenía un problema de salud. El año pasado había fallecido su marido, ya grande. Ella lo había cuidado muchísimo. Entonces ella después en una nota dijo que descuidó un poco capaz su salud por cuidar del marido. Claro. Y estamos hablando de toda gente mayor, así que bueno, entendemos que debe ser por ahí. Ella salta a la fama en el 67, se vuelve solista en el 74 y también es a su vez empresaria y filántropa. A todo esto es la madrina artística y la madrina de nacimiento de la señora Miley Cyrus, por eso aparecía tanto en la serie de Hannah Montana, pues ella tiene un vínculo muy estrecho con el padre de Miley, que también hace música country.
2: Que no es el de la serie.
3: Es el de la serie.
2: Es el mismo. Sí,
3: no se parece a Arjona, pero
2: pisa el palito.
3: Ese es el papá de Miley. Y a su vez tuvo ahí algunas participaciones en cine, en varias películas. Y bueno, nada.
0: ¿Los Beverly Ricos estaban? ¿Los Beverly Ricos también?
3: A mí me suena que sí también. O sea, no estoy segura.
0: Sí.
3: Pero yo entiendo que sí.
0: Yo creo que sí.
3: Si quieren, escuchamos ahí un pedacito de. Para mí es como el tema más icónico, si bien no lo tenemos cantado por ella. Lo van a escuchar y van a decir, claro, es ella.

0: sabía que era ella.
1: Claro, bueno. Nosotros la conocemos mucho esta canción por la señora Whitney Houston. Claro. Y claramente la película del guardaespaldas.
0: Es, ¿no?, un cover.
1: Mira, es un cover, mirá, ahí está. La es un cover.
2: Pero ya está, no lo puedes usar ahora.
0: Ya lo dijo ella. ¿No? Dentro de dos meses, ¿sabes? Dice en enero, ¿sabes? No se acuerda nadie que lo dijimos acá.
2: Bueno. Pero eso creo que no se tiene que decir al aire.
0: ¿Ah, no?
2: No.
0: Ah.
3: Vale, chequeado, estuvo en los Beverly Ricos, ¿eh?
1: Es que sí.
3: Estuvo en los Beverly Ricos, sí.
1: La verdad que no la veo hace tanto. La volvería.
3: Es muy buena esta película.
1: Capaz hago un rewatch. No voy a esperar a ver a mis amigas para hacer un rewatch de los Beverly Ricos.
3: Me parece muy bien.
1: Y ahora vamos a pasar a nuestro tema del día porque hace no mucho hicimos acá una columna sobre el fenómeno viral de terror de este año, que eran las películas Obsession y Backrooms. Uh-huh. Y en un momento yo les dije, bueno, Backrooms es de A24. Entonces un par me dijeron, no sabemos, vale, que es A24, no es el canal de noticias, no entendemos de qué estás hablando. Entonces,
0: Ritual, Laje y Feynman.
1: Vamos
0: Novarecio del villano.
1: Claro.
2: Y el problema es la economía.
0: La economía.
1: Entonces dije, no, vamos a hablar porque hoy en día a veces nombramos directores de cine o películas o esto mismo decimos la productora. Y esto fue un cambio un poco en la industria audiovisual, esta productora que se está posicionando como una productora independiente, pero que ya tiene tanto éxito que ya no sé es tan independiente. Empezó como una distribuidora, después empezó a producir e invertir en las producciones en las que comercializaba. ¿Mm? Y hoy en día ya está posicionada como una productora importante, ¿no?
2: Uh-huh. Claro.
1: Para que se den una idea, que esto me fijé recién, en total tiene acumulado y tiene 15 años esta productora, ¿eh? Recordemos que la semana pasada cumplieron 15 años. Uh-huh. 21 premios Oscars.
3: Bueno,
2: toma.
1: La misma productora.
0: Sí.
1: Para que se den una idea de la magnitud. Bueno. Y si lo ponemos a nivel porcentajes de lo que es el mercado, ellos son solo el 1% de las productoras que emiten películas, ¿no? Por afuera de las grandes 6 compañías que las vamos a nombrar y vamos a detallar. Para que vean el impacto.
0: Con el 1%
1: que tuvo,
0: sacaron 21 Oscars.
1: Sí. Es un montón. Sí. Por eso dije, bueno, vamos a hablar un poco cómo se creó esta productora. Uh-huh. Más o menos qué es lo que pasa cuando uno ve el sello de A24 cuando empieza la película, que uno piensa como, no, bueno, capaz es una muy buena película. Uh-huh. O no sé qué me voy a esperar de esta película, porque también tienen cosas muy raras. Es muy probable que hayan visto una película de esta productora y no sepan qué es esta productora, así probable. Que también vamos a hablar de eso. Y les traje ahí una imagen como de las,
3: la digo,
1: las más conocidas.
3: Ah, bien.
1: Pero ahí tienen un par de premiadas. Bueno, verán que hay mucho de terror, también hay que decirlo.
3: Uh-huh. Sí.
1: Son muy buenos haciendo el terror. Así que bueno, vamos a ir a por ello. La productora surgió como una idea entre tres amigos, básicamente.
3: Sí.
1: Tres amigos que se dedicaban un poco al mundo audiovisual, pero desde la producción o desde el guión. Trabajaban para diferentes empresas. Uno era un accionista, los otros dos eran justamente trabajaban en este mundo audiovisual. Estaban de viaje en Italia, hablando como, che, haría falta, estaría bueno producir otro tipo de películas que no sea el remake, la continuación, la saga. Apostar por el cine independiente, porque capaz, invirtiendo poco en el cine independiente, si llega a ser un éxito, ganas mucho, porque invertiste poco.
2: Sí, claro.
1: ¿Entienden? Bueno, entonces ese va a ser un poco como la idea de ellos a nivel negocio. Uh-huh. Estaban casualmente en una autopista que era A24 y por eso el nombre.
3: Mira.
0: Ah, bueno. Está
3: no
0: bien.
3: No sabía de dónde venía el nombre.
0: Nombre lógico de autopista.
1: Una autopista italiana.
2: Pensé Mirá. Que estaban viendo un análisis económico y dijeron, che, me encanta ese que ponga el nombre.
0: Sí.
2: No.
1: Bueno, los señores que estamos nombrando son Daniel Katz, David Fenkel y John Toches, que, bueno, crean esta productora en el 2012. Al principio lo que hacían era distribuir otros proyectos, o sea, los adquirían y los distribuían. No ponían dinero per se en los proyectos en un principio. Les empieza a ir bien, ¿no? Empiezan a agarrar películas que ellos consideran películas con directores autores. ¿Vieron que acá cuando hablamos de Backrooms, yo les dije que era un chico muy joven, el director, que hacía videos en YouTube? Justamente él hacía videos en YouTube de esto de los Backrooms.
3: Sí.
1: Bueno, A24 lo contrata para que sea el director de la película, o sea que a eso se habla con un director de autor. No es que viene, no sé, una Disney y te dice... necesito un guión de Marvel o una película de Marvel y bueno, hacémela. ¿Entendés? Claro. ¿Qué es lo que pasa en el mundo audiovisual con las grandes productoras?
2: Sí.
1: Acá no, acá es como que contratan gente que ya tiene una idea, básicamente, de cómo quiere hacer su película, y lo que buscan también es que sea, dentro de todo, innovadora. O sea, que sea un proyecto que capaz no verías en otro tipo de plataforma, por así decirlo.
3: Sí, claro. Que tenga algo de auténtico primero, sí, y disruptivo de alguna forma también.
1: Sí, sí, sí, sí. Van por ese lado, sí. Ellos. Y esa es como su carta de presentación. Por eso es como que a medida que fue pasando el tiempo, estas películas tuvieron mucha repercusión a nivel cultural. Y a su vez, de la repercusión a nivel cultural, muchos premios, muchas buenas críticas, justamente de la crítica especializada. ¿Qué es lo que lograron? Bueno, que la marca tenga prestigio.
3: Claro.
1: Entonces vos hoy por hoy ves el logo de A24 y decís...
3: ¡Ay, qué buena peli!
1: Se viene algo bueno, sí. O se viene algo distinto. Uh-huh. De ahí viene un poco esa idea.
3: Cierto.
1: ¿Qué podemos destacar de esto? Bueno, ellos empiezan a cranear toda esta cuestión, ya lo habíamos dicho, allá por el 2012. Empiezan a invertir en una producción. Y invierten en su momento en Spring Breakers, que estaba por ahí, está protagonizada por la señora Selena Gómez, también está Jane Franco, hoy, bueno, canceladísimo, y después está otra chica más, que es la de High School Musical, Gabriela, que ahora no me sale el nombre, Vanessa Eva.
3: Esa particularmente no la vi.
1: Bueno, no te perdés.
3: Ok.
1: A mí no me gusta mucho la película, pero fue como el primer gran salto. Después, al poco tiempo, hacen una película con Sofía Coppola, como que eligen directores que, podríamos decir, tocan temas o abordan cuestiones menos convocantes, o sea,
3: ahí no es una historia romántica típica que desemboca en algo típico, no. Totalmente. En absoluto,
1: sí. Apunta a algo totalmente distinto a esto, a los grandes conglomerados, sí, de los estudios de Hollywood, que se llaman los Big Five, se les dice.
3: Ah,
1: miren, tienen como su propio nombre, como Menudo, ponele.
3: Claro.
1: O bueno, ustedes son muy jóvenes. Take that
3: también.
1: One Direction.
3: Ahí está. Lo
0: arrancó por ahí.
3: BTS.
0: Yo no sabía a qué se refería cuando dijo Menudo,
2: No, me imagino que era afuera.
0: Yo sí, no sabía. Menudo de pollo, entendía yo.
1: Claro. Sí, claro. Bueno, que son específicamente Disney, Universal, Warner, Sony y Paramount. Esos son los considerados como las grandes super mega empresas, lo cual no son. Aparte, no solo tienen productoras que se dedican a hacer películas, sino que ya son negociados, sí, ¿no? Dentro del mundo audiovisual. Entonces, ¿qué sucede? Bueno, la idea de la productora es esto, ¿no? Se permiten ciertos riesgos financieros, no muchos, o sea, ponen pequeñas porciones de dinero, de acuerdo igual al proyecto, ¿no? Uh-huh. Ahora vamos a ver que esto va a ir creciendo y hoy por hoy tienen actrices y actores y directores que son número uno, o sea, ya esta parte medio experimental y de lo independiente y qué sé yo, un poco como que quedó en segundo lado. Cada tanto hacen alguna de esas, como hicieron con Backrooms y les fue muy bien.
2: ¿Eso reduce el porcentaje de posible fracaso o no? ¿Vos decís que sí?
1: No, lo que reduce es, vos pensás que ellos ven todo a nivel costo-beneficio.
2: Claro, pero por eso lo digo. Vos estás pagando estrellas, por decirlo de alguna manera, y bueno, ahí también puede que salga mal y vas a pérdida.
1: Bueno, les pasó con una película de Ari Aster, que es uno de sus directores como estrella, porque con él hicieron un montón de películas súper importantes. Les pasó en una película con Joaquín Phoenix.
3: ¿Vos tiene miedo?
1: Sí, que no les rindió mucho, y ahí invirtieron un dinero.
3: Porque es una película totalmente estresante.
1: Sí, sí.
3: Creo que es una película para ver una sola vez, que el cerebro te lo da vuelta por completo y te pone en un estado catatónico, de verdad. O sea, es una película que te trasciende la historia de una manera impresionante. Y no es una peli para todo el mundo.
1: No, y tampoco es para decir, y no porque, me la veo de vuelta una tarde de domingo la dejo.
3: No porque alguien sea especial por verla,
2: No,
3: es
2: no,
3: algo
2: no.
3: que realmente te engrispa la piel.
0: Sí. Bueno, pero nombre?
3: Bo, B-E-A-U, tiene miedo.
2: Igual es raro porque es fiel a su idea inicial de mostrar algo distinto.
3: Sí, pero se pasó tres pueblos.
1: Pero se pasó de
3: distinto. Se pasó de distinto. Ari Aster, dije yo. Qué bueno, Ari Aster, una nueva peli de A24.
2: Se fue traumada.
3: Sí, la vi un sábado, me arruiné el finde.
0: ¿No?
1: Sí. Sucede. En el 2016 lanzan Moonlight, que es la primera película que les vale el premio a mejor película de los Oscars. Uh-huh. Capaz me dicen Moonlight, no me acuerdo, vale, cuál es Moonlight. Moonlight es la que le gana el premio a La La Land. ¿Se acuerdan de esa icónica entrega de premios Oscar en la que dijeron And the winner is La La Land? Y de repente dijeron, no, paren todo, no es La La Land.
0: Es, me acuerdo.
1: Bueno, era Moonlight. Ah. Básicamente, pobre, uno la recuerda por eso, ese mismo año.
2: No, gana, pobre lo de La La Land.
1: ¿Qué?
2: Pobre lo de La La Land.
1: Pobre los de La La Land. Igual
0: para fue un escándalo.
1: Sí. No quiero ser está mal lo que voy a decir.
2: A ver, dígalo,
1: ¿no?
2: Dígalo.
1: Mi lado snob va a decir que esto no es correcto, pero prefiero toda la vida La La Land, me encanta. Me parece una maravilla, me parece una fantasía. Compro todo La La Land y Moonlight para el olvido un poco. Pero bueno, no importa.
2: Bueno.
1: En ese mismo año, The Whale, que es la película protagonizada por Brendan Fraser, él gana a mejor actor. Entonces, y ahí es como que se empiezan a posicionar en esto de la cuestión premios, ¿no?
2: Sí.
1: Por otro lado, ¿qué sucedía en esa época? Estamos hablando aproximadamente entre los 2010 y 2016. El género terror andaba medio de capa caída.
2: Sí.
1: Como que la gente no estaba viendo tanto terror.
2: Es
1: las
2: cierto.
1: Películas de terror eran El Juego del Miedo 20.
0: Sí.
1: Y estaba todo medio duro.
0: Todas para iguales
1: el
0: eran.
1: Terror. Después en un momento apareció It y uno dijo, bueno, hay esperanza. Después la segunda It fue medio, y bueno, la esperanza se fue. Está difícil. Y aparece el señor Ari Aster, que ya lo hemos nombrado en esta columna, la película que muy bien ha nombrado Flor, que la pusimos pobre como ejemplo de un poco... Bueno, no hay que decirlo en ese término, pero fue medio un fracaso comercial.
2: Es que comercialmente no vendió, sí.
1: No.
2: Es así.
1: Es así, sí. Pero bueno, el primer gran hito de Ari Aster con ellos es la aclamada, que ahí está por ahí, que es Hereditary. O sea...
2: Hereditary, sí.
1: Me cuesta muchísimo Hereditary. Decir el nombre.
2: Es muy difícil. Hereditary.
1: Prefiero decir hereditario, pero suena rarísimo
2: sí,
1: en español.
2: Sí, no, trabalengua. Es tremenda esa película, pero se puede ver dentro de todo.
0: Se puede ver.
1: Véanla.
2: Se puede ver. Okay. No es que uno dice, uy, me arruiné el fin de... No, pero no. Te lo medio arruina un poquito.
3: Bueno, está bien, deja.
2: Un poco sí.
1: Es tope de gama. Sí. La gente confió esto y se volvió loca. Dijo, ¿qué es este hombre? ¿Qué es esta propuesta?
2: Sí, sí.
1: La verdad, increíble. Uh-huh. Metió, podríamos decir así, un gol de media cancha. Aparte, nadie daba nada por esto.
2: No.
1: Eso mismo, la ves en Netflix, pues decís, bueno, está en el catálogo de Netflix, ¿no?
2: Claro.
1: ¿Qué espero de una película de Netflix? Bueno, no. Mucho. Es muy, muy buena. Al poco tiempo, también, dentro de lo que es el universo terror, sale Midsommar, que es un hito en la cultura popular. Todos hemos visto un meme de la chica llena de las flores y de estas cuestiones. Es un terror también distinto, mucha luz de día, mucha cosa medio folk, se le dice.
2: Terror nórdico.
1: Sí,
2: sí.
1: Esa onda. Y al mismo tiempo aparece el señor Robert Eggers, que hoy en día lo nombramos un montón porque, no sé, en su momento estuvo con lo de Nosferatu, estuvo con El Hombre del Norte, estuvo con El Faro. También hizo con ellos la primera película. O sea, acá estamos hablando de actores que ya hoy en día los consideramos número uno y empezaron haciendo películas con esta productora, porque si no nadie les hubiese dado un presupuesto para hacer lo que hicieron.
2: Sí.
1: Con ideas súper mega originales. La Bruja de Robert Eggers, para mí, Una Mano en el Corazón, es una de las mejores películas de terror, protagonizada por la señora Anya Taylor-Joy, nuestra ahí compatriota argentina. Es 10 de 10. O sea, no se puede creer lo buena que es esa película. Si les gustan las películas de terror, me parece que va muy bien.
2: A mí no me gustan las pelis de terror y esa peli me gustó.
1: Está muy buena.
2: Sí.
1: Está muy buena porque no es terror. O sea, sí.
2: Sí, pero no.
1: Sí.
2: Sí, pero no.
1: Eso mismo. Tiene como una especie de construcción de mundo, ¿viste? Como...
2: Claro, bueno, es el terror que uno no espera, que es justamente lo que espera cuando vas a ver terror. Que no sea siempre lo mismo.
1: Totalmente.
2: Que no caigan todos los clichés del terror.
1: Entonces, claro, empiezan a surgir estos nombres en el mundillo del terror y se empezó a como asociar el terror con el terror elevado, con el terror de las películas de terror de A24. Eso les dio como el prestigio en el mundo del terror. Por eso apuestan a producciones modernas, como, bueno, como Backrooms. Pearl, toda la trilogía de Pearl, X y Maxine, bueno, nada, qué decir, son buenísimas. Sobre todo Pearl. No la vi en mi familia, eso sí, yo la vi en una Navidad y fue raro. Por otro lado...
2: Buen dato.
1: También fue como el inicio, el primer pasito de los hermanos Safdie, los hermanos Sapie, que ahí lo estamos viendo, Uncut James o Diamantes en Bruto, que también la pueden ir a ver en Netflix.
2: Sí.
1: Protagonizada por el señor Adam Sandler, un muy buen Adam Sandler, uh-huh, actuando, ah, no gracioso, ¿no? Porque acá es como una especie de matón, es una cosa medio rara. Es excelente. Para que dice, no, bueno, pero vale, ¿quiénes son los hermanos Sadie? Esta película de Adam Sandler no la vi. Bueno, pero capaz escucharon mucho hablar el año pasado o este mismo año de la película Marty Supreme.
2: Sí.
1: Mm-hmm. Bueno, uno de los directores de Marty Supreme es el señor, uno de los señores Sapie, y el otro suele actuar en, a veces en cameitos en películas de Nolan. Estuvo en Oppenheimer y está ahora en La Odisea también haciendo como de un Agamenón medio Darth Vader. No le vemos la cara, pero es él.
2: Confiamos.
3: Me encantan los datos de color que tiene, ¿vale? Elevan cada cosa que dice. Sí.
1: Por otro lado, tenemos Lady Bird ahí en la pantalla. Uh-huh. Se están viendo por fmcdial.com.
2: Sí.
1: Esa película, capaz me dicen, no, vale, tampoco la conocemos tanto. Uh-huh. La directora es Greta Gerwig. Y cuando hablamos de la señora Greta Gerwig, estamos hablando de Barbie, estamos hablando de Cumbres Borrascosas, que salió este año. Uh-huh. Ahora va a hacer unas adaptaciones de Narnia para Netflix. Uh-huh. O sea, estamos hablando de directores tope de gama. Y dejé afuera, que también está en pantalla, que es Todo al mismo tiempo en todas partes.
3: Ah, sí, también, que, buenísimo.
1: Valió el Oscar a Mejor Película. Y ahí ganaron todo, ganaron Mejor Actor de Reparto, Mejor Actriz de Reparto, Mejor Película,
3: Mejor Guión, Mejor Mundo, todo.
1: Gran año ese para 24. La película está buena, es rara.
3: Es rara,
1: ¿verdad? Hay gente que no le gusta. A mí particularmente sí, porque me gustan las cosas medio raras, así que me pareció súper divertida la idea. Pero ¿qué podemos decir? Que ya para el 2023 ya estaban súper mega consolidados. Uh-huh. Justamente ganaron todos estos premios que les acabo de nombrar. O sea, en total se llevaron 7 Oscars en esa premiación.
3: Nada, espectacular.
1: Eso es, pero es una banda.
0: Con todo lo que estás contando, ¿ellos tienen posibilidad de empezar a dejar de ser ese 1% y crecer? ¿O se mantienen ahí como algo medio under y pelearla desde ahí?
2: Malo le está yendo igual, ¿eh?
0: No, por eso te digo, pero con lo que les está yendo, tranquilamente pueden empezar a robar un 10%.
1: Y podría ser. La verdad que es difícil porque las otras compañías tienen hasta sus propias plataformas, tienen sus propias productoras de cine, tienen sus propias plataformas.
3: Son muchos años.
1: De series, tienen de contenido, tienen hasta canales de televisión. O sea, ellos son una productora que hace películas de este estilo y ya.
2: Igual, ¿sabes para qué está bueno también esto? Para que quizás los que estaban cómodos, las productoras que estaban cómodas, se sientan un poquito en jaque y empiecen a trabajar un poquito más.
0: Y patea el tablero eso.
1: Sí, cuando te gana el Oscar a Mejores Efectos Especiales, Ex Máquina, de A24.
2: Te moja la oreja un poquito.
1: Y cuando vos estás haciendo Avatar 50, con James Cameron, y un poco te moja la oreja.
2: Sí.
1: Pero bueno, está bueno, me parece que es una linda movida para conocer eso mismo, directores nuevos, nuevos talentos, me gusta que hayan historias que sean como diferentes, esto del director-autor.
3: Sí, no saber qué esperar de la película también en
1: la
3: algún punto.
1: Que sí, totalmente. Pero bueno, entiendo que es una gran productora y que está en un gran momento y está bueno que ahora ya cuando escuchen el término 24 van a saber de qué se está hablando.
3: Sí. Aparte, la verdad, era necesario porque cada vez que decías es de A24, y quedamos, pero que de verdad conozcan estas pelis. Entren en el mundo de A24 y después de ver Ratatouille, patrón.
1: Sí, la verdad.
3: No, ponete al día.
1: Él esquiva la felicidad.
2: Sí, pará. Si lo vas a poner atrás de Ratatouille, entonces no va a pasar nunca. Ponelo de delante.
1: Claro.
3: Bueno, pero hacelo.
0: Bueno, me interesó esta que vos dijiste, el nombre.
3: ¿Vos
0: que...
3: ¿Vos tiene miedo?
0: Esa, sí.
1: Ah, no sé si arrepentiría. No empieces por ahí.
2: Pero porque le dijeron que no la veía, por
3: claro,
2: eso.
3: Sí.
0: Y, pero
3: ¿a que no
0: es
3: la
0: muy intrigante
3: este fin
0: lo que
3: de semana?
2: ¿A qué no te da?
0: Es muy intrigante.
1: Empezá por Midsommar, empezá por La Bruja.
3: Hereditary.
1: Esa, que está en Netflix. Empezá por la que está en Netflix.
2: No sé si quiere tomar.
0: ¿Ahí dónde está? Ay, hay que ver dónde está esa de Vos tiene miedo, a ver. No la
3: creo que HBO Prime.
1: Sí.
2: Arrancó a Laura.
3: Pero muy ahora necesaria esta columna de un poco de todo, ¿vale?
1: Bueno, gracias.

0: momento de hablar de estos consejos que les estaba contando.
1: Sí, que te ibas a boicotear a ti misma.
0: Sí, sí, porque si vamos a hacer boicot, ¿quién mejor que yo misma para boicotear la columna de Sin Consejos? Sí. Y esto tiene que ver con dejar de buscar consejos como forma de postergar. Y quiero ir con esto. Por ejemplo, cuando uno, de una manera más moderna, porque esto lo vamos a llevar directamente al día de hoy, redes sociales.
2: Sí.
0: Y es una forma bastante moderna de hablarlo. Vos te informás, guardás reels, de repente, no sé, por ejemplo, tenés que ordenar la casa, terminar un trabajo de alguna forma, decís, bueno, guardo este reel para verlo después, para hacer tal cosa, ¿no? Como que, bueno, después...
1: ¿Cómo doblar la ropa en el ropero?
0: Todo, sí, y todo Instagram, todo Facebook, todo el algoritmo que sucede con videos sobre hábitos, notas de disciplina, tres tips para organizar el placar, por ejemplo. Y después una publicación también aparece para que prometernos en 3 minutos resolver levantarnos a las 5 de la mañana y tener un día súper productivo. Bueno, uno termina viendo ese video a las 3 de la mañana.
2: Sí.
0: ¿No? Cuando de repente no se puede dormir y no puede soltar el teléfono.
3: Claro, para despertarme a las 5 de la mañana y ser productivo tengo que seguir de largo.
1: Claro.
3: Porque no llegás.
0: Tal cual, no es lo mejor, pero bueno, puede pasar eso también.
3: Bueno, pero vas a cumplir con una de las consignas a las 5 de la mañana.
0: Si te lo propones, no podés llegar a conseguir.
3: La productividad, bueno, eso ya es otro tema.
0: Bueno, esta nota habla justamente de este fenómeno, que es el nuevo hábito de postergar la acción mientras consumimos contenidos de productividad y desarrollo personal.
2: O sea, ¿sería que estamos perdiendo tiempo buscando una solución mientras no solucionamos el problema?
0: Es muy difícil de decirlo, pero es fácil de entenderlo.
2: Bien, ok.
0: ¿No?
2: Quería saber si
0: viene por ahí.
2: Estaba bien.
0: Okay. No quiere decir que todos los consejos que estamos viendo son inútiles, que no funcionan. Algunos, la verdad que sí, pueden servir bastante. El tema es que cuando leemos y guardamos y planificamos, todo eso nos da la sensación de que ya estamos haciendo algo al respecto. Sí. Yo tengo 25 recetas que guardo en un día. Y bueno, está así, listo, yo qué cosico, cociné toda la tarde. No,
2: bueno, pero
0: solamente guardaste recetas.
2: Pero las tengo.
1: Pero las tengo.
0: Es que pasa eso. Uno mira todas esas cosas, consume todas esas cosas y uno siente un poco que ya cocinó, que ya ordenó. No sé. La cuestión es que la comida no aparece, que el orden no se hizo. Una encuesta, y esto ya viene con números.
2: ¡Apa!
0: Realizada a más de 12.000 adultos de distintos países, mostró que el 61% de los participantes sentía que consumir consejos podía hacerle creer que había avanzado, incluso cuando no había realizado ninguna acción.
1: Sí, me siento identificado.
0: Además,
2: está bueno.
0: Además, esto está con un estudio hecho, hay papers. Además, el 70% dijo que suele guardar recomendaciones para usarlas más adelante.
1: Sí.
0: Aunque rara vez las vuelve a revisar.
1: Con mi vieja tenemos una gran capacidad de pasarnos recetas para hacer en la freidora de aire.
0: Y no las hicieron.
1: No hicimos una.
0: No,
1: y siempre que nos juntamos, ahora por ejemplo está viniendo mi madre para acá, va a estar 3-4 días y decimos, ahora cuando estemos juntos, las hacemos. No. Y vamos a la rotisería.
0: No, y mi papá lo mismo, ¿eh? Sí. Me vive pasando recetas de postres italianos. Bueno, la próxima seme le digo, lo tenemos que hacer.
1: Para que no vayas a Nápoles y no vas a comer ninguno de los postres.
0: Escuchame, aparte no se consiguen los materiales como acá, de repente. Pero bueno, en vez de tener una biblioteca digital llena de consejos, esperando que en algún futuro los hagamos, hay unos consejillos que podemos seguir y en este caso los podemos seguir.
2: Ok.
0: Los podemos seguir.
2: Pero hay que aplicarlos.
0: Hay que aplicarlos.
3: Seguir los consejos para no seguir consejos.
1: Haceme un favor, mandame un reel de eso y listo.
0: No pongan guardar cómo.
2: ¿Te das cuenta que acaba de decir que no hay que buscar consejos, no sé qué? Procede.
0: No decimos que no hay que buscar consejos. Decimos que la idea no es guardar consejos y no hacer nada. No procrastinar.
2: Está bien.
0: El primer consejo habla de distinguir entre informarse y actuar. Por ejemplo, buscar información es el primer paso. Que si queremos mejorar, por ejemplo, nuestra economía, ordenar un poco el tiempo, aprender algo nuevo, bueno, tiene que tener sentido leer y escuchar distintas propuestas sobre eso. Llega un momento que la información nos deja de ayudar y ya empieza como a ser una especie de refugio en el que nosotros dejamos de actuar.
1: Claro.
2: Ok.
0: Juntamos información, es una cosa y actuar es totalmente otra. Entonces, seguimos buscando como el método, porque apareció un método acá, pero puede aparecer otro mejor. Entonces sigo buscando el método perfecto porque todavía no queremos enfrentarnos con la parte más incómoda, que es empezar.
2: Y nunca va a aparecer el método
0: perfecto.
2: Y nunca
0: va a aparecer, porque no, claramente. Entonces, mientras estamos investigando, todo parece muy posible. Podemos imaginar que vamos a aplicar cualquier sistema, que esto es re fácil, y que nuestra vida se va a solucionar, por supuesto, pero cuando llega el momento de hacerlo, aparece el cansancio, la falta de tiempo, las dudas, estas dificultades que son muy concretas. Entonces, lo que podemos hacer es volvemos a nosotros y no volver a buscar otros consejos y otros y otros y otros. O sea, volver a nosotros directamente.
2: Okay.
0: La preparación se va a volver interminable, si no. Entonces, una vez que vos consumiste esa información, paren la moto, frenen el consumo de ese tipo de información. Sí. Y hagan una lista, a mano preferentemente, para no tener el celular, porque uno abre el celular para hacer una lista y de repente entró en Reels de vuelta. Abran un cuadernillo, un papelito, lo que sea, y empiecen a escribir cómo es que tienen que priorizar esas
1: acá
0: tareas.
1: Acá todos se ríen de mis papeles, ¿eh?
2: Pero pará, ¿vos lo que hacés en ese caso es transcribir lo que dice o hacer lo que vas a hacer? Lo que se supone que vas a hacer.
0: Sí, si te sirve revisar los que ya guardaste, revisalo.
2: Ok. Ok, porque a mí me ha pasado, por ejemplo, lo llevo a otro ámbito, el ámbito del ejercicio.
0: Sí.
2: En TikTok hay un montón de gente que le dice qué ejercicio tienes que hacer, pero me ha pasado de que yo lo guardo y queda ahí guardado y nunca pasa. Entonces lo que hago es procedo a descargar el video.
0: Muy bien.
2: Claro. Y ahí ya está en la galería y ya es otra cosa.
0: Es una buena opción.
2: No sé, por eso preguntaba si...
0: Es una buena opción.
2: Tal cual.
0: Es una buena opción también. Sí, o tomar nota de un video de un minuto es solamente tres cosas que se pueden sacar de ahí. En el caso de ejercicios muy puntuales,
2: está
0: bueno guardarlo. Es un buen consejo también. Lo vamos a sumar como...
2: Sumar.
0: El segundo consejo es entender la sensación de productividad. ¿Y a qué va con esto? Hay actividades que nos hacen sentir productivos sin necesariamente acercarnos a nuestro objetivo.
2: ¿Sí?
0: Leer sobre organización puede ser interesante. Ordenar aplicaciones, descargar calendarios, elegir colores para clasificar las tareas también puede ser muy satisfactorio. El problema es que elegir el color de una carpeta o ponerle un título distinto no equivale a hacer el trabajo que está dentro. A veces tenemos la mesa llena de anotadores, planificadores, listas, la tarea sigue sin empezar. Entonces uno se siente ocupado, pero no necesariamente avanzando.
3: Es verdad.
0: La sensación de progreso, dice, aparece porque aprendimos algo, reflexionamos, diseñamos un plan, pero el cambio real empieza cuando hacemos, aunque sea una pequeña parte de eso que venimos postergando. No hay que despreciar la planificación, que es muy necesaria, pero tampoco quedarse en esa etapa para siempre, por siempre, jamás. Solo que hay que evitar que esa planificación se convierta en una actividad con vida propia, por decirlo de alguna forma. Ya el tercer consejo habla de no guardar consejos indefinidamente. A ver, guardar una publicación nos produce la ilusión de que no lo vamos a perder. La archivamos y pensamos, después lo miro, como veníamos hablando antes. Pero ese después puede ser una especie de tierra lejana de nunca jamás, porque uno nunca va ahí de vuelta y no llega nunca. En este caso, no sé si les sirve el dato, a mí la verdad que me sirve bastante. Tengo dividido por carpetas lo que voy guardando en redes sociales.
2: Yo me río porque es algo que critiqué durante un montón de tiempo a ciertos compañeros que no voy a mencionar y lo terminé haciendo.
0: Es necesario. Por ejemplo, recetas.
2: Sí.
0: Por ejemplo, frases que me gustan. Por ejemplo, organización de casa. Decoración.
2: Sí.
0: Entonces tienen como una que se llama Es tarde, que es cuando pasan las horas que debería de estar compartiendo reels, guardo ese reel para pasar al otro día a quien merezcas pasárselo, porque no mando un reel a las 3 de la mañana si es que estoy despierta viendo reels.
2: Ah, ¿no se hace eso?
0: Yo no lo hago. Ay, bueno. Prefiero evitarlo.
2: ¿Tiene el cosito de dormida ella? A la noche.
1: Ah, vos ponés el modo, ¿cómo se llamaba?
2: Modo nocturno.
0: Para que no me lleguen los mensajes si estoy descansando, porque aparecen las notificaciones y uno dice, bueno, de repente entra enseguida, ni bien se levanta, y no.
3: No.
0: Prefiero que no.
2: No se puede.
0: Entonces guardamos una receta, una técnica para dormir mejor, dice, un método para ahorrar, una rutina de ejercicios, una guía para ordenar el placar, pero después cuando buscamos algo importante encontramos 3 videos sobre cómo doblar remeras y una publicación de hace 2 años que decía que podíamos ser disciplinados. Y decís, bueno, no tiene ningún sentido que haya guardado esto si no lo voy a mirar de nuevo o si no tiene un orden. Por eso sí, un consejo realmente que nos interesa, lo tenemos ahí a mano, conviene hacer algo muy simple, que es ponerle una fecha.
2: Bien.
3: Okay. Está bien.
0: Lo pruebo el miércoles. Lo hago mañana a la mañana. Esta noche me pongo a hacer esa receta. Como bueno, tener bien. Un propósito también de días.
1: Claro.
0: Si no le ponemos un día y una hora, es probable que quede archivado junto a todas las cosas que tenemos en el teléfono. Sí. El cuarto consejo habla de elegir un solo método, que es un poco también lo que hablábamos antes. Otro problema es querer aplicar demasiadas estrategias al mismo tiempo.
2: Sí.
0: Porque hay muchas vertientes, porque hay muchas visiones distintas de cómo hacer las cosas. Entonces leemos que hay que levantarse temprano, meditar, caminar, escribir un diario, dejar el celular, organizar las comidas, hacer ejercicio, tomar agua, aprender otro idioma, toda la misma semana.
2: Cinco de choco, cinco de choco.
0: ¿Cómo es que funciona tu cabeza después de hacer todo eso al mismo tiempo? ¿O lo haces dos días seguidos y no lo haces nunca más? O ya explotás con la idea de verlo.
2: No, y hay algo aún peor, que vos ves ese video, sí. Vas al siguiente y el siguiente te dice lo opuesto.
0: Claro.
2: Entonces, ¿qué hago?
1: Bueno, sí.
0: Es verdad.
2: Pero bueno.
0: Y bueno, pónganse de acuerdo, ¿no?
2: Claro. Bueno, ahí para
0: elige tu propia aventura.
2: A tus propias conclusiones,
0: y sí,
2: me parece.
0: Sí, es así, no tenés ninguna duda, es así. La exigencia es muy grande, que obviamente uno ya se cansa, como decimos antes de empezar. La recomendación más realista es elegir una sola de las vertientes que estás viendo, que es la que más te resuene con tu vida cotidiana, que te lleven a ponerla en práctica y que no sea tan inalcanzable.
2: Objetivos reales.
0: Objetivos reales para tu propia visión o acción de las cosas, ¿sí?
2: O momento de la vida también. Porque hay momentos de la vida donde hay ciertas cosas que no las puedes lograr, entonces tenés que ir pasito a pasito, suave, suavecito, diría Luis Fonsi.
0: En la vida hay cosas buenas y cosas malas, diría Yuya también.
1: Sí.
0: Si queremos ordenar la casa, podemos empezar, por ejemplo, con un cajón del placar. Si queremos leer más, podemos leer 10 minutos en el día. Digo, si queremos organizar una cuestión así de finanzas, bueno, vamos a revisar el gasto concreto de tal cosa. Si hay que hacer todo junto al mismo tiempo, es como la película de A24, se nos va a complicar bastante. La acción pequeña tiene una ventaja, que es que se puede hacer, que también que se adapta a tu vida, como decíamos, es lo más práctico. No hay necesidad de transformar la vida entera de un lunes a primer día del mes, no, tampoco.
2: El que mucho abarca, poco aprieta.
0: Todas las frases juntas.
1: Sí, sí.
0: El último consejo habla de aceptar que ningún método funciona perfecto.
1: Sí.
2: Bueno, sí.
1: Es verdad. Hay que ver cómo ordenamos el placar, pero sí. Igual es verdad. A ver, cada uno. No todos los métodos van con la vida de uno, por ejemplo, o con la forma de ser de uno.
0: Y ninguno es perfecto en sí.
1: No, es verdad.
0: Me ha pasado, y no sé si les pasó a ustedes, de tener una mancha, como hablábamos antes, una mancha de aceite en una prenda.
1: Sí.
0: Y ves un consejo que te dan para limpiarla que es ideal.
1: Sí.
0: Y vos vas, haces cada paso, cada cosa, y no sale la mancha de aceite.
1: No.
0: Y decís, ¿pero qué clase de aceite radioactivo cayó en mi prenda?
2: Procedo a reportarle la cuenta.
0: No.
2: ¿No? ¿Un montón?
1: No.
0: Y claro, uno no ve la parte, el lado B, el tras bambalinas de ese video. Quizás claro. Es la manga del otro lado que te está mostrando que salió la mancha, no sé.
2: Sí.
0: Quizás no sale del todo, bueno, lo tiene que hacer rápido y es un truco que le dijeron, pero no puede probarlo. No sé, puede pasar, no es perfecto.
2: No, claro.
0: Entonces un poco hay que entender que él generar contenidos no busca ser 100% con la veracidad de la realidad en cuestión. Uh-huh. Dije muchas redundancias. Uh-huh. La cuestión es que buscar un consejo ideal también puede ser que uno esconda el miedo a equivocarse. Mientras seguimos investigando, no tenemos que comprobar si somos capaces de sostener un hábito. Todavía estamos en la teoría, un territorio en donde todo puede ser alcanzado, pero no está hecho. Cualquier método va a necesitar ajustes a tu vida, como decíamos, a tu proceso, a tu momento de la vida, pero lo que funciona para una persona no puede funcionarle a otra. Seguramente una rutina puede resultar útil un tiempo y después necesita cambios. La solución no la vas a encontrar en un sistema perfecto, es probar uno, observar qué pasa y en todo caso ahí modificarlo. La cuestión es que la productividad no es una competencia para ver quién tiene la agenda más prolija, quién es el que hace todo del lunes al lunes perfecto. Es encontrar una manera razonable para hacer lo que necesitamos, para vivir sin estar permanentemente presionado por lo que el mundo te está exigiendo y liberarse un poco también de la culpa de moverse con lo que uno quiere hacer.
1: Sí. tremendo.
0: Y con estos 4 minutos que nos están quedando,
1: sí,
0: podemos repasar deportes así como así un volantazo.
1: ¿Lo tenés organizado?
2: Está todo organizado. Vamos, pero perfecto, aparte es variadito el asunto, bueno, ¿eh? Y para todos los gustos. Arranquemos con lo que sucedió en las últimas horas, y es que el arquero de San Lorenzo Almagro, Orlando Gil, viajó rumbo a Francia para convertirse en nuevo refuerzo del Lille tras un acuerdo entre el club francés y el club de Boedo por una operación que ronda los 4 millones de dólares por el 50% del pase. Bueno, era una cuestión de tiempo de saber cuándo y dónde se iba a ir Orlando Gil, pero tras el gran mundial que hizo y el momento complicado que atraviesa el equipo argentino, era una cuestión de tiempo y todo parece indicar que va a continuar en la Ligue 1.
1: Y además, vender un arquero por 4 millones de dólares es un muy buen número.
2: Sí, y más teniendo en cuenta el momento que vive el club en lo económico, entonces necesitaba un ingreso de dinero. Hablamos de dinero y hablamos del partido que se viene entre Banfield y River, donde el millonario podrá llevar público visitante. Todavía no se sabe qué cantidad de hinchas podrá llevar al estadio que está ubicado en el sur de la provincia de Buenos Aires, pero ya se dejó entrever cuánto saldrá cada entrada para
1: una
2: la popular.
1: Locura.
2: Va a salir cada una a 110 mil pesos, lo cual es un es el mismo número que puso Platense cuando Boca llevó hace un par de días visitantes al estadio de Vicente López. Así que bueno, obviamente el club local en este caso se aprovecha porque sabe que el equipo visitante va a llevar bastante gente y que no te llame la atención que probablemente esté agotado.
1: Sí, va a estar agotado seguramente, pero bueno, una locura el valor.
2: Es una locura, exactamente. Por otro lado, seguimos ahí en el picadito de noticias, hablamos de Boca. Bueno, Boca finalmente se desprende de Barinaga, va a ser nuevo jugador de Racing, lateral derecho que llega a préstamo hasta mediados de 2027 con una opción de compra de 2 millones y medio de dólares por su ficha. Esto, claro, viene porque la academia hace un tiempito se desprendió del uruguayo Martirena, está con Ezequiel Canavo jugando de lateral derecho, pero Boxboda entendía que necesitaba otro jugador y Barinaga, como no estaba siendo muy tenido en cuenta en el Cereice, aprovechó y se trajo al ex hombre de Belgrano de Córdoba. Seguimos con más noticias que suceden alrededor del mundo. Cristian, el ogro Fabiani no va a dirigir más en Macedonia del Norte.
1: ¿Qué pasó? Estaba allá.
2: Exactamente. Uno, bueno, se había olvidado que logró estar allá.
1: Sí,
2: estaba allá. Hace 12 meses había llegado allí a Europa. 2 meses, sí. Es más, lo hablamos de acá, me acuerdo.
1: Yo pensé que hacía por lo menos 8.
2: No. 2 meses rescindió su contrato con el conjunto de Macedonia del Norte. Dirigió apenas 6 partidos al frente del equipo. Tengamos en cuenta que en el medio estuvo la Copa del Mundo, por lo cual no hubo actividad. Llegó a dirigirlo al equipo al Vardar en la fase clasificatoria de la UEFA Champions League. Luego disputó la Conference League. Bueno, finalmente
1: quedó eliminado.
2: Se acabó el primer desafío europeo del ogro. Veremos qué será de su futuro. Por otro lado, las últimas dos. Argentina anunció los convocados para enfrentar a Turquía en lo que será la Copa Davis. Estamos hablando de tenis. Se disputará el día 19 y 20 de septiembre en Neuquén contra Turquía, y los convocados son Francisco Cerúndolo, Thiago Tirante, Mariano Navone, y para los ingles están, esos serán para los ingles. Después, por otro lado, lo tenés a Guido Andreozzi y a Andrés Molteni, así que veremos, obviamente, cuando llegue la fecha, lo volveremos a remarcar, pero lo cierto es que se viene una nueva edición de la Copa Davis. Y por otro lado, hoy va a suceder algo bastante interesante. No solemos hablar de este tipo de deportes aquí en la columna, pero me parecía interesante destacarlo, ya que hoy el protagonista de hoy es el señor Tito Petrucela.
1: ¿Quién es?
2: ¿Quién es Tito Petrucela? Es un argentino que va a pelear por la MMA, el famoso combate en jaula. Sí, sí. Y hoy no es un combate más, ya que en caso de ganar, va a ganar la posibilidad de tener un contrato en la UFC.
1: Yeah.
2: Que es básicamente en este deporte.
1: Ahí está.
2: Esto lo dijo hace poquito.
1: Sí,
0: es el momento cúlmine de la vida de un boxeador, de un peleador de MMA.
2: Exactamente, y dentro de ese deporte no hay más arriba. O sea, es tocar el cielo con las manos. Será hoy a las 8 de la noche en Las Vegas. Y si bien es cierto que va a competir por un título, por decirlo de alguna manera, Lo importante es que en el caso de poder vencer, de ganar hoy, va a ser oficialmente un peleador de la UFC, es decir, la UFC le va a asignar un rival, exactamente, y una fecha para su debut, por ende también un contrato.
1: Mira qué bien.
2: Exactamente, y se sumaría a varios ya argentinos que están peleando en la UFC, pero bueno, me pareció que estaba bueno destacarlo, será hoy a las 8 de la noche.
0: ¿Contra quién?
2: Contra el estadounidense Galanti, uh-huh. Así que a tenerlo en cuenta, porque en caso de que hoy salga vencedor, que ojalá que sí sea por él, va a ser nuevo argentino en la UFC.
0: Bueno, toda la suerte entonces, ojalá, para Tito.
2: Exactamente.
0: Toda la suerte, mi país, siempre hinchando por mi país, no importa el deporte.
2: No importa.
0: Es así. Lamentablemente nos hemos quedado sin programa, un minuto pasan de las 5 de la tarde, quédense igualmente escuchando FM Federal 99.5 con muy buena música, también a las 6 de la tarde empieza la vuelta, nosotros nos encontramos mañana a las 3, que tengan una excelente tarde de martes.
4: Adiós. Hasta la vista, baby.

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0: 17:30 y en la ciudad de Buenos Aires la temperatura es de 13.5°, humedad de 64% y el cielo está parcialmente nublado. Actualizamos la información del tránsito y los servicios, donde las salidas de la Ciudad Autónoma de Buenos Aires continúan con marcha intensa y demoras, sobre todo en Cantilo hasta su intersección con Avenida General Paz. También encontramos a General Paz hacia el Riachuelo con marcha intensa y demoras, sobre todo a la altura de su intersección con Acceso Oeste. Ten en cuenta que entre Avenida Beiró y Acceso Oeste ocurrió un incidente vial que reduce la calzada y esto genera aún más congestión vehicular en este punto. En el caso de Acceso Oeste hacia Luján, hasta la zona de Ituzaingó es donde concentra mayor caudal vehicular, y en Panamericana hasta la zona de Don Torcuato, sentido al norte, es donde también se ve afectada mayormente. En Montevideo y Avenida Córdoba ya se encuentra liberada tras el incidente vial ocurrido allí. Y si hablamos de los servicios, ten en cuenta que, sobre todo si sos usuario del ferrocarril Sarmiento, que los últimos trenes de hoy, martes 25 de agosto, y los primeros de mañana, miércoles, circularán con modificaciones por obras en zona de vías. Ten en cuenta que los últimos trenes del día de hoy de Moreno a 11 será a las 21:50, 11 Castelar 22:47 y 11 Moreno a las 23:02. Y como siempre, toda la información del tránsito fue suministrada por la Policía Federal Argentina, Ministerio de Seguridad Nacional.
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18 horas y en la ciudad de Buenos Aires se mantiene la temperatura en los 13 grados 5 décimas, humedad 64% y el cielo está parcialmente nublado. Actualizamos la información del tránsito y los servicios, donde continúan las salidas de la Ciudad Autónoma de Buenos Aires con marcha intensa y demoras. En el caso de la autopista Ilia, hizo continuación Cantilo desde Dorrego hasta General Paz, es donde se concentra el mayor caudal vehicular con demoras intensas. A la altura de Uda Hondo, sobre Cantilo, ocurrió un incidente vial que reduce la calzada y acá hay congestión vehicular, te pedimos circular con paciencia y precaución. Encontramos sobre Avenida General Paz, tanto a la altura de su intersección con Panamericana como a la altura de Liniers, otros incidentes viales que reducen la calzada y se suman a las demoras habituales del horario. En Panamericana, hacia el norte, también encontramos diversos puntos donde ocurrieron incidentes viales. Uno ocurrió sobre Hipólito Yrigoyen, otro sobre Villate y, por último, otro incidente vial a la altura de Ugarte. Todo esto sentido al norte, que está congestionando el tránsito desde Avenida General Paz. Acceso oeste de Lepiane, Perito Moreno y la autopista 25 de Mayo hacia la provincia de Buenos Aires continúan con las demoras habituales también, y en el caso de la avenida 9 de Julio, sentido al sur, desde avenida Santa Fe y hasta avenida San Juan, cuentan con demoras intensas. Pero ahora sí, vamos con la información nacional. El Ministerio de Salud aprobó el Plan Nacional del Trastorno del Espectro Autista, que tendrá como objetivo general impulsar la mejora continua en la calidad de atención, el tratamiento, la rehabilitación, recuperación y la continuidad de cuidados destinados a las personas con esta condición. Internacional, la administración de Donald Trump estaría preparando la mayor revocación de visas de la historia de Estados Unidos, que dejaría sin efecto hasta 200.000 permisos de turismos y negocios. El objetivo es destacar a los extranjeros que pisaron suelo estadounidense con la excusa de vacaciones, reuniones o eventos, pero que en realidad usaron ese permiso como un atajo legal para instalarse en el país. Deportes, fútbol, Manchester City concretó una venta millonaria que le permitiría reforzar su poder económico en el mercado de pases y prepara una nueva oferta.

0: para intentar quedarse con Enzo Fernández, una de las principales figuras del Chelsea y de la selección argentina. El pronóstico del tiempo para hoy martes espera que por la noche descienda hasta los 12 grados y mañana miércoles mitad de semana nos espera con la temperatura mínima de 10 grados, máxima de 19 y el cielo algo nublado.
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0: tardes a todos. Damos comienzo a la vuelta. Día martes ya. ¿Cómo están, chicas?
1: Bien.
0: Todo bien acá. Bien, bien esta semana, este martes. Sí. Que bueno, por supuesto, uno ya lo arrancó hace rato. Sí. Así. Y vamos que vamos cerrando más bien el martes, claro. Nosotras, como siempre. Sí. Y tenemos ahí como el mini balance del día, podríamos llegar a decir. Podría ser,
1: podría,
0: ¿por qué no?
1: Podría ser.
0: Podría ser. Positivo, sí. ¿No? El balance.
1: Positivo, re positivo.
0: Me encanta. Sí,
1: y hoy,
0: sí.
1: ¿Sabes qué? Vi un meme que me hizo sonreír un poco. Ay. No sé si a ustedes le va a hacer sonreír.
0: No sé.
1: Ahora que lo pienso. Pero que en 4 meses es Navidad.
0: ¿En serio? ¿4 meses nada más? ¿Un cuatrimestre?
1: Septiembre, octubre, noviembre, diciembre. Hoy es 25 de agosto.
0: Un cuatrimestre y estamos.
1: Estamos.
0: Y encima es muy rápido, pasa.
1: Sí, olvidate.
0: Uno depende.
1: Todavía,
0: ¿viste?
1: Nos queda Halloween igual.
0: Nos queda Halloween de por medio, que ahí es el tramo final, que ahí sabemos va. Que ahí está. Mirá cómo está asomando. Está queriendo despertar ella.
1: Ella ya está.
0: ¿Qué dijeron? Dijeron que ya está, que...
1: Ella está descongelando.
0: Ella aparece, sí. Ay,
1: empieza,
0: chicas,
1: por el piecito.
0: Qué emoción. Yo ya me emociono con María, no, Carey.
1: Hay que dejarla al sol a María Carey.
2: Yo creo que empecemos a dejarla al
0: sol. Podemos empezar a
2: dejarla
0: al sol.
2: Sí, total, no sale mucho el sol de acá. No. Siempre se va a ir descongelando.
0: Tiene tiempo.
1: Es un buen pedazo de hielo va a tardar.
2: ¿María o Maraya? ¿Cómo es la
0: Ay,
2: María?
0: Viste, claro,
1: para nosotros es María.
0: Para mí es María Carey. Pero de vez en cuando uno escucha el Maraya Carey. ¿Viste cómo
1: es? Es que tiene una H, creo que. Al fondo.
0: Sí,
2: y
0: al fondo.
2: Cambia,
0: María H. Y debe ser, como que ya hay que decir, bueno, Brian, la versión Brian. Anglo, ¿viste?
1: Claro.
0: Maraya. Yo me siento rara.
1: Ya, claro. O sea, y su nombre es como, en vez de Carolina, Caroline.
0: Caroline, claro. Valerie.
1: Johannes.
0: Claro. El tema Valerie, Caroline, Caroline.
1: Caroline.
0: Marty. Yo no tengo, para el mío más difícil. Martin. El mío más difícil de traducir.
1: Sí.
0: Yo soy Rocío, muy español.
1: Es muy español.
0: No sé cómo
1: es Rocío.
0: No hay, viste, no tiene traducción.
2: Es como la Penélope Cruz.
0: Claro, Penélope Cruz, ya está. Queda así. Es difícil. Encima que en inglés todavía cuesta, las R de ellos no son la R sonora nuestra.
1: Do
0: es Rocío.
1: Sí.
0: Do.
1: El Rocío es Do.
0: Qué raro. Bueno, muy cortito.
1: You.
0: Como el You, no.
1: No, está raro.
0: Qué raro. Do.
1: Dejemos
0: bueno,
1: como
0: no.
1: Rocío.
0: Está bien. Rocío está. Cerramos en Rose. Lo sumo.
1: Rose. Mist,
0: ¿cómo?
1: Puede ser mist, mist, como el mist, viste, la llovinita.
0: Ah, mist me gusta más.
1: Mist me gusta más.
0: Mira, sí,
2: me da
0: sí.
2: Místico, me gusta.
0: Mística.
1: Podría ser tu nombre, claro, artístico.
0: Mi nombre artístico, mist. Es verdad.
2: No lo digo.
0: Listo, ya no está, chicas. Ahora listo, es un comienzo, les digo. Ojo, mi nuevo perfil, ojo, sí, con sí. De Instagram, yo lo voy formando.
2: Nombre
0: mi nombre, por sí, fin, sí. Logro
2: la serie de Moria, yo
1: ¿viste?
0: Claro, sí, así.
1: Total.
0: Me gusta, ojo que
1: yo te
0: uno
1: lo tiro.
0: Podemos empezar a pensar en hacer típico el perfil ahí como artístico, directamente.
1: Sí, sí. Más rockero, porque suena más rockero.
0: Mist, claro.
1: Medio glam rock, ¿viste?
0: Uy, claro. Me hago el corte de pelo,
1: ahí
0: todo,
1: va.
0: Dicen. Claro.
1: Tenés los rulos.
0: Tengo los rulos.
2: Es como David Bowie con el Stardust.
0: Claro, te acuerdas. Ziggy.
2: Por ahí, sí.
0: Con Ziggy.
2: Sí, Stardust.
0: Es verdad que, ojo, en algún momento tuve ese corte de pelo, pero
1: ¿viste?
0: Bueno, después ya me cansé.
1: Tienes que volver. El destino lo está diciendo.
0: El destino lo está diciendo. Mirá, la verdad, las cosas que surgen, es increíble.
1: Tremendo.
0: La creatividad.
1: Este brainstorming
0: que estamos teniendo, chicas, la
2: no
0: verdad.
2: No nos lleva nada, pero
0: no,
1: bueno.
2: Pero que la gente se divierta.
0: Que se diviertan un poco. Que
1: para
0: se
1: eso
0: busquen.
1: Estamos.
0: Claro, los oyentes también pueden decir. Pueden decir los oyentes de repente, a ver, a mí me hubiese gustado tener este apodo artístico.
1: Ay, sí,
0: o algo así, esta versión, o la versión en inglés del nombre, o no sé, viste, una manera diferente.
1: Claro.
0: O ya tienen por ahí su apodo artístico.
1: Sí,
0: o
1: claro.
0: Que dicen, me dicen así, como vos, Carola. Sos Carola, ya
1: yo
0: está.
1: Soy Carola.
0: Es cierto, entonces ya está. Ya
1: es un problema a la hora del papeleo en algunos sitios. Porque claro,
0: dicen, no,
1: soy
0: Carola.
2: Pero ¿cómo que no se llama Carola? Me han dicho.
0: Claro.
2: Pero mirá, ¿cómo que no se llama Carola? Le digo, no, se
1: quedó.
2: Llama Carolina.
0: Claro, creo que ya es tiempo de cambiar. Quedó y quedó.
1: El chiste que quedó. Mis padres pensaron el nombre tanto para que alguien me diga Carola una vez.
0: Fuiste vendida. Claro, fuiste rebautizada.
1: Pero está bien, es mi alter ego.
0: Claro. Y viste que uno tiene un poco. Está bueno, sí, como en su momento sabemos Daisy May Queen, que obviamente no se llama Daisy May Queen, pero ella se puso el nombre.
2: ¿Cómo que no se llama Daisy?
0: Y fue maravilloso.
2: Como la pata.
0: Daisy, como la pata Daisy.
2: Revelando misterios, amiga.
0: May por Brian May, ¿se acuerdan? Y después, bueno, Queen porque era fanática de Queen, ¿verdad? Pero nuestra infancia fue como decir, no, era Daisy May Queen. Bueno, era Daisy May. Ya era raro que se llame así.
1: Sí. Era así.
0: Sí,
1: extravagante.
0: Digo, extravagante total, extravaganza. Y extravagancia es siempre en nuestro programa, por supuesto. Tenemos las décadas de la música, seguimos con el año 89. Hay unos temazos, ella arranca con un temazo, hay una banda que es icónica.
1: Creo que es mi preferencia.
0: Sí, de los 80, 90, la verdad que sí. Después hay otros también interesantes, vamos a ver ahí un poquito. Algunos quizás no los conozco o creo no conocerlos, porque me pasa mucho eso que creo que no conozco, pero escucho y digo, sí lo conocía, suele pasar eso. Así que bien, pero también tenemos tecnología. Chicas, hoy les traigo algo que tiene un poquito de cosa nostálgica, de recuerdos. ¿Se acuerdan de que teníamos en algún momento, habrán tenido la mascota virtual, la famosa mascota virtual?
2: Sí.
0: Todas, creo que. Nos volvió locas.
2: El Tamagotchi.
0: Sí, después vino eso.
2: Yo tenía mis hermanas que era como, celular. Y te bajaban esa porquería al teléfono.
1: Mi primo, tenés razón.
0: Que se enfermaba, le pasaba. Pero la idea era la misma, era ese ser virtual que uno lo curaba. Lo bañaba, le daba de comer.
1: Tenía uno que era Cat algo, que era un gato que también medio te exigía.
0: El gato ese, ¿te acordás? Sí,
1: sí, como que no me acuerdo, y vos le podías hacer cariño.
0: Sí, sí.
1: La tablet.
0: Ay,
1: sí, sí.
0: Qué raro era. Es verdad.
1: Sí, sí. Ay, no me acuerdo.
0: Fue evolucionando, pero siempre estuvo. Siempre a partir de que arrancó allá en el año.
2: Parece una
0: fascinante. Sí, el Furby también, ya en versión peluchito.
1: Pará, cuéntanos.
0: Pero no era lo mismo. Los Sims para mí son parientes.
1: Cuidado.
0: Vienen un poco así también.
2: Hay algo. Okay.
0: Porque había que hacerlos trabajar, dormir y tener vida social. Eran muy quejillosos. Yo jugaba mucho también a eso. Sí. Y sí, tenés razón, porque es todo pariente de lo mismo. Claro. O sea, estás jugando a un ser o a varios. Ahí
1: para que tenga su barrita llena.
0: Claro, todo lleno. Tenía que estar. Yo a veces terminaban hechos un desastre, pobre. Pero bueno.
2: Sí. Mucho clapado.
0: La cuestión es que vamos a hablar un poco de eso porque se renovó. Siempre vuelve la mascota virtual y vuelve con otro formato, mucha IA, mucho todo. La verdad es que está más que interesante. Hasta mirá, podés decir un poco, ojo, cuidado con la mascota virtual.
2: No, yo ya estaba para
1: mucha película de terror.
0: Claro, es por eso.
1: Es verdad.
0: Me acordé de eso un poco. Pero bueno.
2: La película del capítulo de los Simpsons, de Fonso.
0: Ah, de Fonso, sí, que se ponían malos eso. Sí, me acuerdo que eran un montón aparte.
1: Me dijeron otra cosa.
0: Ojo. Un poquito, pero bueno, vamos a ver de qué viene, pero también tenemos la actualidad policial con las noticias más importantes de la institución. En la segunda hora tenemos a Coti con los deportes, nos estará contando. Sí.

0: atención, claro.
1: Yo
0: si
1: también.
0: Están
1: después,
0: tratando mal al chico.
2: Claro, no lo traten mal, basta.
0: Claro,
2: no
0: va. Libérenlo, libérenlo.
2: Eso es Spider-Man.
0: Eso.
2: Es nuestro Spider-Man.
0: Es nuestro Spider-Man, totalmente.
1: Hay que hacer como el Free Britney, pero de Julián.
0: Claro, pero de sí, Julián Álvarez. Exactamente, estoy. Lo queremos, así que sí. Pero también tenemos cosas raras, ¿vale?
1: Sí, tenemos cosas raras. Hoy especial la historia un poco de la joyería, ¿no? Joyería con materiales orgánicos, que es la primera joyería, ¿no? Y como en la actualidad algunas cosas raras surgen. Porque los famosos son así. Ustedes saben que los famosos.
2: Y no solo los famosos, te voy a decir,
0: no,
2: hay de
0: gente
2: todo.
0: No famosa.
2: Gente
0: que...
2: con cosas excéntricas. Con joyería.
0: ¿Viste? Vas a contar un poco,
1: Nos vamos a meter en ese tema.
0: Yo me pongo
2: de
0: a pensar
2: mano,
0: un poco,
2: lo he visto.
0: Sí, un poco sí, ahora que lo pienso, un poco uno dice no,
2: sí,
0: pero sí.
2: Sí,
0: pero
2: sí,
0: hemos tenido billutería variada.
2: Sí,
0: la bijú.
2: Mucha. Rara, mucha
0: exótica, excéntrica.
1: Bijú es cama de pez. Bijú,
0: por ejemplo.
1: Cositos de marfil, qué sé yo. Bijú,
0: claro,
1: hay un montón.
0: Hay un montón.
2: Es infinito.
0: Es infinito, hay cantidad. Y la verdad que algunos que fueron incluso moda en algún momento.
1: Sí,
0: todo el mundo teniendo eso y hoy en día lo ves como qué raro que tenemos.
2: Pero
0: bueno,
2: total,
0: me encanta
2: totalmente.
0: Que abramos este capítulo de la billutería, las joyas y demás, que son un poco excéntricas. Pero bueno, saben que pueden comunicarse con nosotros al 11-3700-1121, nos envían su mensaje de WhatsApp, también nos siguen en las redes sociales @FMFederal995. Esto es La Vuelta y así comenzamos. 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

0: Continuamos en la vuelta. Saludamos por acá a Guso Ubiña, que nos mandaba su saludito. Hola, como Gus. Siempre. Genio, Guso, amigo. Nos dice muy buenas tardes a todo ese bonito equipo. Espero estén teniendo un exitoso día. Sí, y acá tenemos también la frase del día.
1: A ver.
0: Entre subidas y bajadas, la vida nos pone a prueba, pero siempre nos tiene nuevos capítulos. Eso está bueno. Y viene ahí con una montaña rusa, aparte, que es verdad, un poquito uno. Hay sub y bajas en la vida, pero bueno. Hay que seguir adelante, es así, me gusta. Me gusta. La frente en alto directamente. Y con la frente en alto, vamos a conocer las canciones del año 89 que tenemos hoy, de las décadas de la música. Y arrancamos con un temazo que veníamos diciendo, de una banda de aquellas que acá el país lo conmocionó cuando llegó.
1: Sí,
0: la verdad. Fue inolvidable ese tiempo, que fue 92, no sé, por ahí más o menos, y que llegaron, no, 93 a lo sumo. Pero hablo de los Guns N' Roses. Son los Guns. Y en este caso, haciendo Patience, Paciencia, que es una power ballad, publicada en el disco Lies, la cual alcanzó el cuarto puesto en la lista de ventas de los Estados Unidos. Escuchamos Patience de Guns N' Roses.

0: Excelente, qué decirles. Temazo. Sí.
1: Pero bueno, vamos con otra segunda opción, My Prerogative de Bobby Brown. Canción del cantante estadounidense Bobby Brown, perteneciente a su segundo álbum de estudio, Don't Be Cruel. Fue bien recibida por la crítica y tuvo un notable éxito comercial, alcanzando el número uno en la lista de Hot 100 Billboard de... Nada de Billboard. La verdad es que se me trabaron los cables. Vamos a escuchar My Prerogative de Bobby Brown.

0: Y es nomás, es la canción de Britney. Nosotras sí. La conocemos por Britney, pero resulta que no era de Britney.
1: Me siento estafada.
0: Estamos por lo menos asombradas. Sí. No lo puedo creer. Es igual.
2: Estoy
0: aparte.
2: Tan sorpresa como estás.
0: Estamos sorpresa todas.
1: Aparte, en chiste, leímos la rutina antes de empezar el programa. Y le digo a Rolly, la única My Privacy que conozco es la de Britney. Ella
0: claro
1: me dice,
0: que sí.
1: Sí, yo también.
2: Claro.
1: Y no esperábamos bueno, que sea
0: era,
1: la de Britney.
0: Es la misma, es la de Britney.
2: Era,
0: no. Es increíble.
1: Así te roban, ¿eh? Mirá.
0: Yo no puedo creer.
1: Te roban musicalmente.
0: Era de Bobby Brown.
2: Bueno, ojo que ahora puede ser una botada, ¿eh? Porque,
0: puede
2: bueno,
0: ser, ¿eh?
2: Una ya nostalgia.
1: Aparte no nivel. Le cambió nada la canción.
2: Por eso.
1: Es igual.
2: Claro.
1: Todo, los coritos, la
2: por lena. Eso.
0: Todo,
2: nada,
0: todo
2: nada,
0: igual.
2: Nada. Pero bueno, vamos a ver si esta es de alguien, aparte de Paula Abdul, que se llama Cold Hearted. Es una famosa canción de pop de la cantante estadounidense Paula Abdul, lanzada en junio de 1989 como parte de su exitoso álbum debut Forever Your Girl. El tema alcanzó el número uno en la lista Billboard Hot 100 y es recordado por su icónico video musical dirigido por David Fincher. Mira que hablamos el otro día. Escuchamos si podés votar a Cold Hearted de Paula Abdul.

0: Bueno, bien, muy ochentosa, sin lugar a dudas. Así suena, me gusta. Y ahora viene otro tema que también, por lo menos el título, nos recuerda a otro tema de Britney.
1: Sí, la verdad que hay que decirlo. Sí, tengo miedo ahora.
0: Sí, sí.
1: ¿Habrá mentido Britney una vez más?
0: ¿Otra no vez sabemos, no, Britney? Porque, bueno, esta canción se llama She Drives Me Crazy, de Fine Young Cannibals, y la que conocemos nosotras es You Drive Me Crazy.
2: You Drive Me, claro.
0: Vamos a ver, sencillo del álbum de The Row and the Cocked, que alcanzó el número 5 en las listas británicas y el número 1 en la lista Billboard Hot 100 de los Estados Unidos, el 15 de abril de 1989. Escuchamos She Drives Me Crazy, de Fine Young Cannibals.

18 horas 30 minutos y en la ciudad de Buenos Aires la temperatura es de 12 grados 8 décimas, humedad 69% y el cielo está mayormente nublado. Repasamos la información del tránsito y los servicios, donde las salidas de la Ciudad Autónoma de Buenos Aires continúan con marcha intensa. Y hablamos de demoras cuando hablamos de Cantilo en toda su traza hasta Avenida General Paz, también de Panamericana hacia el norte hasta la zona de Boulogne, acceso oeste hasta la zona de Ituzaingó y General Paz sentido el Riachuelo hasta la zona de Liniers. Perito Moreno también cuenta con demoras, al igual que de Lepiane hacia la provincia de Buenos Aires, y lo mismo está sucediendo en la autopista 9 de Julio Sur hasta Avellaneda y en Avenida 9 de Julio desde Avenida Santa Fe hasta Avenida Belgrano. Tenemos incidentes viales que reducen en este caso la calzada de Cochabamba y Quintino Bocayuva. En el caso de Avenida Corrientes, a la altura de Agüero, también se encuentran reducidas ambas arterias, y Avenida San Martín, a la altura de Margariño Cervantes, se encuentra reducido carriles sentido a Juan B. Justo por otro siniestro vial. En lo que refiere a los servicios, trenes, subtes y premetro están circulando con su cronograma habitual, pero atención si sos usuario del ferrocarril Sarmiento, porque hoy martes y mañana miércoles 26 de agosto circularán con modificaciones por obras en zona de vías. En el caso de hoy martes 25 de agosto, Moreno 11 cerrará su último tren a las 21 horas con 50 minutos, 11 Castelar el último tren será 22 horas 47 minutos y 11 Moreno 23 horas 02 minutos. Y como siempre, toda la información del tránsito fue suministrada por la Policía Federal Argentina, Ministerio de Seguridad Nacional.

0: Momento tecno en la vuelta, chicas, porque como veníamos hablando al comienzo del programa, el tema nostálgico con las mascotas virtuales que hemos tenido. No sé si a Martincito le tocó en su niñez alguna mascota virtual o algo similar, no, parece que no llego a ver yo. Ah, Pet Society, ahí está. Ah, que era como un juego, claro. También videojuego, pero que sí, cuidabas a la pet, sí, a la mascota. Era de una mascota, de Facebook, claro. Era, mirá.
1: Y te armabas, era tipo una mezcla entre el Sims y y la mascota virtual. Entonces vos podías decorar tu casa, hacer un montón de cuestiones, etcétera. Y a su vez tenías un muñequito super mega cute que tenías que bañar, alimentar, y como toda mascota.
0: Un gatito,
1: virtual.
0: Un perrito, sí, claro. Sí, en el caso nuestro. Lo que era el famoso Tamagotchi, que fue creado en el 96 y acá más o menos llegó el 97, si no me equivoco, en adelante. Sí. Eran dinos y había perritos también.
2: Había perritos, yo tuve perrito.
0: Yo tuve dinosaurio, tuve perrito.
1: Ah, yo tuve dino.
0: Después sabía que había pollito porque hubo cantidad de segundas marcas. Yo tenía ese, el Dinky Dino. Ese mismo
2: Dino,
0: era un amor.
2: Sí. La sonrisa.
0: Esa sonrisa iba creciendo, le tenías que dar de comer. Aparte, ya me estás feliz.
1: Ni un Chucho.
0: 5 píxeles, sí.
1: Bueno, en nuestra época era así,
0: Martín. Era todo así, era maravilla eso.
1: No había pesos ahí. No había Facebook.
0: Claro, y te llamaba, te decía, uy, tengo hambre, se enfermaba, le pasaban cosas. Había que hacerlo jugar también, si no se aburría,
2: había
0: se ponía triste.
2: Había que limpiar las necesidades.
0: Había que limpiar las necesidades, exactamente. Nos intercambiábamos con alguna compañera del colegio, yo le cuidaba, le había prestado su pollito, tenía un pollito.
2: El pollito.
0: Era tremendo, el pollito. Me lloraba. A cualquier hora, vos lo programabas con un horario, entonces ahí está el Tamagotchi auténtico.
1: Yo tenía así, de ese color, fucsia.
0: Claro, mirá. El tema es que uno lo calibraba el horario para que no te moleste o no te llame en las horas de sueño, claro. Pero si estaba medio mal calibrado, algo pasaba, te empezaba a llamar a cualquier hora. No le importaba nada. Te llamaba, quiero jugar.
1: Era muy triste porque fallecía.
0: Sí. Pasaba eso, llegaba un punto que fallecía. O sea, si no lo trataba, no lo atendías, claro, o algo, podía pasar. Obviamente lo reiniciabas, tenía un botoncito atrás, muy chiquitito.
2: Se podía.
0: A hacer, empezabas de vuelta, claro. Todo. Así era. Sí. Como decía, se creó, obviamente es japonés este invento, el Tamagotchi de la empresa Bandai de juguetes. Sí. Tamago significa huevo. En japonés.
2: Mirá.
0: Y watch viene de reloj en inglés, por supuesto, porque la idea era que fuera un tamaño chiquitito, así como un llavero, como un pequeño relojito de bolsillo a lo mejor.
2: Sí.
0: Porque bueno, la creadora un poco pensaba, sus papás no la dejaban tener mascotas porque no tenía espacio.
2: Es buena para eso,
0: y pensó en los niños que no podían tener mascotas y había que tener algo más práctico, tipo.
2: Bueno, mucho padre,
0: mano de bolsillo.
2: En la cuestión de si te vive el Tamagotchi. Vemos lo de la mascota. Si podés cuidar el Tamagotchi, vemos lo de la mascota.
1: El Tamagotchi estaba programado para morir cada 30 días.
0: Y más o menos.
1: Sí. Nunca iba a tener la mascota esa persona.
0: Porque llegaba a cierta edad. Yo me acuerdo el del perro que tenía, empezaba siendo un tipo de perro, evolucionaba a otro tipo de perro.
2: Llegaba una edad.
0: Y llegaba una edad que ya está. No sé cuántos días, así como un mes, ya está. Y empezaba otra vez.
1: Sí, sí. No tenía memoria el aparato.
0: Claro, no tenía. Y ahí está la cuestión. Y ahora nuestros llamados, esto de que tenga memoria y todo.
1: Que
0: ahora
1: no,
0: todo cambió.
2: Eternos.
0: Se viene la nueva mascota virtual del Tamagotchi 2.0, podríamos decirle.
2: Bueno, me gusta.
0: Qué bueno, que la verdad es totalmente novedoso porque aparte usa inteligencia artificial. Se llama Sweet Car, algo así. Como Sweet, del Sweet, tipo Sweet, pero sin la T.
2: Okay.
0: Sweet Car. Este es un dispositivo desarrollado por la compañía Takeaway Corporation. Y bueno, básicamente es un pequeño robotito con inteligencia artificial. Ahí lo vemos, que tiene forma como de huevito también, con las antenitas, la carita ahí en el medio.
1: Me gusta siempre.
0: Tiene un formato a mí también, ¿viste? Como que es tan llamativo, tan lindo, tan tierno.
1: Tiene algo.
0: Hay más un Furby acá. Y ya no es el tema de que solamente vemos la carita, tipo la pantalla, el dibujito, sino que estamos viendo un formato tipo muñeco,
2: claro.
0: Ya de por sí en el dispositivo,
1: cara.
0: ¿No? Tiene cara. Este tiene memoria, recuerda las conversaciones, mira cómo se guarda ahí, hace como la carita, no sé si tendrá alguna otra cosita ahí para ver más de su rostro. Imagino cómo te dice que quiere jugar ahí, porque en el nuestro teníamos como un menú,
2: claro.
0: Y ibas viendo tuki tuki tuki y ibas poniéndole ahí el menú. Bueno.
2: No, y aparte el menú te habilitaba a manejar manejarlo como vos y con tus horarios.
0: Claro, así con tus horarios.
2: Acá es como, bueno.
0: Acá es medio como que se va a manejar él solo, porque es muy inteligente aparte. Tiene memoria, recuerda las conversaciones, reconoce también al dueño. Te mira, se ve y sabe que sos vos.
2: Ya me dio
0: ahí
2: miedo.
0: La dueña, ella da miedo un poquito. Va desarrollando, o sea, como toda inteligencia artificial va aprendiendo.
2: Claro.
0: Y te va aprendiendo a medida que vos lo vas, le vas hablando y demás. ¿Vieron cómo
2: es el
0: ChatGPT?
2: Me alegra que no tenga brazos.
0: Nos alegra mucho. No tenga brazos.
2: Sí.
0: Ni piernas.
2: Ni piernas.
0: desarrolla rasgos de personalidad. Y lo más loco es que crece físicamente.
2: Poquito,
0: pero crece un poco, se extiende un poquito, parece. Por etapas, tiene ahí su... Aparte crece como mentalmente, ¿viste?
2: Ay, un poco. Claro, claro.
0: Empieza siendo, bueno, infancia, adolescencia y adultez.
1: Pasa por
0: bicho,
1: las etapas freudianas.
0: Se va creciendo, ves que se estira un poco, ¿no? Se no estira, es tanto, pero bueno, empieza siendo un pequeño huevo de 6 centímetros, más o menos.
2: Ahí están las caritas,
0: Y puede llegar a un centímetro más o menos, mucho más, ¿no? ¿Viste? Hace como... Sí. Se extiende, pero bueno.
2: Pero hace ya, como esa sensación de que
0: está creciendo.
1: Está creciendo.
0: Está creciendo tu Tamagotchi, tu Suica. Se llama, me gusta más Tamagotchi.
1: Sí, claro. Sí. Estaría loca con esto.
0: Es una
1: si fuera
0: locura.
1: Una niña, estaría desesperada.
2: Sí,
0: claro, tiene esa cuestión
2: si
0: de.
2: Si fuera una niña, sí.
0: Eso.
2: Solo si fuera una
0: Solo,
2: niña.
0: Solo, claro, sí, olvidate. Sí, no es que ahora no.
2: No.
0: Y lo que tiene es que, bueno, es tan inteligente, va cambiando la personalidad de alguna manera con ese crecimiento, ay, que va aprendiendo a medida que vas interactuando de manera prolongada. Se va personalizando más la forma en que sea tu mascota virtual, porque
2: claro,
0: vos le das información tuya, bueno, hablas con él, te conoce, y de esa manera también las conversaciones también como las va recordando,
2: sí,
0: se va a acordar de algunas cosas. Habla,
2: debe
0: pienso.
2: Debe ser algo tipo Alexa.
0: Tipo Alexa.
2: Una cosa medio así.
0: Sí, sí, tenés razón, porque ya te tiene que hablar directamente. Si va a conversar, no creo que solamente escribas, ¿viste? No tiene mucho. Y bueno, va cambiando de comportamiento dependiendo de las interacciones, justamente. Modifica la forma de responder y se va comportando acorde a lo que vos le vas dando a conocer y cómo querés que seas. Y, ay, qué juguetón, bueno, juguetón, qué sé, una cosa así.
2: Más chill, más
0: chill. Hay varios perfiles que puede ir desarrollando de acuerdo a su crecimiento, a la atención que reciba y demás cuestiones. Puede ser introvertido, puede ser extrovertido, también puede ser soñador, no sé cómo, pero
2: soñador,
0: puede ser soñador.
2: Me gusta.
0: Curioso, puede ser lógico, ahí más serio, ¿viste? Como más racional. O juguetón. Esas son esas cuestiones,
2: bueno,
0: de rasgos de personalidad que puede llegar a tener con el crecimiento y con la interacción que tenga con el dueño. Si tú te lo olvidás ahí en un costado, en un cajón, me reolvidé. Y
2: va
0: por ahí
2: dark,
0: muy extrovertido, no sé si va a tener algún problema.
2: Claro.
0: Va a quedarse ahí, no me hablaste.
1: Una mala onda.
0: Una mala onda total.
1: Claro. Yo lo aprendí el otro día, me había olvidado que lo tenía. Y la verdad me contestó re mal.
0: Te contesta mal porque lo dejaste a un lado. Te hace la ley del hielo, por ahí no sabemos.
1: Es como Mirta. Tiene memoria.
0: Sí,
1: memorioso, no rencoroso.
0: Exactamente.
2: Totalmente.
0: Memorioso, no rencoroso.
2: Sí,
0: tiene esta memoria, claro, y tiene esta memoria integrada que, bueno, tiene que ver con el uso de modelos de inteligencia artificial que vienen de Gemini Flash o de ChatGPT también, más o menos ese tipo de modelo, esas habilidades conversacionales que va desarrollando y también esas cuestiones de personalidad. Aprende incluso solo, cuando estás sin el usuario, cuando no lo estás usando, también está aprendiendo, no sé cómo hace, pero bueno.
1: Aprendiendo, ¿qué está haciendo?
0: Recuerda
2: las
0: cosas que aprende.
2: ¿Qué aprendes?
0: Aprenderá, los horarios, donde ve que la luz se prende. Puede ser que lea el diario.
1: Porque, noticias,
0: es como el ChatGPT, de repente está comunicado con todo lo que haya en la web.
2: Bichitos.
0: Claro, puede ser.
2: Todos los demás Suicar.
0: Hay relación con los Suicar, entre ellos.
2: ¿Viste?
1: ¿Cómo entre ellos?
2: Sí. ¿Te acordás que
1: le
2: separabas
1: dos?
2: Hablaban.
1: Hacían unos ruidos.
0: Es una cosa así, parecida. Si bien, además de recordar tus preferencias, las conversaciones y todo, se va a acordar de todo. También se reconocen entre sí las mascotas. Cuando se encuentran ahí, traemos acá las tres.
1: Nuestro aparato.
0: Nuestros aparatitos.
2: Sí.
0: Entonces se van a reconocer. van a crear, como que dicen que esto va a incentivar que los chicos se hagan amigos de otros chicos. ¿Quién te conoce? Te dice el Tamagotchi de Marquito. Claro. Sí, ese no va a querer.
1: Ese vino muy mal.
0: Ese vino malo, no quiere.
2: Vino de unión total.
0: No
1: pasa
0: quiere
1: que Marquito lo enchufó poco. Entonces claro, está ofendido.
0: No desarrolló no cargó, la personalidad no amistosa. No, lo dejó a un costado, pobrecito.
1: Lo marginó.
0: Quedó marginado. Bueno, sí, va a reconocer a otros, entonces te podés hacer amigas. Ay, mirá, entablas conversación las personas a partir de los Tamagotchi.
2: Claro,
0: esto pasa con las mascotas de verdad, con los animales, con los perros. Uno va caminando con el perro y te preguntan, y vos le preguntás por su perro. Hay como un intercambio. Le puedo sacar una foto, le decís, sacar una foto.
1: No, pero está bueno. Si los chicos van al está colegio o al club y tienen este aparato, pueden jugar.
0: Pueden jugar ahí. Mirá cómo conversan ahí. No sé si conversarán. La mascota, yo pienso que sí. Yo creo que sí, ya que se reconocen, habrán alguna cosilla. Bueno, este cuerpo físico que tienen, como decían, que crece.
1: Es como un super huevito. Como un huevito con dos orejitas.
0: Claro,
2: y
0: esto
2: una
0: que
2: pantallita
0: no.
2: En el medio.
0: Una pantallita tiene como los ojitos, imagino que ahí debe expresar como alegría, sueño, todo.

0: Y bueno, no solamente tiene esta cuestión de que crece, sino que también puede generar calor. Como que está vivo, ¿qué? Entonces genera calor.
1: Bueno,
0: claro, es como la estufita de bolsillo, la más o menos.
1: La pones en bolsillo
0: y ya está.
1: Es verdad.
0: Genera calor y tiene sonidos de respiración suave, cosa que escuchas que está respirando.
2: Ya me da un miedo a mí. Sí,
1: está sí, raro.
2: Sí. Como
1: está
2: el calor,
1: bueno.
2: Ya claro. Me impresionó un poco.
0: Ahí. Respira, respira ahí, lo estás escuchando. Pesa 89 gramos, nada más, es lo que pesa. Y bueno, antes estos aparatitos requerían esta atención constante, como sabemos, claro. El Tamagotchi, sabemos sí. Que es demandante. Este demandante, no sería tan recono. Demandante.
1: Ah, bien, me gusta.
0: Se va a manejar un poquito más tranqui. Pero bueno, con el historial que va teniendo, va haciendo sus ahí sus conclusiones. Va guardando su memoria, todo.
1: Filósofo.
0: Es filósofo. Puede estar solito ahí diciendo, bueno. Claro. Aprende su propio apodo también. Eso me estaba faltando. Vos le pones un apodo. Ay, él
1: gusta,
0: sabe su nombrecito.
1: Me gusta el apodo.
0: Te reconoce a vos, sabe su propio apodo. Y bueno, la crianza virtual ha cambiado. Ha cambiado.
2: Ha cambiado la
0: es crianza virtual.
1: La verdad que sí.
0: Va avanzado. Evolucionando. Claro, avanzado. La memoria va avanzando.
1: ¿La pregunta es avanzó?
0: Avanzó. No sabe. Sabemos, pero bueno, se viene entonces el Suicar. Vamos a ver si se llega a ser tan popular como fue el Tamagotchi, tierno. Que hubo cantidad de versiones, segundas marcas, así, versiones medio.
1: Terceras marcas también.
0: Terceras también, que se extendió
1: a
0: muchísimo.
1: Día de hoy,
0: a día de hoy hay.
1: Sigue
0: me llamó habiendo. La atención que hay ahora, en un momento se había descontinuado y ahora veo que hay. Uno lo ve en internet, está a la venta, listo.
1: Sí, sí.
0: El antiguo, el, aparte, los
1: bazares.
0: Tipo, sí, sí. El chinos. Mismo que tenía yo, el Dinky Dino, ese mismo. Está, que
1: está
0: no sé
1: vivo.
0: Si habrán sido resabios de aquella época o
1: probablemente.
0: No. Probablemente. Pero bueno, esperemos que se venga entonces el Suicar, esta nueva mascota virtual.

0: Policía Federal Argentina derribó un búnker de drogas en la ciudad de Concordia, cumpliendo con las directivas establecidas por el Ministerio de Seguridad Nacional referentes al combate contra el narcotráfico en todo el país. Efectivos del Departamento Federal de Investigaciones de la Policía Federal Argentina allanaron dos domicilios y demolieron un búnker donde se comercializaban estupefacientes al menudeo. La presente causa tuvo su génesis en agosto del corriente año a raíz de los diversos rastrillajes efectuados por el personal de la División Antidrogas Concordia de la PFA, impulsados por la unidad fiscal a cargo del doctor Fabio Zabaleta, orientada a determinar la existencia de maniobras vinculadas con la venta de sustancias ilícitas en la mencionada ciudad. A raíz de ello, los investigadores de la dependencia actora lograron constatar tres domicilios ubicados en el barrio Gerardo Olloya 2, uno de los cuales sería un búnker utilizado como fachada para la venta de drogas al menudeo. Con el total de los elementos reunidos por los federales, el juzgado de garantías número 4 de Concordia, a cargo de la doctora María Gabriela Ceró, ordenó los allanamientos a los inmuebles ubicados en la avenida Presidente Ilía y la calle Anacleto Medina. Durante los procedimientos quedó afectado un hombre argentino y mayor de edad. Asimismo, se logró el secuestro de varias dosis de clorhidrato de cocaína, elementos de estiramiento y dinero en efectivo. Cabe destacar que durante el operativo participó la Guardia Urbana Municipal de Concordia, quienes colaboraron en la demolición del búnker utilizado para la comercialización y distribución de estupefacientes. Los elementos secuestrados quedaron a disposición del magistrado interventor por infracción a la ley de drogas.
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0: Además, buscamos a Paulina Tatiana Bruno Alvera, de 17 años, al momento de su ausencia, el día 25 de diciembre de 2025, de Gálvez, Santa Fe. Para aportar información deben llamar al 134.
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2: Y en la ciudad de Buenos Aires la temperatura es de 12 grados 8 décimas, humedad 69% y el cielo está mayormente nublado. Repasamos la información del tránsito y los servicios, donde continúa la marcha intensa en la salida de la Ciudad Autónoma de Buenos Aires y continúan también afectadas las calles Cochabamba a la altura de Quintino Bocayuva, Corrientes a la altura de Agüero y Avenida San Martín a la altura de Margariño Cervantes, sentido a Juan B. Justo en este caso, reducidas por siniestros viales. En todos los casos, te pedimos circular con paciencia y precaución, pero ahora sí, vamos con la información nacional. Tres nuevos casos probables de fiebre chikungunya se registraron en la provincia de Salta y se suman a los dos probables notificados la semana anterior, según un informe del Boletín Epidemiológico Nacional. Además, se indicó que la posibilidad de circulación simultánea de distintos arbovirus hace necesario mantener una vigilancia intensificada y sostener la búsqueda del chikungunya entre los casos de síndrome febril agudo inespecífico. Internacional, el presidente de Brasil, Luiz Inácio Lula da Silva, busca acelerar la aprobación de la reducción de la jornada laboral antes de las elecciones del próximo 4 de octubre. La propuesta, que ya recibió el aval de la Cámara de Diputados, pretende terminar con el régimen conocido como 6x1, que establece 6 días de trabajo por 1 de descanso y fijar un límite de 40 horas semanales sin recortar los salarios. Deportes, fútbol. Tras perder el domingo el clásico ante Olimpia, Ariel Haaland aseguró que su voluntad era cumplir el contrato que tiene hasta junio próximo con Cerro Porteño, pero la dirigencia se reunió y decidió despedir al director técnico argentino, al que deberá indemnizar por una suma cercana a los $300,000. El pronóstico del tiempo para mañana miércoles: cortamos la semana con la temperatura de 10 grados de mínima, máxima 19 y el cielo parcialmente nublado.

0: Comenzamos la segunda hora de la vuelta. Así de a poco vamos cerrando la tarde, porque ya es la última hora de la tarde. Después ya la noche se asoma. Igual ya está oscuro, por supuesto. Sí. Y saludamos por acá a Susi, Susi de Villa Pueyrredón, que nos mandaba su mensaje. Ella, fiel oyente, por supuesto, nos mandaba su mensaje al 11-3700-1121. Dice: muy linda y fría tarde de este martes. Sí, sí, con un febo asomando, porque esto es más temprano, hay que tener
1: claro.
0: Acá por entrar a clases, dice, a dar clases de diseño e indumentaria, pero siempre, siempre atenta a enviarles mis saludos llenos de amor. Dice: muchos abrazos al equipo bello de la vuelta, mi programa predilecto. Un abrazo, Susi, grande,
1: sí,
0: Susi.
1: Un abrazo.
0: ¿Qué votará Susi? Chicas, no sabemos, todavía estamos nosotras decidiendo.
1: Sí, pensando.
0: Ya estamos pensando, sí. Estaba viendo por acá si Gus ya había votado, todavía no.
1: Okay. No, hay que recordar.
0: Hay que recordar las canciones que tenemos hoy en las décadas de la música. Sí. Hay varias opciones, ¿eh? Pero la primera nos encanta y es Patience de Guns N' Roses.

0: tema que viene bien para cerrar el día.
1: Dice, take it slow.
0: Take it slow.
1: Take it easy.
0: Sí,
1: take it easy.
0: Sí. Yo ya estaba por. No, rápido. No. No lo está diciendo Axl Rose.
1: Disfrútalo.
0: Hey, woman, take it slow. Lo dice. Sí, tienes razón. Tienes razón, claro, la sí, verdad que sí. Pero bueno, tenemos otra opción que es esta versión distinta de la de Britney.
1: Claro.
2: Sí. La que claro. Britney se robó y no avisó.
0: Claro. No nos contó ella que la canción.
1: La que no avisó.
0: Originalmente, claro, es de Bobby Brown, que es My Prerogative.

0: boy band también. Aplica.
1: Y ahora que sé que es del 89, me imagino unos buenos pantalones, sí, viste, como buchonados.
0: Eso, Sancho.
1: La tela avión.
0: Sí, una visera,
1: lo
0: así.
1: Lo veo.
0: Claro, sí. Es verdad eso. Mucha onda.
1: Mucho color,
0: eso, qué buena época. Eso, me encanta amarillo, esa combinación, amarillo todo, amarillo verde, todo junto. Sí, sí, no, nos gusta eso, la verdad. Sí, pero tenemos más opciones para votar el día de hoy, para que cierre el programa, sí. Candidatas para que cierren el programa. Bueno, la siguiente es Cold Hearted de Paula Abdul.

0: linda canción ahí que tiene energía, está muy bien.
1: Sí, sí, tiene la vibra ochentosa.
0: La vibra ochentosa también.
1: Esta década.
0: Tiene el sello, también tiene los pantalones anchos, todo, para hacer los pasitos.
1: Tal cual.
0: Pero tenemos una más y también es un súper clásico de los 80. Sí. La verdad que es un clásico también de esta radio. Hablamos de She Drives Me Crazy de Fine Young Cannibals.

0: Y seguimos en el aire. Sí. Y la verdad que este tema me gusta también, ¿eh? Levanta sí, la energía del día, muy ochentas sí. también. Estaba viendo que en el 89 se había estrenado, y esto fue un parteaguas, un antes y un después, se había estrenado La Sirenita. La mismísima Sirenita de Disney. Y empieza esta era dorada de las princesas sí. de todo. Después vino
1: los 90,
0: los
1: de,
0: 90
1: Disney.
0: De Disney. Claro, la que nosotros era. Conocimos no. esa era. Claro. Como que crecimos con esa era, como que
2: era
0: pensamos
2: Andrew,
0: que.
2: Andrew, no me acuerdo de la. Hay, una, ay, hay no un sé. Documental en Disney
0: sí.
2: que
0: sí.
2: habla de el director musical que okay. es el que abre, digamos.
0: Tema música de claro. Disney.
2: Ah, porque qué pasa, o sea, las películas viejas de Disney uh-huh. eran nada, o sea, en algún momento se cantaba, qué sé yo, pero no afectaba sí, no capaz tanto. A la trama, no tanto.
0: Claro, no.
2: Y él venía del musical, entonces tenía claro. esto de que iba avanzando en las cuestiones musicales, iba contando la trama con música.
0: Sí, sí.
2: Entonces él dice, che, hagamos las películas con como esta. Si fuera un musical. Claro. Entonces, por eso, y la primera creo que es La Sirenita. Y después lo replica, creo que con La Bella y la Bestia, que claro. no la llega a ver estrenada porque él fallece.
0: Ay, mira.
2: Pero ya queda la fórmula para claro. las otras películas.
1: Es que fue la fórmula ganadora, las princesas sí. que hoy están todavía vigentes.
0: Claro, o sea, fue muy clave que sea la música sí. es protagónica en Re. Estas películas, sí.
2: de hecho,
0: sin lugar a dudas.
2: Que la compañía les quería bajar el tema de La Sirenita, de que ella habla de ella y de sus sueños. Y
0: claro,
2: que
0: sí.
2: termina siendo como un hit.
1: Claro.
2: Porque decía, no, esto a los pibes no le importa, qué sé yo. Y él peleó sí. para que eso se mantenga, porque decía que esto es importante para la construcción de personajes.
0: Claro.
2: Que vos empatices con
0: los deseos porque aparte, que ella tenía.
1: Ella sí, la sí. parte era re adolescente, como que tenía toda esa vibra
0: sí.
1: de...
0: Claro. Mirá.

0: Olvídate.
1: Sirenita, que la muñeca, que la remera, todo.
0: Olvídate.
1: Era la sirenita.
0: Era bárbara.
1: Y el cangrejo ese que me encantaba también, ¿eh?
0: Sí.
1: Siempre las mascotas Disney era
0: son
1: fundamental.
0: Más lindo, la son verdad.
1: Más lindo,
0: yo sí, me estaba también. Acordando que también en El Rey León.
1: Sí, también.
0: Hakuna Matata es la que más quedó.
1: Uy, sí, sí, es verdad.
0: Y también están las mascotas, como la parte divertida.
1: Sí, sí, es eso, lo que tiene mucho gancho con los chicos.
0: Se te pega para siempre.
1: Totalmente, sí, sí. Así que bueno.
2: Y eso que los temas de Elton son bárbaros.
1: Sí, también, son bárbaros. Sí. Ay, chicos, qué lindo. Qué bello recorrido por aquel Disney que nos dio tanto. Pero bueno, hay que elegir alguna de estas canciones del año 89. Sí, no está la de La Sirenita, pero bueno, no importa, ya va a venir en algún momento. Así que a votar, saben que es muy fácil votar, por supuesto, ¿cómo? Por alguna de estas. ¿Cómo? Muy fácil. Vas a Instagram, @FMFederal995, ves las stories y votás entre las opciones. Y si no, ¿cómo? Tenés WhatsApp. Claro.
0: ¿Cómo?
1: Al 11-3700-1121 nos escribís ahí cuál es tu canción. Votá por los dos lados, así vas sumando más.
0: Claro.
1: Y tu canción favorita va a cerrar el programa.

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1: Bienvenido a tu momento deportivo en La Vuelta. Como todos los martes y jueves vamos a estar acompañándote con las noticias más importantes del mundo del fútbol, así como los partidos para hoy. Por fin se terminó la novela de Julián Álvarez. La araña fue el principal objetivo del Barcelona en esta ventana de fichajes, pero ante la inflexibilidad del Atlético Madrid para negociarlos con el club catalán, la posibilidad de que llegue al Barça está cada vez más lejos. En este contexto, el entrenador del equipo español, Hansi Flick, decidió que, en caso de no concretarse el fichaje, no incorporarán a ningún delantero en lo que queda del mercado de pases. En el fútbol local, Boca está negociando con Napoli. El Xeneize se encuentra en tratativas con su par italiano para acordar el traspaso de El Changuito Ceballos, cuyo contrato actual finaliza en diciembre. Desde el entorno del futbolista descartan la posibilidad de que se vaya libre a fin de año, pero es probable que si los clubes llegan a un acuerdo, se vaya a Italia en enero de 2027. También hay novedades en Avellaneda porque Gabriel Ávalos podría irse de Independiente. El contrato del futbolista vencerá en diciembre y Olimpia de Paraguay confirmó tener las negociaciones avanzadas con su representante. Con la reciente llegada del Chimi Ávila, todo indica que el delantero paraguayo dejará la institución de Avellaneda en estos días. Si bien ya terminaron los octavos de final de las Copas Internacionales, todavía tenemos algunos partidos que quedaron postergados por los terremotos en Colombia. Uno es el encuentro entre Independiente del Valle y Deportes Tolima en el Estadio Banco Guayaquil desde las 21:30 horas. El Vinotinto y Oro tiene que revertir el 1-0 que sufrieron de local en la ida si quiere avanzar de ronda. Una mala noticia para el equipo colombiano es que Luis Sandoval y Brian Rovira tienen lesiones musculares y su participación para el partido de hoy es dudosa. Con la ventaja en el compromiso de ida, los Rayados jugarán la revancha en su estadio e intentarán mantener el resultado positivo que consiguieron la semana pasada para avanzar a los cuartos de final de la Libertadores. Vamos a aprovechar para repasar el calendario para mañana miércoles porque hay Copa Sudamericana y juega River contra Independiente de Santa Fe en el Estadio Monumental desde las 21:30 horas. El Chacho Coudet se juega mucho en la revancha de estos octavos de final. Si bien está convencido que puede revertir este mal momento y cuenta con el apoyo pleno tanto de la dirigencia como del plantel, una eliminación contra los colombianos podría en duda su continuidad como entrenador del Millonario. Si hablamos del equipo que está del otro lado de este cruce, Kevin Balanta, titular en la ida en el Campín, habría sufrido una lesión en el ligamento cruzado anterior de su rodilla izquierda y no podrá jugar este partido de vuelta. Además, tenemos Copa Argentina, en donde Aldo Civi se enfrentará a Independiente Rivadavia en el Estadio Florencio Sola desde las 7:15 de la tarde. Necesitado de resultados que acallen las protestas de sus hinchas y los aprietes de sus barras, el tiburón nadará otra vez en las aguas del torneo más federal del país con el deseo de pescar otro pase a la siguiente fase. Por el otro lado, el equipo mendocino sigue dolido después de caer en la Libertadores por penales. Con el objetivo de seguir en la cima de la tabla anual, el último campeón de la Copa Argentina va por la clasificación a la siguiente ronda. Estas fueron todas las noticias y los partidos para hoy y mañana. Los saludos a su anfitrión Constantino Mora Cafiero y les deseo una bonita tarde.

19 horas 30 minutos y en la ciudad de Buenos Aires la temperatura se mantiene en los 12 grados 8 décimas, 75 el porcentaje de humedad y el cielo está parcialmente nublado. Actualizamos la información del tránsito y los servicios, donde continúa la marcha intensa en Cantilo, pero desde La Pampa hasta Avenida General Paz. También encontramos a General Paz hacia el Riachuelo, ya con marcha más fluida, pero algo cargada tanto en la intersección con Panamericana como con acceso oeste. Acceso oeste desde Ramos Mejía hasta la zona de Villa Tesey continúa con algunas demoras sentido Luján, y Panamericana lo mismo desde la zona de Olivos hasta Bulognes, donde aún concentra caudal vehicular importante. En el caso de Delepiane, toda su traza hacia la provincia de Buenos Aires también cuenta con algunas demoras, pero el resto de las salidas de la Ciudad Autónoma de Buenos Aires no están presentando mayores inconvenientes. No te olvides que continúan reducidas Cochabamba a la altura de Quintino Bocayuva, Corrientes a la altura de Agüero y Avenida San Martín a la altura de Margariño Cervantes, en este caso sentido a Juan B. Justo, por siniestros viales que ocurrieron en estos puntos. En todos los casos te pedimos circular con paciencia y precaución. A los usuarios del ferrocarril Sarmiento les recuerdo que hoy y los primeros trenes de mañana miércoles sufrirán modificaciones por obras en zona de vías. En el caso del día de hoy, martes 25 de agosto, Moreno 11, su último tren será a las 21 horas con 50 minutos, 11 Castelar 22 horas 47 minutos y 11 Moreno, el último tren saldrá a las 23 horas con 02 minutos. Y como siempre, toda la información del tránsito fue suministrada por la Policía Federal Argentina, Ministerio de Seguridad Nacional.

0: temazo que nos pone en contexto, que nos pone en ambiente ya de cosas raras, por supuesto. Total. Vale.
1: Claro que sí.
0: Rarísimas las cosas de hoy.
2: Rarísimo.
0: Hoy venimos. Nos preparamos bien.
1: Sí, vale. Prepárense. Vamos a hablar de joyería extraña.
2: Sí.
1: Y vamos a empezar como un poco con historia de todo esto. Pero sí, vamos a nombrar algunas acepciones. Traje de famosos con objetos.
0: Famosos con joyería rara.
1: Claro.
2: Me gusta.
1: Bien. Porque hoy en día es eso mismo que hablábamos por el aire, está como muy de moda. Uh-huh. Esto de, bueno, si tenés alguna mascota fallecida, claro, lo que sea, alguna joyería con cenizas, o hay
2: pelo.
1: O sea, pelo. Hay de estas cuestiones,
0: sí,
1: hoy en día,
0: visto.
1: Pero vamos a meternos con los famosos.
0: Famoso.
2: Bien, me gusta.
1: Más puntualmente.
0: Hollywood.
1: Pero primero vamos a hacer como un repasito de cómo empezó esto. Porque, claro, los primeros seres humanos usaban joyería de material orgánico. Vamos a decirle de esta manera.
2: Okay.
1: ¿Es material orgánico que puede ser? Todo lo que sea, humano o animal.
0: Claro.
1: Imagínense, los primeros cazadores capaz hacían joyería con cosas de casa. Se colgaban.
0: Claro. Huesitos.
1: Un huesito, un dientito.
0: Sí,
1: el
0: sí.
1: cuero. Exactamente. Tengo acá algunas especificaciones. Por ejemplo, los neandertales y los humanos del paleolítico. Tenían dientes de zorros, osos, ciervos como amuletos. Para ellos eran como un amuleto, pero bueno, uno lo vería hoy en día, es un collar.
0: Claro. Mirá cómo empezaba ya la cultura. Todavía usamos como amuleto los accesorios, que tenemos lo de las piedras que uso la amatista, que uso el cuarzo rosa.
2: Hasta hace poco la pata de conejo.
0: También la pata de conejo.
2: Llaveros. He visto hace poco llaveros con pata de conejo.
0: Es verdad.
1: Sí, contra. Bueno, en la parte sur de Italia es el pimiento rojo.
2: El pimiento
0: de la suerte. Famoso pimiento rojo.
1: Uno lo ve y no
0: entendés
1: si es un pimiento, si es un cuernito.
0: Un cuernito, claro.
1: Bueno, es eso.
0: Es verdad, mirá vos, era un pimiento.
1: Sí.
0: Yo nunca había entendido bien.
2: Ahora, yo creía que era corneto roso, como también de cuerno lo tenía yo.
1: Ah, no sé por qué. Es que tiene forma.
2: Pero claro, sí, sí.
0: Como
2: sí.
0: de cuernito.
1: De cuernito, pero simula que es como un pimiento y tiene que ver capaz con la suerte y la virilidad.
0: Mirá
1: las características muy encima, la verdad.
0: Mirá,
1: la cultura hawaiana tiene mucho ornamenta con dientes de tiburón, por ejemplo.
2: Ah, mirá.
1: Porque la idea era absorber la fuerza del tiburón y que estés protegido en el océano.
0: Claro, las propiedades ahí.
1: Claro.
0: De
1: entonces vos te hacías tu collar con cosas
0: tiburón.
1: De tiburón. Ahora,
2: claro.
1: Si eras de la familia real y tenías que mostrar estatus, tu joyería ya pasaba a ser de ballena.
0: Mirá, ya tenían, mirá que mucho tiempo atrás, aparte, estamos hablando de neandertales. Ahí
1: no, ahora estamos con los hawaianos.
0: Ah, los hawaianos, me había quedado con los neandertales, ahí está, me salió.
1: Pero hablamos de mona, de los
2: claro.
0: Sí, sí, de los
2: maoríes.
0: Maoríes, claro.
2: Pensé que me ibas a decir las flores, igual. Viste que las Hawái
0: que tienen
2: que dicen
0: como...
2: que te reciben con el collar de flores.
1: El collar de flores. Sí,
2: claro.
1: Eso también es material orgánico.
2: Claro,
1: es
2: material orgánico.
1: Después tenemos cosas que, con joyería con plumas.
2: Sí. Claro.
1: Joyería con huesos. Por ejemplo, en Filipinas usaban mucho los colmillos de jabalí.
2: Ah,
1: sí. Después también aves
0: ¿también?
1: Y vértebras de serpiente, porque esas ya tienen huecas, entonces te puedes hacer un collar,
2: claro, tipo
1: como
2: cuenta.
1: Si fuera cuenta.
0: Sí,
2: claro.
1: Entonces, pero bueno, esto es en la historia, estamos hablando de acá hace un montón de tiempo.
2: Menos
1: después
2: mal.
1: Hay un personaje que pone un poco de moda esto en la sociedad occidental, ya más acá en el tiempo, podríamos decirlo.
0: Sí.
1: Más precisamente en el siglo XIX, que es la reina Victoria. O sea, en la época victoriana, esta moda vuelve.
0: ¿El tema huesitos? No.
1: Todo tipo.
0: Todo
1: de,
0: tipo.
1: Sí, joyería de casa y también ella se hacía mucha joyería con... no sé, los dientes de leche de los hijos. Ahora lo vamos a... Después vamos a hacer un doble clic acá porque también está en el collage que les traje hoy.
2: Bien.
1: Pero bueno, lo que voy, las primeras joyas y después dentro de la historia, estos materiales se usaban.
2: Sí.
1: Y también no hace falta irse muy lejos, lo que hablábamos antes, esas cositas que usan de marfil, una escamita de pescado.
2: Claro.
1: Como que la gente ha utilizado materiales orgánicos.
0: Sí, semillitas también.
2: Las semillitas.
0: Los caracoles. Uno va a la costa, te compras un collarcito.
1: Un collarcito de caracoles.
0: Caracol.
1: Estás en modo verano.
0: Sí, en modo verano. Yo tengo ahí
1: el
0: archivo del verano.
1: Sí. Estas cosas suceden, se sí. usaron, son parte de la historia de la humanidad y así fue sucediendo. Uh-huh. Pero vamos a ir a la actualidad. Y les okay. traje algunos casos de gente muy, muy famosa.
2: Sí.
1: Que tiene joyería, por así decirlo, extraña. Okay. Ponemos en cosas raras, vamos rara. A tener joyería rara.
0: Me encanta.
1: Y vamos a nuestro primer caso de todo esto. Vamos a poner ahora la imagen y la vamos a dejar de fondo para a que ver. Ustedes más o menos vayan viendo. Si no nos están viendo, me van a los voy a ir describiendo, sí. así que no Bien. Se preocupen, no se están perdiendo de nada. Ah, pero si no, pongan smcereal.com y van a ver un sí. poco de lo que estoy hablando. Nuestro primer caso... Es el señor Elton John, que es el que inspiró esta columna. Que
2: es verdad, hace poco acordé. Salió.
0: Esta sí, noticia salió y yo dije, esto es rarísimo. Y se lo sí, mandé a Vale.
2: Sí, es verdad, sí. es verdad.
0: ¿Lo habías visto?
2: Sí,
0: sí, claro, sí.
1: Y
0: ahí
1: yo
0: estaba.
1: Vi eso y dije, acá hay mucho sí, sí. material.
0: Ahí estaba latente.
1: Elton no puede ser el último.
0: Sí, sí. Olvidate, estaba esperando no. hacer... Claro. Ese guante va a ser recogido y ahí está.
1: Sí, ahí está.
0: Claro.
1: Sí, sí, sí, sí, sí.
0: ¿Qué tiene Elton
1: bueno,
0: ahí?
1: Elton, ¿qué sucede? Se sometió a una cirugía de reemplazo de las rodillas. Sí. O sea, venía con unos problemas de artritis, de artrosis.
0: Pasa mucho.
1: Ya tiene sus años el señor Elton John.
2: Uh-huh. Sí.
1: Y una salud, bueno, delicada.
0: Claro.
1: Siempre sí, sí, anda sí. con algún que otro problemita. Ahora parece que se ha operado, ha salido todo bárbaro.
2: Bien, bien.
1: Pero, ¿qué le dijo al cirujano? Bueno... Le dijo, guardame las rótulas.
2: Bueno,
0: guardame las rótulas.
1: Guardame las rótulas, así como quien dice, dame 200 gramos de paleta.
0: Claro.
1: Entonces sí, sí, sí. el hombre guardó las dos rótulas.
2: Bueno.
1: Ahí en la imagen estamos viendo una.
2: Claro.
1: Que
2: claro.
1: vamos a pasar a describirla para los que no nos la están
2: Por
1: viendo.
2: Favor.
1: Es un colgante que tiene enmarcado en oro el pedacito de la rótula.
2: Sí.
1: Ay, y es un sí. collar. Se hizo un collar con una rótula del lado derecho y con el lado izquierdo se hizo un prendedor a juego
0: ah,
1: con
0: también.
1: El collar.
0: Ah, también. No lo había visto el prendedor.
1: No, él utilizó las dos.
0: Las es dos buena, rótulas.
1: Sacó las dos, dijo yo me hago joyería con las dos, mandó claro, al joyero, claro. poneme oro, etc.
0: Y es claro, un diámetro bastante,
1: sí,
0: ¿viste?
1: Sí, le quedó como un medallón grande.
0: Sí, un medallón de
2: sí,
0: hueso.
2: Sí, sí. sí. Pero sí, sí, sí, tiene la cadenita de oro que sostiene todo ese marco
1: claro.
2: de oro que sostiene el coso. Es tremendo, ¿eh?
1: Es tremendo. Sí. Capaz si lo ves ni pensás que eso
2: no.
1: es un material óseo.
0: Claro, no.
1: Sí. Seamos sinceras. Sí, como no, que no. podría ser cualquier cosa. O sea, para quien nos está escuchando no es tan tremendo como
2: claro.
1: lo que estamos diciendo.
2: No se ve raro.
1: Pero
0: Uno
1: bueno.
0: porque sabe que ya es un hueso. Claro. Y que igual es su hueso, ¿viste? Él quiso llevar su hueso
1: claro, está
0: a todas
1: bien.
0: Partes.
1: Está bien.
0: Está muy bien.
2: No soltó.
1: Pero vamos a pasar a nuestro siguiente caso, que en este caso tiene que ver con la imagen número 2, que estamos
2: Miedo.
1: Viendo a
2: Ay.
1: La señora Angelina Jolie junto a Billy Bob Thornton.
2: Esto puede ser terrible.
0: Estos fueron pareja, fueron matrimonio
2: sí,
0: bastante
2: sí,
0: tiempo.
1: Mucho tiempo.
0: Sí, sí.
1: Se casaron en el año 2000, más precisamente en Las Vegas, y se divorciaron en el 2003. El matrimonio duró 3 años. Fue el matrimonio previo a que ella después, en el 2005, conozca a Brad Pitt y en el 2006 se case con él.
2: Uh-huh.
1: El romance era muy polémico, más que nada por la diferencia de edad entre ambos. Se llevan 19 años, casi 20,
0: bastante,
1: de hecho, porque
0: sí.
1: es 19 y medio, ponele.
2: Claro.
1: Y bueno, y esta pareja tuvo muchas polémicas, hay que decirlo.
2: Sí.
1: Una de esas polémicas es que, bueno, se hicieron un tatuaje juntos, los dos
2: sí.
1: básicamente hicieron el mismo tatuaje. Ella después con el tiempo se lo sacó, claramente,
2: Bien.
1: Es espantoso ese tatuaje que tiene ahí en el hombro,
2: Ay,
1: que tenía
2: tiene,
1: en el
2: claro.
1: hombro.
2: Feo, feo.
1: Pero en cuanto a la joyería, que son ahí esos collares que vemos que tienen.
0: Tiene algo colgando,
1: es un
0: sí.
1: colgante de plateado, de plata.
2: Sí.
1: Que tiene como si fuera también medallón,
2: sí.
1: como un vidriado y un enmarcado, ¿no? Todo en plata en este caso. Y parecería ser que dentro de ese vidrio hay como una piedra rosa, podríamos decir, algo así.
2: Sí.
1: O simularía ser eso. Bueno, pues no. Los collares tenían pequeños frascos de vidrio que sostenían sangre del otro.
2: Bueno.
1: Según ellos, esto era una cuestión de conexión. Era como, bueno, te llevo
0: ¿Tenés
1: conmigo,
0: mi sangre,
1: estamos
0: yo te...
1: lejos.
0: Ay.
1: Vieron que ellos tenían como una cuestión medio gótica.
0: Sí,
2: sí,
0: sí, como
2: recontra.
0: Estaban muy góticos
1: sí.
0: en ese tiempo. Y la verdad es que llevaban la sangre mutua.
1: Claro.
0: Esto ya está. Intercambiaron.
1: Intercambiaron. O sea, yo entiendo que ya... el collar ese, ya ellos separados y todo.
0: Uy, ya se fue, claro. Eso, tirá, sí.
1: Se queda con un collar. Ojo, con la sangre de mi
2: un clon del otro.
0: Eso. Era
1: un clon del otro. Decís, tengo la de Angelina.
0: Yo siento genético. Que esto era para un museo, para algo, un museo de Hollywood.
2: Esto
0: algo
2: sabe
0: de eso.
2: Cuánto se vende.
0: Sí,
2: hoy,
0: sí,
2: ¿no?
0: Cotiza alto.
2: Cuando esté medio mal de dinero. Bueno,
1: eso. Yo estoy igual para un museo en LA de materiales raros de los famosos.
0: Debería haber.
1: Un buen Motorola B3 rosa de Paris Hilton.
0: Claro.
1: El collar de estos. Sí. Hay un par de.
0: Uy, me gustaría
2: podría
0: ver de cosas
2: el
0: raras.
2: Su rótula también.
0: Sí.
1: Alto de rótula podría estar. Bueno. Ahora vamos a pasar a nuestro siguiente caso, que también vamos a hablar de una pareja también polémica, sí. Que estamos hablando del cantante Machine Gun Kelly y la señora Megan Fox.
2: Que siguen, ¿no? Todavía.
1: Están, que van y vienen, en este momento no están.
2: ¿Por qué hace? Porque bastantes años y todo el tiempo están como que juntos.
0: Que sí, que no.
1: El músico y la actriz empezaron su relación allá por el 2020 y tienen una hija juntos que nació en el 2025.
2: Sí.
1: Ese mismo año se separan,
2: bueno.
1: Entre comillas oficialmente, pero siempre están yendo y viniendo.
2: Revoloteándose.
1: Claro. Ella ahora parece que está en pareja con otro, así que parece que ahora medio
0: ¿En serio?
1: Sí.
0: Qué bárbaro. De última eran ellos dos que iban y venían.
1: Y la gente de famosa va a 220.
2: Sí.
0: Es verdad. Enseguida rehacen la vida.
1: 25 años.
0: Un montón de años sola. Claro.
1: No, ellos.
0: El famoso enseguida, listo, ya tiene casa, familia nueva, todo.
1: Sí.
0: Tuvieron tres
1: hijos, no sabes cómo.
0: Sí, sí. Después ya, no. Encontré el amor, listo, chao.
2: Sí, sí.
1: Y bueno, y acá en este caso es un arito que lleva él en forma como de jeringa. Y la verdad que parece una bijú, hay que decirlo. Completamente artificial lo que estamos viendo, pero se supone que dentro de esa jeringa hay un poquito de la sangre de Megan Fox.
0: Se ve ahí rojo, claramente, un líquido rojo.
1: Sí.
0: Y nada, es
2: copiaron
0: una
2: la idea.
0: Parece la jeringa real que se la colgó ahí con algo a la arandela ahí del.
1: Sí, muy ordinario.
0: Sí, muy feo.
1: Pero bueno.
0: El otro de última, los de los chicos, Angelina y su ex marido y Elton, como que tiene una onda más estética porque está enmarcado, se ve como un collar.
1: Es una pieza de joyería.
0: Claro, sí.
1: Esto parece que te colgaste un arito de
0: jeringa. Como raro.
2: Medio
1: No aprobamos tanto.
0: No.
1: Después vamos a pasar a nuestro siguiente caso, pero en este no hay imagen.
2: Ok.
1: Estoy hablando de la señora Scarlett Johansson, que hay que decirlo que del 2007 al 2011 estuvo casada con el señor Ryan Reynolds.
2: Claro.
0: Mirá, claro.
1: Bueno, parece ser que ella en un momento le regala, para entonces su esposo Ryan Reynolds, un amuleto para su cumpleaños con forma de colgante que consistía en uno de sus dientes de leche que había guardado la madre de Scarlett. Y ella lo recubrió en oro de 14 kilates y le dijo, toma mi amor, feliz cumple.
0: El dientecito de ella.
1: Te regaló
2: ella
1: esta
2: era
1: porquería.
2: Era de ella.
1: Es como que venga alguien y te regale un diente de él. Entonces,
2: ¿por qué?
0: Porque me amás tanto de oro. Que me venerás, ahí está.
2: Es raro.
0: Es mucho.
1: Es raro. Y por algo está en esta columna.
2: Sí.
0: Claro.
1: Está rara la trama.
2: Realmente es un montón. Porque si vos me decís, bueno, era un diente que la mamá de él y la madre tiene una historia con él.
0: Puede ser.
2: Bueno,
1: el diente de tiburón de los.
0: Claro, hasta un
1: de
0: diente
1: los
0: de tiburón
1: hawaianos también.
0: Podría ser, porque si subo, mirá, un
2: de
0: diente
2: ella.
0: De tiburón.
1: Pero de ella.
2: No.
1: Mi amor, te regalo algo de una parte mía.
0: Algo mío literal. Para que tengas.
2: Regálame el oro, saca el diente.
1: Claro. Sí, hay que fundirla.
0: 14 quilates.
1: Hay que fundirlo.
2: Ya lo debe haber fundido.
1: Ya lo debe haber fundido. Él está felizmente casado con la señora Blake Lively.
2: Y si no,
1: Scarlett lo fundió ella. Sí.
0: Otra familia eterna, otra con Blake Lively.
2: La verdad que sí.
1: Sí, ya tienen un montón de pibitas.
0: Sí.
1: Y ahora vamos a nuestro último caso, que acá sí es parte de la imagen. Ahí estamos viendo que es la imagen número 4. Voy a pasar a describir. Esto es un poco lo que les decía de la época victoriana. Porque la reina Victoria pone varias cosas de moda en esa época que tienen que ver con este tipo de materiales orgánicos y también con amuletos.
0: Bien.
1: Esto que hablábamos antes.
0: Tenía de todo, ¿eh?
1: Ella tenía esto de popularizó, la joyería de casa. ¿Qué es esto que hablábamos antes, no? Como un collarcito con alguna cosita de marfil, con algún huesito, con algún dientecito.
0: Claro.
1: Todo de lo que casaba su marido, Alberto. que le regalaba estas piezas, ¿no?
2: Ahí va.
1: De dientes y colmillos, hasta astas de ciervo, que él mismo cazaba en Escocia. Vieron que Escocia es parte claramente del Reino Unido.
2: Sí.
1: Y ellos, al ser reyes, ¿no?, del Reino Unido.
2: Claro.
1: Bueno, él se iba a cazar a Escocia.
0: Sí.
1: Y parece que le traía las cuestiones, este tipo de piezas a su esposa, como, mirá, mi amor, lo que
0: como
1: te traje.
0: Como esos trofeos que
1: es. Trofeo. Claro, y ella decía, ay, qué lindo, y lo mandaba a hacer piezas de joyería. Eso por un lado. Por otro lado, a medida que fueron naciendo las criaturas, sus hijas, sus hijos, también mandó a hacer piezas de joyería con algunas cuestiones. Por ejemplo, los dientes de leche de su hija, más precisamente de la princesa Beatriz, que es la hija menor de la reina, que son los cositos blancos que vemos arriba de toda la imagen. Para que nos estén escuchando, no parecerían dientes,
2: ¿no?
1: Porque no está el diente solo, o sea, hay como una flor hecha como con un nácar, una flor con unos moños con piedras preciosas, y engarzado ahí chiquitito está el diente que sobresale, que es el diente de leche de la hija.
0: Está hecho con bastante buen gusto, más allá que uno después se entera, uy, es el diente. Pero
2: no parece,
0: ve a primera vista.
1: No parece, pero está muy bien. ¿Qué sucede con la Reina Victoria? Bueno, la Reina Victoria, recordemos que ella populariza muchísimo todo esto que tiene que ver no solo con la joyería de casa, sino con la joyería de luto. Porque fallece su amado marido Alberto.
0: Sí.
1: Y ella es la que más cantidad de tiempo hizo luto. O sea, 40 años vestida de negro.
0: Años.
1: O sea, si buscan la Reina Victoria, capaz se encuentran muchas imágenes de ella vestida de negro, y era por eso.
0: Sí, sí.
1: Porque ella estaba
0: muy guardó el luto
1: de haber
0: un año.
1: Perdido a su marido.
0: Claro.
1: Lo
0: en esa
1: muchísimo.
0: Época por ahí se hacía luto, creo, de un año, dependiendo de la cercanía con y demás cuestiones.
1: Y no puede tener vida social.
0: Eso.
1: O sea, el luto tenía un montón de requisitos. En el caso de la Reina Victoria lo extendió como por 40 años. En el medio ya claramente extrañaba muchísimo a su marido y usaba tanto collares como cosas que tenían pelo, básicamente de él. Usaba mucho, de hecho ahí hay como un par de prendedores que parecería que son prendedores y no pasa nada, pero tienen cuestiones de pelo.
2: Claro, si lo ves de cerca se ve como el rulito.
0: Sí,
2: claro. Se ve pelo.
1: Sí, porque
0: pelo.
2: Bueno, pero por eso se llama guardapelo también.
1: Sí.
2: Viste, como que tenía.
0: Es verdad, tenía por ahí en esa época esa cuestión de quedarse con un poquito
2: pero
0: de alguien.
2: Bueno, pero quedó, porque hay madres que es como, bueno, el primer corte, el mechoncito.
0: Es verdad, quedan guardados por ahí en un librito.
2: Es más común de lo que uno piensa. Sí,
0: se buscan otras maneras de guardarlos por ahí, pero es lo mismo,
1: Empezó con esta mujer y que tenía, bueno, tenía broches y pendientes engarzados con oro. Que encapsulaban estos materiales que, como dice Carlos, si lo ves como un poco más de cerca se nota que es, pero si lo ves de lejos parece una pieza de joyería
2: total,
1: carísima,
2: claro,
1: que no sabes que tiene eso, o sea, parece, suena más impresionable de lo que se lo ve.
0: Totalmente.
1: Pero bueno, y estos son los casos de joyas raras que les he traído para el día de hoy.
0: Son bárbaros, la verdad.
2: La verdad son bárbaros.
0: Uno no se imagina que,
2: una
0: que
2: impresión
0: lleguen a ese punto.
1: No tendría nada, digo. Esto, les voy a decir.
0: Que no, yo tampoco.
1: Nada.
0: ¿Verdad?
1: Si tienes una pareja y me regala un diente, la verdad lo dejo.
0: ¿Qué haces con el diente? Claro,
2: no, hago una intervención. No regalen dientes.
0: No regalen dientes, ya está.
1: Mirá, si nos vamos a regalar cosas raras, yo me pongo rarísimo.
0: No.
2: Pero partes de cuerpo no.
1: No,
2: es muy raro. Pelo, diente,
0: En todo caso, esta cuestión de.
2: ¿Vieron la gente que colecciona uñas?
0: Que colecciona.
2: No regalen eso tampoco.
1: Raro.
0: Son todas excentricidades totales,
2: la verdad.
0: Es una realidad, es muy excéntrico todo. Pero bueno, existe. La verdad,
1: no pasa y hay que contarlo.
2: Claro,
1: la
0: hay que contarlo.
1: Cosas buenas y cosas malas.
0: Exactamente. ¿Qué cosa que tienen con la sangre también, que me da mucha impresión.
2: Sí, mucho. Sí, bueno, mucha cosa esto con los vampiros, ¿viste? Como que hay un
0: están en esa onda.
1: Romántico, gótico.
2: Claro.
1: Sí, hay algo.
2: Como esa cosa del amor trágico.
0: Claro. Sí, es verdad. Y más allá de, yo pensaba en el tema de la bisutería, como en otros tiempos quizá las modas hacen que uno use cosas que justo como lo usaba. Y justamente ayer me acordaba cuando se estaban de moda los chupetes esos de acrílico.
2: ¡Ay, te acordás!
0: Eran chupetes como de bebé, pero de acrílico, que
1: de
0: uno
1: colores.
0: Lo usaba de niño, pero
1: collar.
0: Gente de más grande también lo usaba, por ahí collar, arito. Y todo era un chupete.
2: Yo me acuerdo que
0: horror.
2: Teníamos todos la soguita.
0: La soguita,
2: y que le iba mandando una cantidad.
0: Un montón.
2: Y cuanto más tenías era mejor.
0: Era yo tenía uno grande y todos chiquititos.
1: Más pro.
0: Claro, ibas con eso
1: ibas
0: ahí.
1: Ibas sumando aura.
0: A cuesta, claro. Y es una cosa que hoy en día dirías, ay, no sé, y no. Broche de pelo con una flor, un floripondio, sí, todo enorme. Esa vino después, artificial, esa vino bastante después. Ay, Dios, 2005, por ahí, yo digo, lo encuentro. Eso. Yo lo encuentro al broche ese y dije, mirá cómo usaba yo esto. Sí. Y no me importaba y me parecía
2: bueno,
0: hermoso.
2: Pero ojo porque va a volver. Ya volvió la pincha esa negra, viste, que también usamos mucho.
0: Es verdad.
2: Mucho.
1: La yo también la voy a comprar, pues yo la amaba.
0: Con toda
1: voy a volver.
2: El tiro bajo vuelto.
0: El tiro bajo
2: vuelto. Voy a empezar. Muy a mi
0: yo
2: pesar.
0: A Isa no, sí, tampoco, no me
1: bueno,
0: voy a
1: pero la gargantilla de acrílico, pero yo esa la tenía.
0: Ay,
1: no la
0: qué
1: quise
0: linda.
1: Volver a usar porque dije, ya estoy grande para sí, volver sí. a caer en esto.
0: El choker.
2: Sí, pero
0: el
2: está de vuelta, el mismo aparte.
0: El mismo tal cual.
1: Y también las guardaron en esa época y las están sacando.
2: Sí, sí, es para mí todo lo que fue sobrando.
0: Sin lugar
2: a dudas. Están reviviendo de una manera rarísima.
0: Todo vuelve, sí, todo, sí, vuelve, todo pero vuelve, pero lo que vuelve también es las décadas de la música. Hay que votar,
2: sí,
0: chicas.
2: Hay que votar.
0: Es momento de votar las canciones. Está difícil, ¿sabes qué?
1: Yo voy a ir por Bobby Brown.
0: ¿Sabes que yo también estaba pensando mirá. Lo mismo? Porque quería sí. estar en la onda Guns. Sí, pero Bobby Brown me desconcertó. Así
1: la
0: que
1: verdad que sí.
0: Me sumo a Bobby
1: mucho
0: Brown.
1: Mucho tiempo no reconociendo sí, sí, sí, su arte. Pensando que la Britney había escrito algo.
0: Es verdad.
2: Una reivindicación.
0: My sí. prerogative. Okay.
2: Yo igual no abandono los Guns.
0: Bien.
2: Así
0: bien.
2: Que voy por Patience.
0: Perfecto. Tiene un voto Patience. Bobby Brown suma tres votos por Agandosa
2: con
0: Martincito.
2: Y tenemos nuestro Instagram. Ningún tipo de voto. Para She Drive Me Crazy.
0: Ah,
2: no hubo caso. No hubo caso.
0: Qué lástima.
2: Pero Paula Abdul tiene un voto.
0: Oh, bueno, bien Paula Abdul.
2: Estoy muy sorpresa. En el caso de acaba de ser. Bobby Brown tiene un 33% de los votos con dos votos más. Los de ustedes son...
0: Cinco.
2: Me costó un montón.
0: No, yo me
2: y
0: quedé
2: Patience tan. Es el que más tiene en Instagram, pero con tres votos más el mío, cuatro. Así que por un
0: mira,
2: voto.
0: Por un voto.
2: Gana Bobby Brown con My Prerogative en honor a Britney.
0: Estuvo sí, cerca. En honor a Britney. Para reconocerle a Bobby Brown claro. Su tema, que al final, bueno. Entonces nos quedamos con My Prerogative de Bobby Brown. Vamos cerrando entonces este programa del día de hoy. Sí. Nos reencontraremos mañana a las 6 de la tarde, la vuelta por Federal. Chau, chau.
2: Chau. 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

0: 20:30 y en la ciudad de Buenos Aires la temperatura es de 12 grados 8 décimas, humedad 75% y el cielo está parcialmente nublado. Repasamos la información del tránsito y los servicios, donde encontramos los ingresos y egresos a la ciudad de Buenos Aires sin mayores inconvenientes. Ten en cuenta que la bajada hacia Lugones se encuentra restringida, al igual que la salida de Avenida del Libertador hacia Lugones, por el motivo que en el día de mañana juega River por la Copa Sudamericana y la ciudad extiende el servicio de la línea D hasta la 1:00 a.m. para facilitar la vuelta a casa. El ingreso únicamente por Congreso de Tucumán y los trenes se detendrán en Olleros, Plaza Italia, Pueyrredón y 9 de Julio. Ten en cuenta que Montevideo, a la altura de Avenida Córdoba, continúa con restricción total por obras de bacheo. Y si hablamos de los servicios, no te olvides que si sos usuario del ferrocarril Sarmiento, tanto hoy martes 25 de agosto como mañana miércoles 26, circularán sus trenes con modificaciones por obras en zona de vías. En el caso del día de hoy, los últimos trenes de Moreno 11 serán a 21:50, de 11 a Castelar 22:47 y de 11 a Moreno 23:02. Y como siempre, toda la información del tránsito fue suministrada por la Policía Federal Argentina, Ministerio de Seguridad Nacional.
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0: Repasamos la información del tránsito y los servicios, donde no te olvides que Montevideo, a la altura de Avenida Córdoba, se encuentra totalmente restringida por obras de bacheo. También te recuerdo que los últimos trenes del día de hoy y los primeros de mañana miércoles 26 de agosto del tren Sarmiento circularán con modificaciones por obras en zona de vías. Hoy los últimos trenes de Moreno a 11 serán a las 21:50, de 11 a Castelar 22:47 y de 11 a Moreno 23:02. Ahora sí, vamos con la información nacional. La Agencia de Recaudación y Control Aduanero volvió a prorrogar la presentación de la declaración jurada del impuesto a las ganancias del 2025 y postergó el ingreso del primer anticipo de la obligación correspondiente al periodo fiscal 2026. Internacional Canadá anunció aranceles de represalia de 15, 25 o 50% a productos de Estados Unidos en medio de las crecientes tensiones comerciales con su país vecino. Deportes, fútbol, Facundo Farías dejará a Estudiantes y se convertirá en un nuevo jugador de San Lorenzo luego del acuerdo alcanzado este martes entre ambos clubes por un préstamo durante 12 meses. El pronóstico del tiempo para mañana miércoles: nos espera una mitad de semana con una temperatura algo más amigable, 10 de mínima, 14 de máxima y el cielo algo nublado.
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